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1: 6-8.
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1: Seis once.

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2: 6:19.
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2: 621.
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13: Muy buenas tardes, vamos a continuar con más en esta tarde de viernes, haciendo un poquito de fresco, bajó la temperatura, estamos en 15 grados en este momento aquí en nuestra ciudad.

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1: 6:32.
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1: 6:34.
8: Ayer falleció la señora Catalina Álvarez García. Lo participan con profundo dolor sus apesarados hijos, hijos políticos, nietos y demás familiares, quienes ruegan los acompañe a la misa de cuerpo presente mañana a las 10 horas en el Templo de la Virgen de la Asunción del barrio de Mexicanos. Y a continuación al sepelio. Las condolencias se reciben en la Sala de Cristo de Funerales y Velatorio San Cristóbal. Descanse en paz la señora Catalina Álvarez García. Respetuosamente, Funerales y Velatorio San Cristóbal. Oficina, calle Diego de Mazariegos, número 63, barrio de la Merced. Velatorio, diagonal Hermanos Paniagua, número 1, en el barrio de San Ramón. Mausoleo, calle Río Grijalva, número 9, en el barrio de Fátima. Teléfonos 967-678-4018 y 967-674-5710. Hoy falleció el señor José Juan Ortiz Flores, quien vivió en Calzada Tlaxcala, número 10 del barrio de Tlaxcala. Lo participan con profundo dolor su apesarada madre, esposa, hijos, hijos políticos, nietas, hermanos y demás familiares, quienes ruegan los acompañen a la misa de cuerpo presente mañana a las 2 de la tarde en el Templo de la Virgen de la Asunción del barrio de Mexicanos. A continuación al sepelio. Las condolencias se reciben en Funerales y Velatorios Bimadimo, calle Real de Mexicanos, número 40, en el barrio de Mexicanos. Descanse en paz el señor José Juan Ortiz Flores. Respetuosamente, Funerales y Velatorios Reyes. Oficina, Calzada Tlaxcala, número 80. Velatorio, calle Ejército Nacional, número 79, en el barrio de Guadalupe. Sucursal, calle Tulipanes, número 184, fraccionamiento La Pradera. Teléfonos 967-107-6908 y 967-683-1581. Ayer falleció el señor Cristian Raúl López Trujillo. Lo participan con profundo dolor su apesarada madre, hermanas, abuelo, tíos y demás familiares, quienes ruegan los acompañe a la misa de cuerpo presente el día sábado 26 de septiembre a las 10 de la mañana en la iglesia de San Martín. A continuación al sepelio. Las condolencias se reciben en Callejón del Jardín número 9 en el barrio de San Martín, barrio de San Martín La Quinta. Descanse en paz el señor Cristian Raúl López Trujillo. Respetuosamente, Funerales y Velatorios Reyes. Oficina, Calzada Tlaxcala, número 80. Velatorio, calle Ejército Nacional, número 79, en el barrio de Guadalupe. Sucursal, calle Tulipanes, número 184, fraccionamiento La Pradera. Teléfonos 967-107-6908 y 967-683-1581. 81. Continuamos con más en esta tarde con saludos para nuestros amigos de Vivero Huitepec.

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5: 6:47.
6: Faltan 13 para que sean las 7. Bueno, 13 y serán las 7. Continuamos con las chicas de Hash. Yeah.

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1: 6:54.
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3: 656.

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2: 7-1.
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2: 7-3.

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0: 7:12.

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2: 7:19.
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11: 723.

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1: 7:30.
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1: 7:33.

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2: 7:40.
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2: 7:42.
8: 18 para que sean las 8 es Prince Royce.

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1: 7:49.
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1: 751. 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
2: Son las 8.
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2: 8-2.

0: Hoy falleció el señor José Juan Ortiz Flores, quien vivió en Calzada Tlaxcala, número 10 del barrio de Tlaxcala. Lo participan con profundo dolor su apesarada madre, esposa, hijos, hijos políticos, nietas, hermanos y demás familiares, quienes ruegan los acompañe a la misa de cuerpo presente mañana a las 2 de la tarde en el Templo de la Virgen de la Asunción del barrio de Mexicanos. A continuación, el sepelio. Las condolencias se reciben en funerales y velatorios Vimadimo, calle Real de Mexicanos, número 40, barrio de Mexicanos. Descanse en paz el señor José Juan Ortiz Flores. Respetuosamente, funerales y velatorios Reyes. 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

0: Bienvenidos, estamos ya con este espacio de póstumas con motivo de los 40 días del fallecimiento de la señora Gabriela López Álvarez. Se invita a familiares y amigos al novenario de misas por el descanso de su alma. La misa de este 25 de septiembre fue a las 7 de la noche en el Templo de Fátima. La misa de Requiem el 26 de septiembre a las 8 de la mañana en el Templo de Fátima. Por su asistencia, sinceros agradecimientos de la familia Pérez López. Familias Velasco Trujillo y Trujillo Bautista agradecen a familiares y amigos que los acompañaron con motivo del fallecimiento de la señora Francisca Trujillo Bautista. Al mismo tiempo invitan al novenario de misas y rezos por el descanso de su alma del 19 al 27 de septiembre. Las misas a las 7:30 de la mañana, los rezos a las 5 de la tarde en punto en el Templo de Guadalupe. La misa de Requiem será el 27 de septiembre a las 6 de la tarde en el mismo templo. Por su asistencia, sinceros agradecimientos. Esposa, hermanas, hijos, nietos y demás familiares agradecen a familiares y amigos que los acompañaron con motivo del fallecimiento del señor amado de Jesús Rodríguez Morales. Al mismo tiempo invitan al novenario de misas y rezos por el descanso de su alma del 25 de septiembre al 2 de octubre. Las misas a las 7:15 de la mañana en el Templo de San Francisco, los rezos a las 5:30 de la tarde en el Templo de San Antonio. La misa de Requiem será el 3 de octubre a las 8 de la mañana en el Templo de San Antonio. Por su asistencia, sinceros agradecimientos. Con motivo de los 7 meses del fallecimiento del señor Alejandro Tomás Montoya Domínguez, invita a familiares y amigos al novenario de rezos por el eterno descanso de su alma, del 23 de septiembre al 1 de octubre a las 5:30 de la tarde en el Salón de Usos Múltiples del Templo del Señor de la Transfiguración del barrio del Cerrillo. El rezo del 1 de octubre será a las 5 de la tarde. La misa de Requiem el 1 de octubre a las 6 de la tarde en el Templo del Señor de la Transfiguración del barrio del Cerrillo. Por su asistencia, sinceros agradecimientos de su apesarada esposa, hijos, hijos políticos, nietos y demás familiares. Con motivo del primer aniversario del fallecimiento de su querida esposa y madrecita, señora Flor de María Zúñiga Ramos, se invita a familiares y amigos al novenario de misas y rezos por el descanso de su alma, del 22 al 30 de septiembre, las misas a las 7 de la mañana en el Templo de Santo Domingo, los rezos a las 5:30 de la tarde en calle Franz Blom número 17 del barrio de Cuxtitali. La misa de Requiem será el 30 de septiembre a las 6:30 de la mañana en punto en el Templo del Dulce Nombre de Jesús del barrio de Cuxtitali. Por su asistencia, sinceros agradecimientos de su esposo, profesor Manuel de Jesús González Cameras, hijas, hijo político y nietos. Estamos en esta noche con la tercera y última emisión de Póstumas en las labores de esta noche, de este viernes. Por fin llega el viernes, gracias a Dios, es viernes. Hoy es 25 de este mes patrio, septiembre, año 2026. Y refrescando un poquito más la noche, bajando un poquito más la temperatura, estamos en 14 grados centígrados en este momento. Agradecemos en todo lo que vale el favor de su amable atención a este espacio a través de Suprema Radio. Vamos a continuar con el resto de nuestra programación, agradeciendo su sintonía tanto en FM como también vía Internet.
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2: 8:31.
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2: 8:33.
17: Revista del Consumidor Radio. Ya sea en la oficina, en la universidad o cuando no quieres cocinar, las sopas instantáneas siempre te sacan de un apuro. Pero, ¿alguna vez has leído las letras chiquitas de su etiqueta? Antes de abrir tu próximo paquete, tienes que conocer los resultados de nuestro estudio de calidad.
18: Revista del Consumidor.
19: Llegas con cansancio y tienes poco tiempo para cocinar. ¿Se te antojó una sopa calientita, lista en unos minutos?
17: Las sopas instantáneas pueden parecer una solución práctica, rápida y económica. Por eso hay quienes las tienen en sus despensas.
19: Pero, ¿qué estamos llevando a nuestra mesa cuando elegimos una?
17: Para saberlo, en el laboratorio de Profeco se analizaron 33 sopas instantáneas y se revisó desde su información comercial hasta su aporte nutrimental. ¿Qué revisamos?
19: Primero, revisamos que la información comercial esté completa.
17: Verificamos que las sopas incluyeran los requisitos de etiquetado como denominación, responsable del producto, contenido neto, lista de ingredientes, alérgenos, instrucciones de uso, lote y fecha de caducidad o consumo preferente.
19: También revisamos que, si es el caso, los productos exhiban los sellos de advertencia de exceso de algún componente crítico para la salud.
17: Por cada 100 gramos de producto se determinó la cantidad de proteína, grasa, carbohidratos, agua y aporte energético.
19: Una prueba fundamental: determinar el contenido de sodio. Esto, debido a que su ingesta debe ser controlada para prevenir riesgos en la salud cardiovascular.
17: ¿Qué encontramos?
19: Todas las sopas analizadas tienen al menos dos sellos negros de advertencia. Uno por exceso de grasas saturadas y otro por exceso de sodio.
17: ¡Ojo con esto!
19: Un vaso estándar de sopa instantánea de entre 64 y 68 gramos, ya preparado, contiene por lo general más del límite de sodio recomendado por la Organización Mundial de la Salud.
17: Además, su aporte energético, que está relacionado con la cantidad de grasa, es de alrededor de 300 kilocalorías.
19: Más de los resultados. Ramen Express by Chef Wu, sopa de ramen vegetariana, declara 85 gramos de contenido neto, pero no llegó ni a los 80.
17: Seis productos no presentan completa su información comercial.
19: Algunos tienen mayor cantidad de grasa de la indicada en su etiqueta. Dos son de la marca Nama, uno de Maruchan, pasta rápida yakisoba, y otro de Nissin, pasta UFO Fuego.
17: También encontramos un producto que declara cero azúcares añadidos, pero en su lista de ingredientes dice dextrosa, ramen express by Chef Wu, fideos instantáneos calientes y picantes.
19: Ahora seguro te preguntarás, ¿qué hago si me gusta consumir estas sopas?
17: Sabemos que una sopa instantánea puede sacarnos de un apuro, y disfrutarla de vez en cuando no significa que estemos haciendo algo mal.
19: La clave está en no convertirla en nuestra comida de todos los días. Si tienes un poco más de tiempo, una sopa casera es una buena alternativa para ahorrar y mejorar su valor nutrimental, por ejemplo, con vegetales, queso o pollo.
17: Y antes de terminar, vamos a derribar un mito. ¿Las sopas instantáneas son de plástico?
2: Se ha pensado durante muchos años que son productos que son de plástico o que es un producto que se queda pegado alrededor del intestino por varios días. Esto no es cierto. Finalmente son productos que están compuestos principalmente por carbohidratos, pero también tienen un porcentaje de proteínas y de grasa. Nuestro organismo es tan sabio que tiene las sustancias necesarias como enzimas o ácidos gástricos para poder digerir completamente la muestra y se va a procesar como cualquier otro alimento.
17: Porque cuando conoces lo que consumes, puedes tomar mejores decisiones.
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4: Bien, proseguimos con la programación de esta noche aquí en Suprema Radio.

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2: 8:45.
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1: 847.
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1: 8:57.
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9: 8:59.
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1: 8:59.
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1: 9-1.
20: Bueno, proseguimos en esta noche enviando un saludo muy especial para don Tomás García. Está en la Liga Independiente de Físico, Culturismo y Fitness. Él es uno de los principales organizadores de este tipo de eventos aquí en San Cristóbal de las Casas. Le enviamos, por supuesto, un saludo y nuestros mejores deseos porque todo le salga perfectamente bien, porque va a tener un evento que se llevará a cabo el día de mañana, 26 de septiembre, a partir de las 4 de la tarde en el Salón de Eventos del Partido Revolucionario Institucional, que está ubicado aquí en calle Miguel Hidalgo número 21, en la zona centro, cerca del Arco del Carmen. Es una invitación de Apolo, Olimpo y Hércules, los gimnasios pioneros, que están invitando a todos los físico-culturistas y chicas fitness a participar en este evento, en este campeonato Mr. San Cristóbal y Señorita San Cristóbal 2026. Le enviamos un saludo muy especial a él, a don Tomás, a su esposa, a toda su familia y obviamente a los integrantes de estos gimnasios que están organizando este evento para el día de mañana. Mucha suerte y vamos a continuar aquí en este espacio a través de Suprema Radio con más música. Vamos a escuchar al señor Michael Bublé.

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1: 9:09.
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1: 910.
7: Bueno, de regreso nos vamos a ir ahora con el siguiente material musical con Whitney Houston.

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0: 9:22.
9: Bueno, continuamos en esta noche con algo de la música del ayer, de los 70s, de los 80s, porque pues ya llegó el viernes, gracias a Dios es viernes. Saludos con mucho gusto, Gray. Y recordamos esto con Donna Summer.

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2: 9:33. 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
2: 9:34.

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0: 9:40.
1: Faltan 20 para que sean las 10 de la noche. Continuamos con más. Nos vamos ahora con Irene Cara.

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1: 9:52.
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4: 954.

2 para que sean las 10 de la noche, un feliz descanso en esta noche de viernes. Por fin llegó el viernes, gracias a Dios es viernes, excelente fin de semana para usted y para los suyos. Continuamos con más aquí en Suprema Radio. Nos vamos con el siguiente material con Michael Jackson.

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2: 10:03.
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2: 10-4.
11: 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Bienvenidos, crononautas. Mi nombre es Emma y seré su asistente virtual en este viaje en el tiempo. Estamos listos para iniciar el viaje en el tiempo. Preparados, crononautas, para visitar los 2020s.

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1: Muy buena noche, bienvenidas, bienvenidos viajeras y viajeros del tiempo, crononautas en sintonía de Suprema Radio 95.3 FM, WM 95.3, Suprema Radio. Mi nombre es Jordán Ruiz, se llama Buena Noche.
0: Buena Noche.
1: Que decidió empezar Ama con algo de Lisa.
0: Sí.
1: Esta canción que se llama Sawadika, o Hola en español, una canción también que presentara hace un par de semanas y que desde el primer día sería un éxito a nivel mundial, teniendo también estas certificaciones. Esperamos que lleguen también a Record Guinness, pero es muy difícil, de ser el video musical de una solista con más reproducciones en 24 horas. La canción, de la autoría de Lisa, junto con Tom Bridge, Mark Williams, Raúl Cubina, Rachel West y Danny Sean, junto con la producción de Tom Bridge, Oji Volta, esto que se llama Sawadika, en tailandés sería hola, pero las mujeres dicen Sawadika, según lo que tengo entendido, los hombres es Sawadikra. Si no estamos mal en nuestro tailandés, que íbamos perfeccionando un poquito. Pero es lo que presentaba Lisa hace unas cuantas semanas, y justamente para esta semana también presentó un nuevo video de esta canción, pero ella dentro de un mototaxi en Tailandia, en las calles de Bangkok. Y que pues se dio a dar las vueltas ahí Lisa hasta llegar a la zona donde está más, hay más gente caminando y tomándose fotos y saliendo mucha gente dentro del video también. Algo que presentó para este fin de semana, una edición, otra edición de otro video musical por parte de Lisa, tanto la versión original como también el Dance Practice, que es muy popular en el K-pop. Y esta versión ahora de ella en este mototaxi todo de rosa, con una consola de DJ profesional ahí montada y con la canción obviamente sonando a todo volumen. Con eso empezamos, gracias Emma.
0: Sí.
1: Con Lisa, también integrante de Blackpink, esta agrupación surcoreana dentro de las Girls Band, es la más famosa que tenemos dentro de Corea del Sur, y me atrevo a decir que hasta de todo el mundo prácticamente. Pero nos vamos, Emma, con la temperatura en esta noche en San Cristóbal de las Casas. Estamos viendo las precipitaciones para nuestra ciudad, actualmente 15 grados centígrados, y seguimos con esta alerta de fenómeno climático severo, por lo que tenemos en las costas del Pacífico mexicano con este huracán Polo. Vemos que para San Cristóbal de las Casas actualmente se prevé de lluvia de un 10 a un 15% en las próximas horas, pero para mañana es cuando debemos checar cómo será el clima para mañana sábado. De acuerdo al Servicio Meteorológico Nacional, la probabilidad de lluvia es bastante alta. Ahora sí, lluvias intensas nos marca a eso de las de la 1 de la tarde y también a las 2 de la tarde, pero empieza desde las 8 de la mañana una probabilidad de lluvia ligera y se extiende durante todo el sábado hasta pasada la medianoche del sábado. Así que tenemos precaución en sus actividades. Los puntos más altos, 1, 2 de la tarde también. 3 de la tarde, lluvia moderada, pero 1 y 2, lluvia intensa para San Cristóbal de las Casas. De acuerdo al Servicio Meteorológico Nacional, también revisábamos esto. Es un 95% de que pueda suceder la lluvia en nuestra ciudad mañana. Recuerden que esto se da también información a las 12, con un pronóstico de 12 horas. Revisamos también la imagen de satélite, justamente de las próximas 12 horas, que sería hasta las 10 de la mañana. Y vemos esta presencia de nubes todavía en San Cristóbal, por la madrugada se despeja. Y al menos hasta las 10 de la mañana vemos pocas nubes sobre nuestro estado. Esperamos que sea pues un clima bastante tranquilo, lo que hemos visto sí justamente esta semana, que hemos tenido también estas probabilidades de lluvia bastante altas y no se han cumplido, en algunas zonas sí, en otras no, pero esperemos mañana a ver qué tal nos va con el clima en San Cristóbal de las Casas. Tiene que ir a la capital chapaneca, Tuxtla Gutiérrez, 24 grados centígrados, actualmente llovizna en algunas zonas de la capital, se extiende hasta la medianoche esta probabilidad de lluvia. Para mañana, también un 95% de probabilidad de lluvia, 22 grados en la mínima, 29 en la máxima para Tuxtla Gutiérrez, y al igual que en San Cristóbal, desde las 5 de la mañana sería en la capital chapaneca, está esta probabilidad de lluvia ligera. El punto más alto, 2 de la tarde, lluvia moderada, también se extiende un poquito hasta las 3 de la tarde, y la probabilidad de lluvia durante todo el día para la capital chapaneca, así como en San Cristóbal de las Casas. 15 grados para San Cristóbal, 24 grados actualmente para Tuxtla, y para mañana San Cristóbal tendría una temperatura mínima de 13 grados y una máxima de 20 grados centígrados. Tenga usted precaución también si va a viajar, siempre le recomendamos mucho eso. Si va a viajar, no corre mucho, en las carreteras también es donde podemos ver que pueda llover un poco más, en neblinas y demás situaciones que encontramos con el clima. Tenga su precaución, no corra mucho, por favor, le recomendamos mantener siempre una velocidad constante. Así se cuida usted, cuida a todos los demás. Cada uno que hagamos esto, pues todos llegaremos bien a nuestros destinos. que tengan también un buen viaje, feliz retorno. Y en esta noche, junto con Emma,
2: ¿sí?,
1: vamos a estar con los viajes en el tiempo a través de la música, nuestra década, y también con los estrenos más adelante en Experimento 95. Nos vamos al corte, Emma, pero antes ayúdanos con las vías de contacto en cabina.
2: Con gusto, Jordán. Puedes comunicarte con nosotros a cabina. Búscanos en Facebook como Experimento 95. Llámanos a la línea directa 967-678-0640, extensión 106. Escríbenos al WhatsApp en cabina 967-287-8897. Es hora de ir al corte comercial, Jordán. 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
4: 10:14.
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4: 10:16.
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1: Regresamos a este viaje en el tiempo a través de la música por Suprema Radio. Emma, ¿tenemos algo?
2: Tenemos mensajes de los crononautas.
1: Gracias, Emma. Nos vamos con este mensaje. Buenas noches, Jordán. Quiero que me pases dos canciones. La primera, Cariño Mío de Thalía. La segunda, Llegaste Tú, de María, de la Sonora Santanera y María Fernanda. Que tengas buena noche. Soy Brenda La Concordia. Saludos, Brenda. Vamos a complacer con una y esperamos que nos dé tiempo de complacer con la otra también. Nos escriben el siguiente mensaje. Hola, ¿me podrás pasar una canción? La de Trap Mafia House. El tema es Eye for Eye. Gracias, saludos, Sony. Sony, qué milagro, Sony. Hasta que te... Ah, bueno, ya vimos por qué no había regresado Sony en esta noche. Saludos, Sony. Que tengas muy bonita noche. Buen descanso también. Vamos a buscarle y con mucho gusto complaceremos de mientras, Emma.
2: Sí.
1: Bueno, nos vamos con esta canción que nos pidieron, Cariño Mío, de Thalía.
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1: Gracias, Emma. Nos vamos justamente con esta canción que presenta Thalía, Cariño Mío, una canción que también, digamos, es un cover, bueno, sampleo de la canción de los señores de Sum by Four. Una canción también que es parte del disco Todo es Mejor con Cumbia. Esto que presenta Thalía para este 2026, Todo Suena Mejor en Cumbia. Y Cariño Mío se convirtió también en el tercer sencillo de esta canción, de la autoría de Ariadna Thalía Sodi Miranda, que es Thalía, junto con Dania Ivana Valenzuela Román, la producción de Diorro, junto con Jesús Soto, Ricky Gutiérrez. Esto se llama Cariño Mío y ese sampleo también de Sum by Four. Así que los dejamos con este viaje en el tiempo a través de la música en Experimento 95-10-18, temperatura en San Cristóbal de las Casas, 15 grados centígrados. Emma, prepara las coordenadas a nuestro siguiente destino, que es nuestro año.
2: Con gusto, Jordán. Preparando nuestro siguiente destino, año 2026. Iniciamos el viaje en el tiempo con Experimento 95.
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3: 10:22.
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2: 1024.
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4: La temperatura 15 grados centígrados. Continuamos con este viaje en el tiempo a través de la música. Emma,
5: ¿sí?
4: Nos pidieron la canción Hyper Eye de Trap House Mafia.
5: Buscando la información.
4: Qué bueno que me entendió.
5: Aquí tienes lo que encontré.
4: Gracias, Emma. Nos vamos con esta canción que es de la autoría de y producción de Trap House Mafia también. Este Deep House, que es un sencillo presentado el 11 de agosto de 2026. En este estilo de Deep House, con un toque de trap, pero más que nada es Deep House, y es una canción también que el título es literalmente ojo por ojo. Fue concebido específicamente para contenido digital enfocado en cultura de autos deportivos, en el drifting, o sea, los derrapes y videos temáticos de estética Sigma también, lo que encontró Emma.
5: Sí.
4: Así que los dejaremos con Trap Mafia House, esta canción que se llama Hyper Eye, y regresamos a Experimento 95, 1025, la temperatura es de 15 grados centígrados. Emma, pues vamos a nuestro siguiente destino.
5: Con gusto, Jordán. Preparando nuestro siguiente destino. Año 2026. Iniciamos el viaje en el

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1: Continuamos con este viaje en el tiempo a través de la música, 10:29, y nos vamos con los estrenos. Empezamos con los estrenos en este fin de semana, y justamente este estreno se nos había quedado la semana pasada, y corre a cargo de nada más y nada menos que de Rosé de Blackpink, que también presenta esta canción que se llama New Trick, una canción que, como salieron los memes en internet, tanto Lisa, Jennie, Jisoo tuvieron meses presentando o también haciendo pequeñas, dando pequeñas ideas de lo que vendría. Rosé de repente dijo un día, hoy se me antoja sacar canción, y la sacamos. Esta canción de la autoría de Rosé junto con Andrew Wells, Amy Allen, la producción de Andrew Wells junto con Basmar Jabbar. Esto se llama New Trick, y regresamos, Experimento 95, 10:29, temperatura 15 grados centígrados.
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2: 10:33.
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2: 10:35.
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7: 10:35, la temperatura en San Cristóbal de las Casas, 15 grados centígrados. Siguiente estreno, Yuri. Sí, Yuri regresa con nuevo sencillo para este fin de semana. Estando aquí es el nombre de esta canción, de la autoría de Eduardo Murguía, Mauricio Arriaga y también Sebastián Tenjo. La producción de Sebastián Tenjo, nos dejamos con Eduardo Murguía también y Mauricio Arriaga. En la producción, esto se llama Estando Aquí, temperatura 15 grados centígrados. Vamos con el siguiente estreno.
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3: 10:40.
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3: 10:41.
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1: 10:42, la temperatura es de 15 grados centígrados. Continuamos con este viaje en el tiempo a través de la música, a nuestra década y con los estrenos.
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1: Gracias, Emma. Vamos con el siguiente mensaje. Mi estimado Rigo, también excelente noche, bendiciones para ti y para toda tu familia, esperando que se encuentren de lo mejor. Muy buena noche y muy buen descanso también, mi buen Rigo. Gracias por la sintonía en este viernes 25 de septiembre de 2026. Terminando ya casi terminando este noveno mes, en nuestro último viernes de septiembre. Pero nos vamos también con más estrenos. Toca el turno de escuchar a María José con esto que se llama La Mala del Cuento, su nuevo sencillo para este fin de semana. La autoría de Patti Cantú, de Stefano Vieni y de Safri, junto con Aureo Vaqueiro, la producción de Aureo Vaqueiro también. Esto se llama La Mala del Cuento. Temperatura en San Cristóbal de las Casas, 15 grados centígrados, 10:42. Emma, vamos con el siguiente estreno.
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0: 10:46, siguiente estreno. María León también regresa con esta canción para este fin de semana que se llama Antagonista, de la autoría de María León, de Olea Aguilar y Macarena Videla. La producción es de Eduardo Vladimieres junto con Gil El Guezamal. Esto se llama Antagonista, es María León. Y vamos con nuestro siguiente estreno, Emma.
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2: 10:49.
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2: 10:50.
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1: 10:51, la temperatura es de 15 grados centígrados. Continuamos con más estrenos en esta noche. Hash, junto con Cristian Castro, presenta un nuevo sencillo que se llama Antes que te cases. Esta canción de la autoría de Hannah Nicole Pérez, Ashley Grace Pérez, Felipe González Abad, Joel Enríquez, Eudis Ruiz, Aureo Vaqueiro, junto con Jan Rodríguez. La producción es de Aureo Vaqueiro. Esto se llama Antes que te cases. Hash con Cristian Castro. 10:52, temperatura 15 grados centígrados. Emma, vamos con el siguiente estreno.
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1: 10:55, la temperatura en San Cristóbal de las Casas es de 15 grados centígrados y está la llovizna en el centro de San Cristóbal de las Casas. Nos vamos de mientras con otro estreno. Empezamos con algo de Roxito Nacional, bueno, este estilo alternativo de Kinky, esta canción que se llama Proyector de Luz, lo nuevo de Kinky para este fin de semana. Canción de la autoría de Moni Mark, Gil Cerezo, Ulises Lozano, César Pliego, Carlos Chaires y Omar Góngora, prácticamente Kinky. Producida por Moni Mark y Kinky, esto es Proyector de Luz, temperatura 15 grados, 10:56. Emma prepara las coordenadas a nuestro siguiente destino en Experimento 95 con este estreno.
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4: Son las 11.
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4: 11-2.
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14: 11-3 ahora, la temperatura en San Cristóbal de las Casas es de 15 grados centígrados. Vámonos con más música nueva. Toca el turno de escuchar a José Madero, sí, Pepe de Panda. Para los amigos, regresa con un nuevo sencillo que se llama Especial de Medianoche. Esta canción de la autoría de Rodrigo Monfort junto con José Madero y la producción de José Madero junto con Jorge Tamés Chapa. Los dejamos con el especial de medianoche y regresamos con más estrenos en Experimento 95 11-3.
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1: 11-7, vamos con nuestro siguiente estreno. Seguimos con algo de rock, pero al mismo tiempo algo bastante conocido. La canción es ¿Y todo para qué? Ahora en esta versión de Moteles, sí, esa canción, ¿todo para qué? ¿Para qué tanto amor? Esa canción que también fue un gran éxito dentro del regional mexicano. Motel presenta este fin de semana su propia versión. Andan los señores de Motel teniendo bastante actividad con los covers de la autoría del señor Pedro Reina y esta canción que se llama de la producción de Iván Gon Infante. ¿Y todo para qué? Una canción, como dijimos, bastante clásica dentro de la música. Una canción también que pues le llega a mucha gente. Es de las más escuchadas dentro de este estilo. ¿Y todo para qué? Y pues ¿y todo para qué? Bueno, nos vamos con esta canción de Motel, esta versión de Motel. Y regresamos, Experimento 95. Ahora sí nos vamos con este cover de Intocable y todo para qué de Motel. Temperatura 15 grados centígrados, 11.8. Vamos con el siguiente estreno.
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3: 11:12.
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3: 11:13.
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1: Continuamos con más estrenos en esta noche, 11:15, temperatura 15 grados. Toca el turno de irnos guapachosones ahora con la Sonora Santander, esta canción que se llama Llegaste Tú. Canción que es de la autoría de Juan Carlos Navarrete Galicia y la producción de Juan Carlos Navarrete también junto con Daniel Navarrete. Esto se llama Llegaste Tú de la Sonora Santanera. Nos vamos guapachosos. 11:16, temperatura 15 grados centígrados. Vamos con el siguiente estreno.
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1: 11:18, nuestro siguiente estreno, Luke Ra junto con Thalía, esta versión de A Quién Le Importa, versión cuarteto, así le denominaron. Una canción también que conocemos por Thalía, la autoría de Ignacio Canut Guillén, Nacho Canut, la producción también de el señor Javier Sanglerman, la autoría junto con Carlos García Berlanga y Javier Sanglerman y D-Boy. Esta canción que la conocimos principalmente con Alaska y Narama, después la versión de Thalía y ahora una versión de Luke Ra junto con la misma Thalía. Temperatura 15 grados, 11:19, vamos con el siguiente estreno.
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2: 11:22.
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2: 11:24.
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0: 195.
1: 11.25, temperatura 15 grados centígrados. 15 grados centígrados. Nos vamos con este siguiente estreno en Experimento 95. Remix, sí, Remix anda bastante trabajador en estas semanas. Presenta el sencillo Déjame, una canción que es de la autoría del mismo Remix, junto con Rodríguez y Al Dukes. La producción de Remix, Brandon Ortiz González, que es Brandy OG, y de Rodrigo Morero López, que es Rodríguez. Esto se llama Déjame. Seguimos guapachosos en Experimento 95, 11.25. Temperatura en San Cristóbal de las Casas, 15 grados centígrados.
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3: 11:30.
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3: 11:31.
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7: Continuamos con más estrenos en esta noche en Experimento 95. Nos vamos ahora con el siguiente estreno. Esto es de una combinación que jamás creí que iba a escuchar en la vida, pero así es la vida a veces. Y estamos hablando de Beyoncé, sí, Beyoncé tiene un nuevo sencillo que se llama Cuerpo Tumbao, junto con nada más y nada menos que Juan Luis Londoño Arias, mejor conocido como Maluma. La canción de la autoría de Beyoncé, Juan Luis Londoño Arias, Edgar Barrera, The Dream, Andrés Correa Ríos, Luis Miguel Gómez Castaño, Solange, Ángela Begins, Beyoncé, Kasim Swiss Beats, Makiba, Shanga Red, María Cristina, Sergio George y Fernando Sodio. La producción de Beyoncé junto con Edgar Barrera y Ali. Esta canción que tiene justamente un sampleo de La Negra tiene tumbado de Celia Cruz. Pero Beyoncé, no sé qué me sorprende más, si la colaboración o Beyoncé cantando en español. O que Beyoncé sea que no sencillo. Pero vámonos con esto que es Cuerpo Tumbao. Y regresamos a Experimento 95, 11:32, temperatura 15 grados centígrados. Ya regresamos.
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0: vamos con el siguiente estreno. Luis Fonsi junto con Dalvin La Melodía presentan esto que se llama Me Despido Remix, una canción de la autoría de Andrés Torres, Mauricio Rengifo y Luis Ángel Rodríguez. La producción de Andrés Torres y Mauricio Rengifo. Esto se llama Me Despido Remix, Luis Fonsi junto con Dalvin La Melodía. 11:37, temperatura en San Cristóbal de las Casas, 15 grados centígrados. Ya regresamos.
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2: 11:40.
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2: 11:41.
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11: 11:42 ahora, la temperatura 15 grados centígrados. Siguiente estreno, Beyond the Drums, que trae este nuevo sencillo junto con Manuel Turizo. La canción se llama Volveré, una canción de la autoría de Cristian Andrés Salazar, Daniel de Jesús Pérez Venecia, junto con Daniel Echavarri Oviedo, Juan Diego Medina, Manuel Alejandro Bustillo y Manuel Turizo. La producción de Gotex junto con Mosty y Obi on the drums. Esto se llama Volveré, y lo que llama la atención también de este sencillo es que Obi está regresando a ese estilo reggaetón también de la década del 2010, pero que ya habíamos perdido bastante. De hecho, ya casi no se escuchaba este estilo. Ahora es algo que llama mucho la atención, escuchar una canción con toques urbanos. Vámonos con Obi on the Drums y Manuel Turizo. Esto es Volveré. 11:43, temperatura 15 grados centígrados. Emma, vamos con otro estreno.
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1: 11:45, nos vamos con los estrenos internacionales, bueno, más internacionales. Ahora toca el turno de escuchar a Taylor Swift, esto que se llama Patient Zero, que es parte de este disco que presentó para este fin de semana, The Life of a Showgirl de Encore. Una canción también que donde tenemos las grandes canciones de este disco, pero ahora presenta este sencillo que se llama Patient Zero, Paciente Cero. Y regresamos a Experimento 95, canción que es de la autoría de Max Martin, Shellback, Taylor Swift, la producción de Max Martin y Shellback junto con Taylor Swift también. Vámonos con Patient Zero y ya regresamos a Experimento 95, 11:46.
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3: 11:50.
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3: 11:51.
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6: 11:51, nos vamos con los últimos dos estrenos en esta noche. YouTube regresa con un nuevo sencillo que se llama Silencio, de la autoría de Bono, The Edge, Adam Clayton y Larry Mullen Jr., la producción de Jack Knife Lee y de Ryan Tedder. Esto se llama Silencio de YouTube. Temperatura 15 grados, 11:51.
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0: 11:54, nuestro último estreno de esta noche corre a cargo de Nickelback, que regresan este fin de semana con este nuevo sencillo Make Me Love You, Hazme Amarte, el nombre de este sencillo en español, de la autoría de Chad Kroeger, Ernest Kidd Smith, Justin Wilson, Kyle Fishman y Dallas Davidson, la agrupación prácticamente, la producción de Chad Kroeger junto con Chris Baseford, Make Me Love You. Regresamos para decir adiós en Experimento 95, 11:55, temperatura 15 grados centígrados.
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3: 11:59, llegamos al final de Experimento 95. Que tengan excelente noche, Emma, excelente noche.
1: 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Excelente noche, Jordán.
3: Y a ustedes ahí en casita, que tengan un buen fin de semana. Cuídense mucho, mi nombre es Jordán Ruiz. Los espero el lunes a las 10 de la noche con el viaje en el tiempo a través de la música, la década de los 80s, como cada lunes en Experimento 95. Y el domingo a mediodía en Domingueando, solo por Suprema Radio, de 12 a 2, ritmos para ponernos a bailar. Salsa, cumbia, bachata, merengue y de 2 a 4, la marimba en Domingueando. Cuídense mucho, que tengan buen fin de semana. Mi nombre es Jordán Ruiz, conmigo estuvo Emma.
1: Buena noche.
3: Y nos escuchamos hasta la próxima.
2: 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Esperamos hayas disfrutado tu visita a diferentes décadas. 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
1: ¿Sí? Sí, Talía, ¿hablas tú?
2: Sí, ¿quién habla?
1: Eric, ¿cómo estás?
2: Bien, ¿y tú?
1: Oye, pues hoy hay una función muy buena. Quería ver si querías ir al cine.
2: ¿Ahorita?
1: Es a las 8.
2: Es que me da pena.
1: ¿Pero por qué?
2: Pues porque hace mucho no te veo.
1: Yo tampoco, pero vamos, ¿no?
2: No sé, déjame ver.
1: ¿Qué tienes que ver?
2: Tengo que ver, pues, pedir permiso.
1: ¿Y a quién pídele permiso?
2: Es que ahorita no está mi mamá.
1: ¿Entonces me hablas o te hablo al rato?
2: No, háblame al rato.
1: Okay.

0: 3.
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0: 1-4.

0: 1:35.
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0: 1:36.

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2: 2-1.

0: 230.
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0: 34.
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0: 3-5.

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3: 3:35.

0: Son las 4.
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0: 4-1.
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0: 4433.
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0: 4:33.

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2: Son las 5.
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1: 5:11.
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1: 512.

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1: 5:20.
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1: 5:21.

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2: 5:30.
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2: 5:31.

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1: 5:51.
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1: 5:51.

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2: 6-1.
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2: 6-3.
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0: si te cuento que una mujer murió hace más de 70 años, pero sus células siguen vivas? No en sentido poético, literalmente vivas. Multiplicándose en laboratorios de todo el mundo, ayudando a crear vacunas, combatir el cáncer y salvar millones de vidas. Se llamaba Henrietta Lacks. Era una mujer afroamericana, madre de 5 hijos, y nunca supo que su cuerpo cambiaría la historia de la medicina para siempre. En 1951, Henrietta llegó al hospital Johns Hopkins, en Baltimore, Estados Unidos, el único de la zona que atendía a personas afroamericanas, con un dolor terrible. Le diagnosticaron cáncer de cuello uterino. Antes de iniciar el tratamiento, un médico le extrajo células de su tumor sin que ella lo supiera y sin pedirle permiso. Esas células llegaron al laboratorio del doctor George Gay y ahí ocurrió algo que nadie había visto antes. En lugar de morir a los pocos días, como todas las células humanas cultivadas hasta entonces, las de Henrietta seguían vivas y se multiplicaban sin parar. Las células ELA son inmortales porque provienen de un tumor de cáncer de cuello uterino muy agresivo que sufrió una combinación de mutaciones genéticas. Estas células superan el límite de envejecimiento biológico y se multiplican infinitamente en condiciones de laboratorio. Las llamaron células ELA por las dos primeras letras de su nombre y su apellido. Son las primeras células humanas consideradas inmortales. Se calcula que se han producido más de 50 toneladas de células ELA y han sido utilizadas en más de 100.000 estudios científicos en todo el planeta. Gracias a esas células, se desarrolló la vacuna contra la poliomielitis, se investigó el VIH, se avanzó en tratamientos contra el cáncer de mama y se probaron terapias durante la pandemia de COVID-19. También fueron clave para la vacuna contra el virus del papiloma humano. Pero esta historia tiene una sombra. Henrietta murió en octubre de 1951. A los 31 años. Nunca supo que le habían extraído células. Su familia vivió décadas en la pobreza, sin seguro médico, sin enterarse de que el legado biológico de su madre circulaba por laboratorios de todo el mundo, generando descubrimientos, premios y ganancias millonarias de las que ellos nunca vieron un centavo. Su caso, atravesado por el racismo y la desigualdad de la época, abrió uno de los debates éticos más importantes de la medicina moderna. ¿A quién pertenecen las células de tu cuerpo una vez que salen de ti? ¿Puede la ciencia avanzar a costa de la dignidad de una persona? En 2021, la Organización Mundial de la Salud le otorgó a Henrietta un reconocimiento póstumo. Su hijo Lawrence, de 87 años, lo recibió rodeado de nietos y bisnietos. Henrietta no eligió ser inmortal, pero sus células, sin pedirle permiso, decidieron no morir. Y al hacerlo, le regalaron al mundo una herramienta que ha salvado millones de vidas. Su historia nos recuerda que detrás de cada gran avance científico siempre hay una persona y que la ciencia sin ética es una ciencia incompleta. Un guión de Leonardo Santiago con información del portal Ciencia UNAM. Les saluda Mónica Genis.
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3: 611.

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1: 6:24.
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2: 6:30.
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2: 6:32.

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1: 648.
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Bienvenidos a Postumas WM. Gracias por dejarse acompañar a través de la frecuencia original de San Cristóbal de las Casas, XHWM 95.3 FM. También gracias a quienes nos siguen a través de internet en www.supremaradio.com, a través de la aplicación móvil de WM, aplicaciones de radios online en el mundo, o a través de los dispositivos bocinas inteligentes de Amazon Alexa. Mi nombre es Miguel Ángel Narváez Corzo y estamos listos ya para llevarles los siguientes mensajes. Esposa, hermanas, hijos, nietos y demás familiares agradecen a familiares y amigos quienes los acompañaron con motivo al fallecimiento del señor amado de Jesús Rodríguez Morales. Al mismo tiempo, invitan al novenario de misas y rezos por el descanso de su alma del 25 de septiembre al 2 de octubre. Las misas a las 7:15 de la mañana en el Templo de San Francisco. Los rezos a las 5:30 de la tarde en el Templo de San Antonio. La misa de Requiem será el día 3 de octubre a las 8 de la mañana en el Templo de San Antonio. Por su asistencia, gracias anticipadas. Con motivo a los 7 meses del fallecimiento del señor Alejandro Tomás Montoya Domínguez, se invita a familiares y amigos al novenario de rezos por el eterno descanso de su alma del 23 de septiembre al 1 de octubre a las 5:30 de la tarde en el Salón de Usos Múltiples del Templo del Señor de la Transfiguración, Barrio del Cerrillo. El rezo del 1 de octubre será a las 5 de la tarde, la misa de Requiem el 1 de octubre a las 6 de la tarde en el Templo del Señor de la Transfiguración, Barrio del Cerrillo. Por su asistencia, sinceros agradecimientos, su apesarada esposa, hijos, hijos políticos, nietos y demás familiares. Con motivo al primer aniversario del fallecimiento de su querida esposa y madre, señora Flor de María Zúñiga Ramos, se invita a familiares y amigos al novenario de misas y rezos por el descanso de su alma del 22 al 30 de septiembre. Las misas a las 7 de la mañana en el Templo de Santo Domingo. Los rezos a las 5:30 de la tarde en calle Franz Blom, 17, barrio de Coxitali. La misa de Requiem será el 30 de septiembre a las 6:30 de la mañana en punto en el Templo del Dulce Nombre de Jesús, barrio de Coxitali. Por su asistencia, sinceros agradecimientos, su esposo, profesor Manuel de Jesús González Cameras, hijas, hijo político y nietos. Con motivo al primer aniversario del fallecimiento de su querida profesora Alejandrina del Carmen Vázquez Moscoso, se invita a familiares y amigos al novenario de rezos y misas por el descanso de su alma del 29 de septiembre al 7 de octubre. Los rezos a las 5:30 de la tarde en el Templo de la Virgen de la Asunción, Barrio de Mexicanos. Las misas a las 7 de la noche en el Templo de Santo Domingo. La misa de Requiem el 7 de octubre a las 6 de la tarde en el Templo de la Virgen de la Asunción, Barrio de Mexicanos. Por su asistencia, sinceros agradecimientos, sus apesaradas hijas y hermanos.

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2: 7:02.
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12: 7:05.
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15: Hola, ¿qué tal? Muy buenos días, bienvenidos, bienvenidas, gracias por estar con nosotros en esta mañana, en este fin de semana, día sábado 26 de septiembre de 2026. Mi nombre es Carmen Liévano y saludo en controles técnicos en este momento a Alicia Pérez. Alicia, buenos días.
16: Excelente día para ti, Carmen, para la gente que está en sintonía a través del 95.3 de FM y saludamos con mucho gusto también a Héctor Aguilar Moreno.
17: Alice, muy buenos días, saludos con gusto, Carmelita con el gusto de siempre, ya estamos listos para recibir las llamadas a través del 967-678-0640, extensión 104.
15: Muchas gracias Héctor, gracias Alicia, de esta manera comenzamos.
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0: Tres personas en una motocicleta y sin casco. Presunto exceso de velocidad deja un muerto en San Cristóbal de las Casas. Obra mal hecha por Zapam y problema de falta de agua en la calle Diagonal Las Delicias, denuncian. Aumentan muertes renales por hipertensión en el estado de Chiapas, es información de Elio Enríquez. Y todo está listo para la carrera Perrotón 2026 en la ciudad de San Cristóbal de las Casas. La información la tiene Manuel Martínez.
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0: Revisamos los días internacionales que enmarcan esta fecha, 26 de septiembre, y uno de estos días es el Día Internacional del Conejo. Así es, esto es con el fin de sensibilizar y concienciar a la población mundial acerca de la protección y cuidado de los conejos domésticos y salvajes por las amenazas que afronta esta especie debido a la acción humana. Esto puede ser porque son utilizados como animales experimentales en pruebas médicas y cosméticas, también por la caza indiscriminada, la cría de pieles, destrucción de su hábitat natural. Es por eso el Día Internacional del Conejo. También el día de hoy, 26 de septiembre, es el Día Mundial de la Salud Ambiental, una efeméride de vital importancia orientada a garantizar la sostenibilidad de los ecosistemas en pro de la salud de las generaciones actuales y futuras. Asimismo, se pretende concienciar a la población mundial acerca de la importancia de cuidar nuestro planeta, sus recursos naturales y las especies que habitan en él. Y también hoy es Día Mundial de la Anticoncepción, con la finalidad de generar conciencia en la población acerca de los métodos anticonceptivos disponibles para prevenir embarazos no deseados, enfermedades de transmisión sexual y controlar la natalidad. De acuerdo a cifras estimadas, se menciona que a nivel mundial unas 214 millones de mujeres en edad fértil desean detener o posponer la procreación, pero no utilizan ningún método anticonceptivo o de planificación familiar. Es por eso hoy el Día Mundial de la Anticoncepción. Y también en este día, sábado 26 de septiembre, exactamente 26 de septiembre, pues es el Día Internacional para la Eliminación Total de las Armas Nucleares. Una fecha clave que destaca la urgente necesidad de erradicar uno de los mayores peligros que enfrenta la humanidad, las armas nucleares. Establecida por la Asamblea General de las Naciones Unidas en 2013, esta jornada busca reafirmar el compromiso global con el desarme nuclear y concienciar sobre los riesgos catastróficos que supone su existencia. En el 2024, esta conmemoración adquiere una relevancia especial debido a la escalada de tensiones globales y a la modernización de los arsenales nucleares por parte de las principales potencias mundiales. El desarme nuclear ha sido una prioridad desde los inicios de las Naciones Unidas. De hecho, la primera resolución de la Asamblea General de la ONU, aprobada en 1946, reconocía la necesidad de eliminar las armas nucleares y otros tipos de armas de destrucción masiva. Sin embargo, pues muchísimos años después, El objetivo de un mundo libre de armamento nuclear sigue siendo un desafío monumental. Hoy en día se estima que existen 12.100 armas nucleares en todo el mundo, repartidas principalmente entre 9 países. Si bien la cantidad de armas ha disminuido desde la Guerra Fría, ningún tratado ha logrado destruir físicamente una sola de ellas y no existen negociaciones de desarme en curso. El Día Internacional para la Eliminación Total de las Armas Nucleares nos recuerda que el desarme no es una opción, sino una responsabilidad colectiva. En un mundo donde los conflictos regionales y las tensiones entre potencias nucleares siguen presentes, la única forma de garantizar la paz duradera es eliminar completamente las armas nucleares. La comunidad internacional debe trabajar unida para avanzar en esta meta, dejando de lado la doctrina de la disuasión y enfocándose en la construcción de un futuro pacífico para todos.
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0: Son las 7 de la mañana con 13 minutos y vamos ahora con la información que tenemos para todos ustedes en esta mañana, en este fin de semana. Y vaya, vamos a comenzar con una denuncia que hicieron el día de ayer precisamente vecinos de la calle Diagonal Las Delicias, acá en el municipio de San Cristóbal de las Casas. Esto es información de Semanario Mirada Sur, de Carlos Herrera, quien estuvo presente, y vamos a retomar parte de esta entrevista, parte de lo que él realizó, este trabajo que él realizó el día de ayer. Y es que lamentablemente, pues estos vecinos tienen graves problemas. Llevan un año que pues, esperaban ellos, de verdad, pues tener solución a la problemática que tenían. Y bueno, resulta que les han entregado una obra que no está, pues no está bien terminada y los ha afectado gravemente. Tienen problemas de falta de agua. Esta obra la realizó Zapam y pues la verdad es que ellos están muy preocupados. Imagínese usted ahí tratando de que obviamente se solucionan los problemas en donde vive y bueno, esto se agrava. Pues resulta que ellos de hecho realizaron contratos con Zapam para que se realizaran estas obras. Ellos realizaron los pagos también para que estas obras se llevaran a cabo. Nada de que fue por parte del municipio, sino ellos tuvieron que agilizar de esta manera pues estos trabajos. Y resulta que a pesar de que están ahí los contratos y todo, pues lamentablemente han entregado un muy mal trabajo y tienen estas afectaciones. Vamos a escuchar a continuación parte de lo que los vecinos mencionan al respecto.
4: Yo soy la encargada ahí junto con mis vecinos y mis vecinas. Nos manifestamos porque realmente vemos que la obra de Zapam, que ya dejó abandonada, ya tiene más de 4 meses que no están viniendo a trabajar, y que lo que nosotros necesitamos es que ya se termine la obra. Para empezar, hay fugas, quedaron fugas desde que empezaron a hacer todo esto de la calle, quedaron muchas fugas. Y ahorita precisamente tenemos un problema de que vamos a las oficinas. Hablamos con el encargado de la obra, que es el ingeniero Milton, y nos anda ahí diciendo que no, que vienen el miércoles, que vienen el lunes, y así nos traen. Y no hay nada. Y ahorita lo que nosotros necesitamos es que ya empiece la obra y que se termine la obra, porque empezó y ahorita no ha terminado. Ya llevamos más de un año con esta obra y está abandonada.
5: ¿Distintas empresas que le hicieron o la misma empresa?
4: La misma empresa de Zapam lo hizo. Ajá. La misma empresa, pero nosotros cuando nosotros hicimos contratos nos dijeron que más tardar en unos 3 meses ya estaba la obra terminada. Y ahorita ya llevamos más de un año y la obra no está terminada.
5: ¿En serio? ¿Y se supone que ya fue inaugurada o no fue inaugurada?
4: No hubo inauguración, no hubo nada, porque precisamente nosotros en el caso de tanto la obra de agua potable como lo que es la obra de pavimentación, no se recibió por motivos que quedaron muchos detalles, tanto es fugas de agua y tanto todo tipo de evidencias que hay acá, que de verdad no está bien todo lo que hicieron.
5: Sí, nos decía lo de los contratos también, que hubo ciertos contratos clandestinos, tomas clandestinas. ¿Cómo quedó ese tema?
4: Pues precisamente cuando fue las tomas clandestinas, las suspendieron, vino Zapam a suspenderlas. Entonces, ahorita quedaron suspendidas totalmente. Pero nosotros, en el caso de nosotros, lo que nosotros argumentamos es que necesitamos que la obra de parte de Zapam por el agua potable, queremos que ya no los termine. Porque ahorita le vamos a enseñar toda la calle como está, ¿no?
5: El recorrido, porque vemos que las mangueras todavía están expuestas, ¿verdad? Hasta
4: sí, quedaron afuera. Me quedaron afuera. Luego, allá quitaron una válvula y dejaron ahí. Hubo muchas fugas. Ahorita, según cerraron el agujero, y ahorita ya lo lavó el agua que llovió y ya se está metiendo hacia las casas de los vecinos.
6: Es el siguiente. Ya vieron que por el conflicto que hubo aquí en el barrio de Cuxitali, aquí las señoras se organizaron para ir a Zapam a solicitar el servicio de agua. La misma necesidad que nosotros tenemos acá nos llevó a que juntáramos ese dinero para que pudiéramos tener el agua. El señor Carlos Alberto, el presidente de Zapam, director de Zapam, perdón, está visitando los barrios de casa en casa, conociendo cuáles son las necesidades de las familias. También aquí se le llama necesidad, porque también tenemos la necesidad del agua en este momento. El agua es un derecho humano.
7: Sí, universal.
6: Universal, exactamente, y que nadie tiene derecho a prohibirnos
7: o
6: privatizar el derecho al agua. Entonces se debe garantizar. ¿Quiénes son las personas que deben garantizarnos el derecho al agua? Las autoridades que están en este momento. Por eso mismo, desde aquí, en esta manifestación, le hacemos un llamado a la presidenta municipal, como dice aquí la señora, para que tome cartas en el asunto.
0: Pues ahí está parte de lo que mencionan los vecinos acerca de este grave problema que ellos están padeciendo en este momento. Hacen el llamado nuevamente al director de Zapam para que se realicen, se terminen estos trabajos. Y obviamente, todo lo que se está observando, toda la problemática que en este momento está surgiendo, pues bueno, pues reparen precisamente esto y quede bien la obra, que la puedan entregar bien. Y los vecinos de la calle de Olán Las Delicias, pues tengan agua, porque no tienen agua. En este momento les están dando este vital líquido cada 15 días, pero de verdad que sí, le están padeciendo muchísimo. Y pues no se vale que esto precisamente ocurra. Ellos mostraron en esta entrevista los contratos que tienen. Son 58 contratos precisamente, y cada uno de los vecinos menciona haber pagado aproximadamente 12,900 pesos, más aparte un costo extra, todo para que pues esta obra se llevara a cabo de la mejor manera y lo más rápido posible. Lamentablemente, pues ya pasó un año y todavía pues no ven para cuándo, y todavía tienen estos graves problemas. Así que ahí está el llamado al director del Zapam, y también este último llamado que realizan precisamente a la presidenta municipal. Ahí está esta denuncia. Repetimos, es información de Carlos Herrera. Son las 7 de la mañana con 21 minutos. Vamos al primer corte.
3: 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Hacemos una breve pausa. 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
5: Siete de la mañana con 24 minutos, estamos de regreso, hacemos la invitación para que se comunique con nosotros en esta mañana al 967-678-0640 en la extensión 104, porque Héctor Aguilar Moreno está atento a sus llamadas. Y vamos ahora con más informaciones, información de Gilberto Morales. Lamentablemente se presentó un accidente el día de ayer, un accidente de tránsito entre una motocicleta y un automóvil que dejó una persona fallecida y dos más gravemente lesionadas. Esto sobre el periférico sur poniente de San Cristóbal de las Casas. Ayer por la noche este percance se dio por el barrio de Fátima, nos dice, donde de acuerdo con los primeros reportes el conductor de la motocicleta habría circulado a exceso de velocidad y colisionó contra un automóvil que se encontraba en movimiento. Tras el impacto, los tres ocupantes de la motocicleta salieron proyectados. Uno de ellos perdió la vida en el lugar, mientras que los otros dos resultaron gravemente lesionados y fueron trasladados por personal de emergencia a un hospital de la ciudad para recibir atención médica. De acuerdo con los primeros reportes, las tres personas que iban en esta motocicleta no portaban casco de seguridad al momento del accidente. Elementos de seguridad acudieron al lugar y acordonaron la zona, mientras personal de emergencia brindó atención a los lesionados. Posteriormente, elementos de la Fiscalía General del Estado realizaron las diligencias correspondientes y el levantamiento del cuerpo. Hasta la noche de ayer viernes, las autoridades permanecían en el lugar para realizar las investigaciones y determinar las circunstancias en que ocurrió el accidente. De manera preliminar, vecinos señalaron que la persona fallecida respondía al nombre de Carlos y sería menor de edad. Sin embargo, esta información no había sido confirmada oficialmente hasta el cierre de la información. Las autoridades reiteraron el llamado a conductores y motociclistas a respetar los señalamientos de tránsito y los límites de velocidad, así como utilizar equipo de protección, particularmente casco de seguridad. Así que lamentablemente damos esta noticia acerca de este accidente en donde una persona pierde la vida, dos más quedan gravemente lesionados, y este llamado a todos para que tengan precaución, para que manejen con precaución, por favor. Hay que respetar los límites de velocidad, hay que estar muy atentos en el momento en el que estamos manejando y sobre todo ser responsables. Es importantísimo que lleven el casco de seguridad. Muchas veces lo hemos comentado, se ha hablado acerca de este tema y pues es parte de esta responsabilidad que tienen que tener todas las personas que pues manejan motos Así que, por favor, este llamado a la ciudadanía, y lamentablemente estamos hablando del fallecimiento de una persona. Y hablando de accidentes, por favor, tenga muchísimo, mucha precaución en si es que va a viajar, porque, bueno, los accidentes están a la orden del día. Lamentablemente también hubo otro accidente. Esto lo da a conocer elementos del Centro Municipal de Protección Civil y Bomberos. Atendieron este accidente vehicular que se registró ayer en el kilómetro 38 de la supercarretera San Cristóbal Tuxtla Gutiérrez, donde estuvo involucrada una unidad de transporte de pasajeros tipo Urban de la línea Corazón de María. Tras recibir el reporte a través del 911, personal de Protección Civil Municipal se trasladó al lugar para realizar labores de valoración y atención prehospitalaria. En el sitio fueron atendidas 5 personas, quienes posteriormente fueron trasladadas al hospital del ISSSTE para continuar con su atención médica. De los 5 pacientes, 4 fueron clasificados con prioridad verde y 1 con prioridad amarilla. Entre los casos atendidos se reportaron policontusiones, una probable fractura de tobillo y una pasajera con 20 semanas de gestación. Todos presentaban signos vitales dentro del parámetro normales al momento de la valoración. En la atención del incidente también participaron elementos de la Guardia Estatal, Guardia Nacional, Cruz Roja Mexicana y Protección Civil del Estado, quienes trabajaron de manera coordinada para brindar atención a las personas involucradas y mantener las condiciones de seguridad en la zona. Por favor, maneje con precaución, tenga muchísimo cuidado. Quienes van en este momento, que nos escuchan en las carreteras, esperemos que lleguen con bien a su destino y sobre todo sean prudentes al momento de manejar en este fin de semana. También se da mucho estos casos en donde algunas personas que salen aprovechan el fin de semana, un día de descanso, y tenga cuidado con las bebidas alcohólicas. Si usted toma, no maneje. Son las 7 de la mañana con 29 minutos. Vamos al siguiente corte.
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0: 7 de la mañana con 32 minutos, vamos con información de Manuel Martínez, y es que en el marco del Día Internacional de la Lucha contra la Rabia, que se conmemora el 28 de septiembre, se realizará este domingo el Perrotón 2026 en la explanada de El Cerrito, en San Cristóbal de las Casas. En su edición 13ª habrá vacunación antirrábica gratuita, feria de adopción y rifa de accesorios y servicios para las mascotas. Así lo informó Miguel Ángel Aguirre Aguilar, titular del Centro de Control Canino de San Cristóbal de las Casas. Explicó que el día del encuentro será el próximo domingo 27 de septiembre, a partir de las 8 horas, partiendo del Parque Central para finalizar en el Cerrito de San Cristóbal. El Perrotón es una iniciativa de Miguel Ángel Aguirre Aguilar, director del SECAM, la cual se ha consolidado como una importante actividad de convivencia para dueños y mascotas. Aguirre Aguilar invitó a la población a que asista en compañía de toda su familia, ya que es un evento para la convivencia familiar con sus mascotas. Finalmente, reiteró que habrá vacunación antirrábica, desparasitación, feria de adopción y orientación médica. El Perrotón consiste en correr al lado de su mascota. Es una carrera en conjunto, tienen que ir los dos desde el inicio hasta el fin. Así que ahí está la invitación. Recuerde, rápidamente ha llegado ya esta fecha esperada por algunas personas. Ya mañana será este Perrotón 2026, así que asista precisamente con su mascota, con su perrito, para que pueda participar en esta actividad. Y bueno, si no quiere correr con su mascota, entonces también aproveche esta campaña de vacunación antirrábica gratuita que estará también aquellas familias. Mañana será domingo, así que sería increíble acudir para que puedan también presenciar esta feria de adopción. Tal vez por ahí pueda encontrar algún peludito con el cual conecte y pueda usted adoptarlo, llevarlo a casa y darle una increíble vida. Y verá que esto pues será un intercambio, porque ellos cambian la vida de todas las personas. Pero eso sí, siempre con responsabilidad. Recuerda, es importante hablar estos temas en familia, estar todos en la misma sintonía, aceptar el adoptar y sobre todo saber que hay muchísimas responsabilidades. Hay que cuidar de ese peludito hasta el último día de su vida. Esa es la responsabilidad que como humano usted tendrá. Así que ahí está la invitación, parte de la información de Manuel Martínez en esta mañana. Y vamos ahora también con la siguiente convocatoria que está realizando el 13º Batallón de Infantería, ubicado en Rancho Nuevo. Está buscando incorporar a mujeres al arma de infantería. Es información de Gilberto Morales.
1: Para el registro.
2: Buenas tardes, soy la teniente enfermera Juana Natividad Ruiz Torres y el día de hoy nos encontramos reclutando personal femenino para el 13 Batallón de Infantería, ubicado en Rancho Nuevo, Chiapas.
1: ¿Cuáles son los requisitos para la mujer, en este caso, los que quieran integrarse a las Fuerzas Armadas?
3: Los requisitos es personal femenino 1.56 mínimo, secundaria, personal masculino 1.63. Se les pide documentación, acta de nacimiento, CURP, inexistencia de no matrimonio, antecedentes no penales, CURP y INE.
1: ¿Y dónde hay que acudir en este caso?
3: Vamos a estar establecidos aquí en el MUSAT de 8 de la mañana a 16 horas, de lunes a viernes.
1: ¿Cuál es el llamado a las mujeres de San Cristóbal y de la región, u otras regiones de aquí del estado?
2: Que vengan, que se integren a las Fuerzas Armadas, en este caso al arma de infantería, que está teniendo un gran auge, ya que son las primeras mujeres que van a integrar en los batallones de infantería.
1: En este caso, en Rancho Nuevo, ¿ya están las instalaciones o el dormitorio?
2: Los batallones de infantería ya están adecuados con alojamientos, especialmente para personal femenino, donde se les va a alojar para que puedan trabajar y desarrollar sus actividades. Igual el adiestramiento ya está acoplado para ellas.
1: ¿Cuál es la cantidad que necesitan? Estamos hablando del 13 batallón.
2: El 13 de batallón tiene que cubrir una cuota de 30 mujeres ya dadas de alta.
1: De alta. ¿Y después de eso, dónde hay que acudir? ¿Algún adiestramiento o algo?
2: Todos los que se dan de alta tienen que llevar un adiestramiento que es de 2 meses, donde se les hace la integración de la vida civil a la vida militar para poder realizar sus actividades.
1: ¿Cuáles son los principales cursos que podrían recibir a las mujeres?
2: Ya estando dentro de una institución, pueden reclasificarse a lo que es las áreas de la salud, administración, entre algunas otras carreras.
1: Y finalmente, ¿se nos podría repetir dónde está ubicado el 13 Batallón de Infantería?
2: El 13 de Batallón de Infantería se encuentra en Rancho Nuevo, Chiapas.
0: Y en otra información de Elio Enríquez, investigadores del Colegio de la Frontera Sur Ecosur alertaron sobre un aumento de las muertes en Chiapas por daño renal asociado a la hipertensión. En un estudio publicado en la revista médica Nephrology, Francisco Arci Benito Salvatierra, investigadores del Departamento de Salud de Ecosur, señalaron que la presión arterial alta es uno de los problemas de salud cardiovascular más frecuentes y silenciosos. Agregaron que la investigación muestra que sus efectos no se limitan al corazón, sino que también pueden tener consecuencias importantes para la salud renal. En la investigación, que analizó los datos de las 46,000 defunciones registradas en Chiapas por causas renales durante 25 años, Arce y Salvatierra identificaron que este estado enfrenta un doble desafío. Por un lado, un tipo de enfermedad renal que afecta principalmente a personas jóvenes dedicadas al trabajo agrícola, y por el otro, un incremento considerable de los casos de enfermedad renal asociados a la hipertensión arterial y a trastornos metabólicos. Ecosur dijo en un comunicado que entre los hallazgos más relevantes destacan que el daño renal asociado a la hipertensión arterial es la causa de mortalidad renal que registra el crecimiento más rápido en el estado, con un aumento cercano al 7% anual. La probabilidad de morir por esta complicación renal se cuadruplicó en las últimas dos décadas. En el ámbito agrícola, afirmaron los investigadores, la presión arterial alta podría ser una señal de alerta de que las condiciones de trabajo están afectando la salud renal de algunos trabajadores. Añadieron que la combinación de altas temperaturas, deshidratación y esfuerzo físico prolongado bajo el sol puede favorecer el deterioro progresivo de la función renal. Dijeron que en algunos casos este daño se desarrolla de manera silenciosa y puede pasar desapercibido durante años antes de que los análisis de laboratorio convencionales detecten alteraciones importantes. Expresaron que para descubrir oportunamente posibles daños renales, los especialistas recomiendan dar seguimiento periódico a la presión arterial y a la función renal mediante análisis de sangre y orina, especialmente en trabajadores expuestos a altas temperaturas. Subrayaron que también es importante identificar antecedentes de deshidratación o de agotamiento por calor, ya que estos factores pueden contribuir al deterioro progresivo de la función renal. En el contexto del Día Mundial del Corazón, que se conmemora el próximo 29 de septiembre, los expertos de Ecosur recomendaron algunas acciones para cuidar los riñones y prevenir la presión arterial alta, como establecer en las labores de campo y al aire libre rutinas de hidratación frecuente y programar periodos de descanso en áreas sombreadas para reducir el estrés térmico y la deshidratación acumulada durante las jornadas de exposición al sol. Para el entorno doméstico, sugirieron priorizar el consumo habitual de agua simple, evitar el exceso de bebidas azucaradas, disminuir la ingesta de sal y de alimentos ultraprocesados, mantener un peso saludable y vigilar regularmente la presión arterial mediante mediciones periódicas para detectar oportunamente cualquier alteración. Esa es la información de Elio Enrique. 7:41 a.m. Vamos al siguiente corte.
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2: Siete de la mañana con 43 minutos y el fiscal general del estado, Jorge Luis Abenabarca, afirmó que hay 15 personas señaladas por los hechos violentos en la colonia Las Granjas. Esto lo mencionó desde la colonia Patria Nueva. Él, pues estas actividades de las jornadas por la paz, él dijo que las autoridades deben garantizar la tranquilidad de la ciudad mediante prevención y respuesta ante los delitos. Esto es parte de lo que mencionó en esta jornada.
3: Tenemos un episodio muy lamentable en esta región de la ciudad, particularmente en la colonia de La Granja. Y créannos que nos dolió a todos, Nos duele como ciudadanos, porque también somos padres y también tenemos hijos. Tuvimos la mano firme junto con el gobernador Eduardo Ramírez Aguilar que ante ese hecho lamentable hubiera una actuación contundente de la autoridad. Hoy se encuentran todos y todas las personas que participaron en ese lamentable suceso, en ese hecho de sangre, enfrentando la justicia. Hay 15 personas que van a pagar por lo que hicieron. Porque la paz de Chiapas y la paz de Tuxtla y la paz de todas las colonias de Tuxtla lo tenemos que garantizar primero con la prevención, pero también con la reacción. Quien sea que atente contra la tranquilidad del pueblo de Chiapas, solamente le queda un camino, enfrentar la justicia. Y esa tarea es nuestra, esa tarea es de la autoridad.
2: Esas fueron las palabras del fiscal general del estado. Y bueno, ante esto y continuando también acerca de este lamentable hecho, este momento tan violento que se vivió hace unos días en la colonia Las Granjas en Tuxtla Gutiérrez, pues la verdad es que también hay que mencionar lo siguiente. Esta es información de Azteca Chiapas y es importante retomarla porque en medio de estas acciones de seguridad que se han estado mencionando, en donde se han detenido a estas personas que tuvieron que ver con este terrible ataque, pues bueno, también comienzan a surgir, o al menos hay una familia que de esta zona, precisamente la colonia Las Granjas, que alza la voz para hacer una denuncia porque dice haber sido víctima de abusos de poder y un allanamiento violento sin orden de cateo, asegurando no tener ningún vínculo con los hechos delictivos investigados. Y es por eso que vamos a escuchar a continuación parte de esta información de Azteca Chiapas.
4: Sin embargo, en medio de estos operativos de la Fiscalía General del Estado y la Secretaría de Seguridad del Pueblo a cargo de Jorge Luis Abenabarca y Óscar Aparicio, respectivamente, una familia de la colonia Las Granjas asegura haber sido afectada, a pesar que, según su testimonio, no tienen ninguna relación con el ataque ni con actividades delictivas.
5: Estábamos descansando en nuestra casa, solamente mi madre, mi abuelita y yo, que somos los únicos que vivimos en esta casa. A las 2:30 de la mañana nos percatamos que empezaron a golpear nuestra puerta, salvo, y empiezan con lujo, vienen con lujo de violencia todas las fuerzas policíacas, entre ellos los PACALES, la Marina, fiscales, Fiscalía del Estado, Fuerza del Estado y demás corporaciones, sin presentar ninguna orden de cateo.
4: Mario, integrante de esta familia, narra que desde entonces vive con temor por su seguridad y la de sus seres queridos, por lo que solicita que su caso también sea revisado por las autoridades.
5: Yo salí de mi cuarto y al estar en el patio, ellos ya habían entrado con armas largas, muy prepotentes, haciendo insultos muy fuertes, donde me dijeron que me iban a matar, me tiraron al suelo, me pegaron de espalda, tengo la evidencia, y me decían que si no soltaba yo la sopa, si, ¿dónde está la droga?, me iban a matar, cuando ni siquiera me comentaron de alguna orden de cateo. Mi abuelita tiene 86 años, que igual rompieron las puertas de su cuarto y ahorita está muy grave de salud.
4: Ante esta situación pide la Fiscalía General del Estado, que encabeza Jorge Luis Llavena Barca, una investigación a fondo para aclarar lo ocurrido y determinar responsabilidades.
5: Hacemos un llamado para que se haga responsable el licenciado Llavena Barca, porque fue mandado de él, ya que quiere quedar bien con la ciudadanía por los hechos que pasaron en la colonia Las Granjas, en el campo de fútbol, y él no busca quién lo hace, sino quién lo paga.
2: Pues ahí está esta fuerte declaración de esta persona, ahí está precisamente señalando lo que ocurrió. Ya escuchamos, su abuelita está muy muy grave precisamente por todo lo que ellos vivieron en esa madrugada, y alza la voz y está solicitando que se realicen las investigaciones correspondientes de este caso y que no quede impune. Ahí está esta denuncia, veremos qué es lo que ocurre y qué es lo que mencionan también las autoridades al respecto. Y vamos a más información. El día de ayer, sobre todo el día de ayer, comenzó a circular esta ficha de búsqueda para poder localizar a una menor de edad de nombre Dulce María, que de acuerdo a lo que se mencionaba, ella había desaparecido el día jueves 24 de septiembre, esto en Tuxtla Gutiérrez. El día de ayer, de hecho, la presidenta y fundadora de la Fundación Carla Velasco, Familias Víctimas de Feminicidio, Homicidio y Desaparición, solicitaba el apoyo urgente de autoridades y ciudadanía para poder localizar a esta pequeña de 8 años de edad que estaba reportada como desaparecida. Ya se había sacado la ficha de búsqueda, también ya estaba activa, y ante esta situación, pues integrantes de la fundación acompañaban a la familia en la búsqueda y solicitaban a la Fiscalía General del Estado, a las autoridades encargadas, que pues realizaran un análisis exhaustivo de las cámaras de videovigilancia ubicadas en el sector. Y afortunadamente le podemos decir, por si usted vio esta nota, pues que la menor de edad ya ha sido localizada. Su nombre es Dulce María Canales González, de 8 años de edad. Afortunadamente ha sido localizada y ya esta ficha de búsqueda también lo señala a través de diversas plataformas, entre ellas en Has Visto A, que tiene que ver con la Fiscalía General del Estado. Es una buena noticia, no se sabe realmente qué ocurrió, eso sí, sí es importante mencionarlo, ojalá que den detalles, porque era un caso bastante extraño. Esta pequeña, de acuerdo a lo que la abuela relata, iba con ella y con su hermanito, y de repente, en cuestión de segundos, la niña cruza la calle. La abuelita ve todavía que la niña cruza la calle, la ve de frente, pero la abuelita y el otro nieto no pueden cruzar porque venían coches, así que esperan unos segundos, y al momento de que ella cruza, pues Dulce María ya no se encontraba en ese lugar. Comenzaron a buscarla desesperadamente y no daban con su paradero. El día de ayer por la noche se informa que fue localizada, pero no se tienen detalles acerca de lo que realmente ocurrió. Afortunadamente, y lo más importante, es que esta menor de edad está ya en casa y pues estaremos en espera también de lo que dicen las autoridades correspondientes. Son las 7:51, vamos al último corte.
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2: Siete de la mañana con 53 minutos, Cristian Salazar, muy buenos días.
7: Hola, Carmen, muy buenos días, amantes del deporte, es tiempo de información y arrancamos hablando de la Liga MX. En la apertura 2026 comenzó la jornada número 10 y los Potros de Hierro del Atlante dieron la campanada, venciendo a los Rayados de Monterrey 4-2. Mientras que los rojinegros del Atlas también sorprendieron, venciendo a domicilio a los Xolos de Tijuana 3-2. La jornada va a continuar para este sábado con un gran partido a las 4 de la tarde con 50 minutos. La máquina cementera del Cruz Azul contra Toluca. A las 5 de la tarde con 7 minutos Chivas contra Querétaro. A las 9 con 5 Santos contra Pachuca. Y a las 9:10 Tigres contra el equipo de Puebla. Información de local, y hablamos de lo que sucede allá en la Unidad Deportiva Fátima con el torneo femenil para este sábado a las 4 de la tarde, campo 1, las Fénix, FC Marietas contra las Rabbits. A las 5, Cerámica Servín contra Deportivo Marisol. En el campo 2, a las 4, Fátima Capricornio contra Guerreras. Y a las 5, Valquirias contra el Deportivo Galú. En cuanto al torneo varonil, para este domingo, la jornada 15, en el campo 1, 8 de la mañana, Taquería y Senaduría El Faraón contra Capibaras del Mal. A las 9, Regalados contra Halcones. A las 10, Ojalatería Gutiérrez contra Ángela Uber FC. A las 11, Deportivo Jiménez contra

0: partidos dentro de la jornada 4 para este domingo. A las 9:10, los dos carnales contra Don Gato y su pandilla. A las 10:20, Construcciones Sánchez contra San Martín. Y a las 11:30, Carnicería San Miguel contra Restaurante El Avionazo. Vámonos con más información y también comentar los partidos que se presentan en la Liga Prudencio Moscoso Pastrana. Ya se disputa la última jornada de la fase regular para este domingo. Los partidos comienzan a las 8 de la mañana. Deportivo Ramírez contra Deportivo Yasmín a las 9:20. Papelería Esaú contra Panadería Pan de Vida. A las 10:40, Panteras Club Unión contra Deportivo Fénix. A las 12, Real Sociedad contra Deportivo Lupita, 1:20. Zona Norte contra Deportivo Velasco. Y a las 2:40, Papelería Esaú contra Panteras Club Unión. En el voleibol San Cristobalense, jornada número 25 para este sábado. Desde el Barón de las Casas a las 9 en intermedia. Franja Construcciones contra Lobos a las 10 en la tercera. Implementos El Patrón contra Dental Montoya a las 11. GM Toros contra HDA en intermedia a las 12. Leones contra Toros a la 1. Topos Gotcha contra Leones y a las 2. HDA contra Lobos Patiños. En el Domo de los Servicios Deportivos Municipales en promoción a las 10. Dox Juvenil contra Leonas Infantil Mayor y a las 11. Leonas Infantil Menor contra el equipo de Patitos. La invitación también porque esta tarde se estará celebrando el Mr. San Cristóbal y Señorita San Cristóbal 2026. Los gimnasios pioneros Apolo, Olimpo y Hércules están convocando a través de la Liga Independiente de Físico, Culturismo y Fitness a todos los fisicoculturistas y chicas fitness en San Cristóbal y en nuestro estado de Chiapas a participar en este evento. A partir de las 4 de la tarde será en el evento, en el salón de eventos de El PRI en Miguel Hidalgo 21, zona centro. Así que es un buen momento para participar con el tema de la premiación de trofeos, medallas y reconocimiento a los tres primeros lugares de cada categoría. Campeón absoluto con trofeo especial, reconocimiento y premio en efectivo. Así que el día de hoy, Mr. San Cristóbal y Señorita San Cristóbal 2026. Las noticias de esta mañana. Y con ello le recordamos que el deporte no solo se ve, también se practica. Para Suprema Noticias informó Cristian Salazar.
1: Son las 7 de la mañana con 59 minutos. Héctor Aguilar Moreno, te escuchamos.
2: Carmelita, con gusto. Alice, los reportes recibidos a través del 967-67-80640. La señora Renata Azucena Argueta hace el llamado para que en esta temporada de lluvia las personas no tiren basura donde sea, ya que esto provoca que se tapen las coladeras y haya grandes encharcamientos. El señor Sebastián Arcadio, tal parece que los ciclistas y motociclistas nunca van a entender, y el problema es que toda la culpa siempre va a ser del conductor del automóvil, que ojalá se verifique siempre quién fue el culpable, que nunca sea siempre el conductor. Y la señora Olivia Zenaida Pascasio, muy bonitas las tradiciones y las festividades de nuestros barrios de la ciudad, como la fiesta del barrio de la Merced que acaba de pasar, pero ella pide hacer mención en vida a doña Elenita Castro de Luna, ya que ella siempre ha estado presente al frente del templo. Ella ya fue presidenta por muchos años de ahí del templo y siempre ha estado presente en todas las necesidades del barrio y de la humanidad. Así también a la licenciada Margarita Martínez Paniagua, que ha estado presente en todas las necesidades del barrio y de la humanidad. Y nos piden no olvidar al señor don Jacinto Robles Interiano, ya que él siempre también estuvo presente en todas las festividades, en todas las necesidades del barrio y de la humanidad de ahí de la Merced. Así que va un recuerdo para el señor don Jacinto Robles Interiano. Gracias a don Víctor Amezcua Vázquez, al Heroico Cuerpo de Bomberos y Cruz Roja Mexicana por la información que nos acaban de dar. Carmelita, Alice, estos son los reportes.
1: Muchas gracias, Héctor. Gracias a quienes se comunican con nosotros en esta mañana. Y tenemos un último servicio social antes de despedirnos. Porque, por favor, si usted encontró una placa con el siguiente número, 21HHL2, por favor.

0: favor, será muy importante que la regresen al dueño. Ya llevan algunos días intentando localizar a la persona que pues haya encontrado esta placa. Se le va a agradecer de verdad muchísimo. El día que se extravió, el trayecto fue del barrio del Cerrillo a la explanada del Carmen. Así que si usted vio esta placa, por favor, comuníquese al 967-118-5021. Repetimos el número 967-118-5021. Se gratificará a quien la devuelva. Ahí está este servicio social, esperando que pronto pueda alguien apoyarnos, quien haya encontrado, si es que encontraron esta placa, para regresarla al dueño. Así nos despedimos. Gracias en controles técnicos a Alicia Pérez. Excelente fin de semana.
1: También para ti, Carmen, excelente fin de semana y buen provecho.
0: Gracias, Héctor.
2: Carmelita, excelente mañana. Igualmente para ti, Alice, éxito y todo lo mejor, y estaremos listos por la tarde.
0: Muchas gracias. A las 2:30 de la tarde regresamos. Mi nombre es Carmen Líbano. Los dejamos en compañía de Carlita Gamboa.
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6: 8:03.
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5: 8:05.
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0: Hola, ¿qué tal? Muy buen día, así es. Ya empezó, ya está aquí, es Goza la Marimba, la cita de este sábado 26 de septiembre de 2026. Soy su amiga Carly Bongamboa, un placer como siempre. Bonita mañana de sábado, de fin de semana. Gracias por compartirlo con Suprema Radio, nuestra frecuencia 95.3, la frecuencia modulada XHWM. Agradecemos, saludos para quienes nos siguen vía internet, Amazon Alexa, nuestra aplicación, nuestra página. Son algunas alternativas para que nos puedan seguir vía internet. Hoy iniciamos con Roberta, con la Marimba Orquesta Perla de Comitán, con el saludo, con todo nuestro cariño para doña Neri, que está de cumpleaños y que disfruta mucho del tema de Roberta. Que Dios la bendiga y siempre le enviamos un beso y un abrazo. Sigue disfrutando de este mes de septiembre con varios cumpleañeros en la familia y cierran con broche de oro con el cumpleaños de doña Neri. Un beso y un abrazo, le reiteramos todo nuestro cariño, que esté muy bien hoy y siempre. Buenos deseos, no nada más para hoy en su cumpleaños, sino siempre. Así iniciamos el programa con Roberta, con la felicitación para doña Neri, para todos quienes estén de cumpleaños, celebrando algo importante también. Muchas felicidades, enhorabuena. 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
0: Saludos para quienes ya están disfrutando del cafecito, si están disfrutando del desayuno, buen provecho. Con mucho gusto recordamos nuestro número mensajero en el programa y agradecemos a quienes ya nos enviaron mensaje. Competiciones musicales, por supuesto, en Marimba. 967-311-3069 es nuestro número. 967-311-3069. O bien nos pueden llamar directamente a cabina al 967-678-0640 con la extensión 106. Goza la Marimba desde este momento y hasta las 10 de la mañana por Suprema Radio. 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
3: 8:15. 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
0: Anteayer falleció la señora Catalina Álvarez García. 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
0: Ayer falleció el señor José Juan Ortiz Flores, quien vivió en Calzada Tlaxcala, número 10, barrio de Tlaxcala. 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Las condolencias se reciben en funerales y velatorios Bimadimo, de calle Real de Mexicanos, número 40, barrio de Mexicanos. Descanse en paz el señor José Juan Ortiz Flores. 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
0: 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Anteayer falleció el señor Cristian Raúl López Trujillo. Lo participan con profundo dolor su apesarada madre, hermanas, abuelo, tíos y demás familiares, quienes ruegan los acompañe a la misa de cuerpo presente hoy a las 10 de la mañana en el Templo de San Martín. A continuación, al sepelio. Las condolencias se reciben en Callejón del Jardín, número 9, barrio de San Martín, La Quinta. Descanse en paz el señor Cristian Raúl López Trujillo. 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
14: 821.
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0: buenos días, Carlita. Espero que tengas un excelente día. ¿Será que me puedes complacer con la canción Tamalito de Bola? Por favor. Abrazos de Luana y Carolina.
1: Abrazos, muchos abrazos, con cariño de regreso para ustedes, hermosa Luana, y también a su mami hermosa Carito. Qué gusto saber que están pendientes del programa, qué honor que las podemos acompañar, que tengan un excelente fin de semana. Y con mucho gusto, Luana, en unos minutos te vamos a complacer con Tamalito de Bola. Saludos para Miguel Ángel, en plan de Ayala. Espero que esté muy bien y gracias por la sugerencia con la marimba Claro de Luna, Aunque me lleve el diablo, tema que programamos hace unos minutos. Saludos a don Alvarito, a doña Graciela, en el barrio de Guadalupe. Teníamos la llamada, se cortó la llamada y ya no pudimos seguir platicando, pero qué gusto saber que ya están pendientes de nosotros. Saludos, don Alvarito y doña Graciela. A través de sus mensajes, gracias Virgilio. Virgilio, que ya está muy atento del programa, nos escribió en el grupo: buen día, ya suenan las maderas que cantan. Así es, Virgilio, y suenan a todo lo que da. Vamos a agradecer mucho las propuestas musicales para levantar el ánimo en esta mañana. A quienes tienen descanso, felicidades, enhorabuena. A quienes estamos acompañando ya en las actividades de trabajo, les deseamos mucho éxito.
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3: 8:33.
4: 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Las condolencias se reciben en la sala de Cristo de Funerales y Velatorio San Cristóbal. Descanse en paz la señora Catalina Álvarez García. 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
6: 8:38.
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Son las 8:39, temperatura en San Cristóbal, tenemos 17 grados Celsius y tenemos sus mensajes pendientes. Lucy, un gran abrazo y te agradecemos que cada sábado tiene la atención de enviarnos mensaje y además de saludar a su tía Luvia Díaz de Urbina, de parte de Lucy, su sobrina, de parte también de Goza la Marimba. Un abrazo para las dos. Luna de Xelajú, con mucho gusto. Vamos a programar el tema en la interpretación de la marimba Águilas de Chiapas. En breve las complacemos, Lucy. Bonito fin de semana. Doña Florecita, ¿cómo amaneció? Saludos para usted en el Cerrillo. Nos pide el tema de la Yaquisita. Bendiciones de regreso para usted. Saludos para quienes están pendientes en el barrio de San Ramón. Es la familia Gómez Estrada que nos piden el tema de Albricias. Con gusto. En minutos los complacemos. Saludos para quien nos escribió. Hola, bendecido día, Carlita, una canción. El tema del botecito. Excelente día, bendiciones. Fernando en Huistán, Chiapas. Invitados a la Feria de San Miguel Arcángel. Saludos, muchas gracias por la invitación, la atenta invitación. Saludos, Fernando en Huistán y a nuestros amigos en Huistán. Gracias a Pedro Rolando, igualmente para ti, deseamos éxito en tus actividades en este fin de semana, Pedro Rolando. Saludos a nuestros amigos en Ferretería Lía, nos escribieron. Buen día, amiga Carlita, un excelente sábado. Saludos para todos los cuates. La melodía te lo dejamos a tu gusto, nos indican. Te escuchamos rumbo al trabajo. Ánimo, éxito, saludos. 8:08 de la mañana, 8:41, me imagino que ya llegaron al trabajo. Saludos por allá. Llegó a través de mensaje Carlita, muy buen día, saludos y bendiciones. Soy Aurora, quisiera, si me puedes complacer con una melodía, Roberta, por favor. Y después nos escribieron, ya escuché qué está pasando, Roberta, entonces, por favor, el tema de Ferrocarril de los Altos. Con todo gusto, Aurora. Bonito sábado. Un abrazo para ti. Florecita, Florecita Ruiz nos escribió, hola Carlita, buen día, todo lo mejor en este hermoso sábado, te pido un gran saludo para mi mamá Rosita, ya que está elaborando los pastelitos para mañana domingo. Claro que sí, Florecita, saludos para doña Rosita Sánchez, don Pedrito Ruiz, a toda la familia en Julián Corzo. Llegó el mensaje desde la Ciudad de México, gracias amiguita hermosa Uri Vieira Sánchez, que nos pide complacer con Naila en marimba y nos escribió, muy buenos días Carlita, ahora desde la gran Ciudad de México sigo sin falta el programa en compañía de mi mamita que también goza de la marimba. Excelente, qué gusto que estás bien apapachada, Uri. Abrazos para tu mami, para ti, disfrútalo mucho. Que disfruten de la maravillosa coincidencia y visita de estar Uri allá con su mami en la Ciudad de México. Recordamos nuestro número para mensajes. ¿Nos quieren escribir? Nuestro número es 9673-1130-69. 9673-1130-69. 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
2: 8:46.
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2: 8:48.
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2: 8:50.

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2: 8:54.
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2: 856.
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0: 8:58, estamos atendiendo sus llamadas. Muchas gracias a quienes se toman el tiempo de llamarnos. Nos pueden llamar directamente al 967-678-0640 con la extensión 106. En la parte musical tenemos a los hermanos Paniagua y en breve los vamos a complacer con ellos también con el tema de albricias. Antes, agradecemos la llamada que acabamos de tener hace unos minutos. Saludos para quienes están pendientes. Nos dijeron, es cumpleañera, sobre todo en Chiapilla. En Chiapilla nos están escuchando. Magdalena, saludos para usted. La cumpleañera es su sobrina, Alondra Estrada Zúñiga, a quien le deseamos lo mejor. Le enviamos un abrazo grande, grande desde San Cristóbal, de parte de tus tías, especialmente de parte de tu tía Magdalena, quien nos llamó, de parte de tu abuelito Antonio Zúñiga, de tus papás. Que te lo pases muy bonito allá en Chiapilla, cumpleañera. Saludos para Alondra Estrada Zúñiga. Y además agradecemos a doña Magdalena, que nos dice todos los sábados está pendiente del programa en Chiapilla. Qué alegría nos da saberlo. Vía mensaje, avanzamos con sus mensajes. Nos escribieron lo siguiente: Carlita, muy buenos días. Quiero pedir un gran favor, que me regale un saludo para la señora Mercedes Araceli Sánchez Morales, que está cumpliendo años, escucha en Tuxtla Gutiérrez, de parte de su mamá Mariela Morales Pérez, de parte de su papá Eugenio Sánchez Ruiz, y si fuera posible la canción de Amor Eterno con marimba. Muchísimas gracias. Saluditos a sus hermanas. De parte de su hermano, por favor, es lo que nos indican a través de este mensaje. Felicidades para la cumpleañera, la señora Mercedes Araceli Sánchez Morales, que le deseamos al igual que se la pase muy bien en este cumpleaños y reciba mucho amor. Ella nos escucha en Tuxtla Gutiérrez, cumpleañera en Chiapilla y cumpleañera también en Tuxtla Gutiérrez. Felicitaciones en estos mensajes recientes que acabamos de compartir. Saludos para doña Chayito, que nos envió buen día, Carlita. Un saludo para mis amorcitos, a todos, por favor, y para mi esposito Juan, para sus nietos. Saludos, doña Chayito, para su hija Fabiola, su yerno también Lore, para Mati, para Cristiancito, quienes seguramente ya están con su abuelita o en unos minutos, porque el sábado los acompañamos en el momento del desayuno. Buen provecho.
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3: 9:04.
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9: Anteayer falleció el señor Cristian Raúl López Trujillo. 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Las condolencias se reciben en Callejón del Jardín, número 9, barrio de San Martín, La Quinta. Descanse en paz el señor Cristian Raúl López Trujillo. 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
9: Anteayer falleció la señora Catalina Álvarez García. 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A continuación, al sepelio. 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Descanse en paz la señora Catalina Álvarez García. 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
0: 99.
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0: 9:03, estamos en Goza la Marimba, temperatura en San Cristóbal, centro de la ciudad. Tenemos esta mañana 17 grados Celsius. Saludos y un gran abrazo para nuestra amiga doña Lupita Santiago, qué amable, hace unos minutos nos llamó, siempre está pendiente del programa en el barrio del Cerrillo. Qué gusto acompañarla cada sábado, doña Lupita Santiago, y consideramos su petición musical en unos minutos más, la vamos a complacer. Vía mensaje en el grupo, saludos para nuestros amigos que desde tempranito este sábado tienen interacción en el grupo de Goza la Marimba y también de Enhorabuena. Saludos para Adolfo, que me imagino ya inició con sus actividades de trabajo en Fátima. Éxito en este sábado, Adolfo. Un abrazo de regreso fuerte para ti. También agradecemos a Jesús Franco, que nos escribió ya escuchando Goza la Marimba todo volumen en el trabajo. Muy trabajador es Jesús, siempre lo acompañamos también en sus actividades de trabajo. Éxito, Jesús. Arturito Corzo, además de que nos llamó, nos escribió y él nos está escuchando en Tuxtla Gutiérrez, Ciudad de los Conejos, como indica. Gracias a Dios tuvimos una noche fresca, llena de mucha lluvia y algo de frío. Aquí estamos pidiéndote de favor la canción de Machete Tunco. Saludos para mi amada y linda esposa, que la quiero mucho y que en este día Dios me la acompañe y me la bendiga en unión de su familia. Y que todo le salga muy bien en su trabajo. Y saludos para Dieguito Arturo Junior, Dieguito Arturo Corzo Junior, que nos están escuchando en el barrio de Mexicanos. Además nos indica en Tuxtla Gutiérrez, esta mañana tienen una temperatura de 24 grados Celsius y van a llegar a 29 grados. Gracias Arturito por el dato. Saludos a nuestros amigos en Tuxtla Gutiérrez, además de Arturito, que están pendientes por allá. A través de mensaje, Quique, gracias Quique, a Lupita Guillén, que también está ya en sintonía de Goza la Marimba. Lupita, espero que estés muy bien después de la festividad en el barrio de la Merced y que viven con mucho amor y con mucha fe en la familia de Lupita Guillén. Saludos, Lupita, bonito fin de semana. Además, tenemos petición de Quique, ya se animó una canción con la lira de San Cristóbal a través de mensajes que aún no hemos compartido antes del siguiente corte comercial. Compartimos sus mensajes. Francisco Cruz, un abrazo y bendiciones de regreso. Nos pide el saludo, escribe, para mi familia, para mi esposa Yoli, para Dianita, para Lalito y Carlitos. Te agradezco tus saludos y me gustaría la melodía Popurrí de los hermanos Domínguez, por favor. Carlita, Francisco Cruz, saludos para toda la familia, qué agrado poderlos acompañar esta mañana de sábado. Vamos al corte comercial.
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4: 9:17.
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0: 9:23, temperatura en San Cristóbal, ya tenemos 18 grados Celsius en el centro de la ciudad. Vía mensaje, saludos y un abrazo para Araceli Nájera. Araceli nos escribió, saludos y bendiciones Carlita en este sábado. Un abrazo fuerte con mucho cariño desde mi hermoso barrio de Santa Lucía. Saludos Araceli. Ya viene, por cierto, ya nos habían solicitado Ferrocarril de los Altos y estoy segura que vas a disfrutar mucho del tema porque es tu preferido en marimba. A través de mensaje tenemos, por favor, saludos para la abuelita Xochitl Alfonso con el tema Cielito Lindo, le gusta muchísimo. Y al par de tortolitos Xochitl Castellanos y Rubén Cerecera, te escuchamos acá en la colonia El Relicario. El saludo es de su vecinita Cristi Sánchez. Lluvia de bendiciones a tu vida, Carlita. Muchas gracias igualmente. Además nos escribió Cristi que no quiere ir a trabajar, que quiere quedarse en casita con sus mishis, Pookie y Mishli. Te los presento, qué bellos. Qué bellos están. Muchas gracias, Cristi Sánchez, por ser tan atenta en tus mensajes. Y qué alegría me da saber que están pendientes los buenos amigos Xochitl Castellanos y Rubén Cerecera, muy talentosos, grandes amigos. Y también saludos y qué gusto saber que nos está escuchando con ellos su mami Xochitl Alfonso, mami de Xochitl Castellanos. Que disfruten mucho de este fin de semana. Nos enviaron, hola Carlita, buen día, quisiera que me felicitaras a mi bebé Cristóbal Tadeo Velasco Hernández, hoy por su cumpleaños número 2, los amamos mucho y agradecemos a Dios por su vida, de parte de su papá y de su mamá, de parte de sus abuelitos y de sus tíos. Nos escucha en Tlaxcala, muchas gracias, felicitaciones para el cumpleañero, para el bebecito Cristóbal Tadeo Velasco Hernández. El cumpleaños número 2, gracias a Dios, gracias a la vida, que lo consientan mucho. Felicitaciones para él. En sus mensajes tenemos, buen día Carlita, una melodía ojalá y esté en tu repertorio el tema de Mercedes de María. Y saludos para mi mami y para mi hija, mis dos mechitas, muchas gracias. Y contigo tres, Lupita Guillén, saludos. A través de mensaje llegó, buen día Carlita, favor de saludar a doña Elodia Román Carpio, a don Ezequiel López Moreno, ya que el lunes estarán de aniversario, 58 años nos indican estarán cumpliendo de casados, qué alegría y qué bendición, saludos para ellos, en calle Jalisco número 34, de parte de sus hijos políticos, nietos y bisnietos. Muchas gracias. Gracias a ustedes por compartir esta bonita noticia del aniversario que estarán celebrando doña Elodia Román Carpio, don Ezequiel López Moreno. 58 años de vida matrimonial. Muchas felicidades.
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3: 9:26.
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Son las 9:30, estamos ya en el espacio de nuestro patrocinador y que prácticamente es parte de Goza la Marimba. 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
2: 9:36.
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9: 9:40.
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0: Carlita, muy buenos días. Quisiera y un saludito para mis nietos que van a cumplir años el lunes. Es Oliver Díaz Sánchez y Sarita Escobar Sánchez. Nacieron los dos en el mismo día, nomás que sus mamás son las dos, son mis hijas. Que me pase ese saludito, porque el lunes ya no hay marimba. Bueno, que Dios me los proteja, mis nietecitos, que son los más chiquitos ya. Y saluditos, Carlita, que Dios te bendiga. Saludos aquí en San Ramón. Carlita, ellos cumplen 2 años, la niña y el niño. Por favor, Carlita.
1: Con mucho gusto, doña Panchita. Saludos para usted en San Ramón, en Calle Sonora, la abuelita feliz, que estarán de manteles largos, 2 añitos, qué bendición. Y además que coinciden en el día de cumpleaños, Oliver Díaz y Sarita Escobar. Saludos para ellos, muchas bendiciones, que se la pasen excelente en el próximo cumpleaños. A través de sus mensajes, agradecemos a quien nos envió. La Carlita, buen día, por favor. Saludos para Jorge Suaznávar Barrios y para la familia que escucha en Calle Tabasco, en el número 6, con la melodía Quisiera, con la marimba Espiga de Oro. Bendiciones, feliz día. Saludos, familia hermosa, doña Guille también. Saludos, don Jorgito, y a todos en Calle Tabasco, en el número 6, en San Ramón. Bonito fin de semana. Nos escribieron, buen día, Carlita, me puedes mandar un saludo para el señor Marino de Mercedes Ruiz Gómez, que el pasado 24 de septiembre cumplió años. Él nos escucha en el ranchito Las Delicias, ranchería de San Francisco, municipio de Teopisca. Me puedes complacer con las mañanitas. Gracias, Carlita. A mi papá le gusta mucho su programa, goza la marimba. Atentamente, Roque. Gracias, Roque, que también nos contactó a través de Facebook. Y qué bueno que ya tienes el número de mensajes de Goza la Marimba. Un abrazo para el cumpleañero, para el señor Marino de Mercedes Ruiz Gómez. Disfruta mucho, Roque, del cumpleaños de tu papá. Consiéntalo mucho. Gracias a los dos por escucharnos.
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1: Saludos para el profesor Ferrera. Qué alegría saber, profesor, que está escuchándonos esta mañana. Nos escribió un saludo para la licenciada Marisela Pasos. Ayer festejamos su cumpleaños y para ti un abrazo fuerte con mucho cariño y respeto, profesor Ferrera. Luna de Xelajú, programamos ya ese tema, profesor, pero espero que esté disfrutando de los temas musicales que ahora escuchamos en Goza la Marimba. Saludos para la licenciada Marisela Pasos, reciente cumpleañera. Qué gusto saber que estuvo muy festejada. Vamos a corte comercial y regresamos.
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5: 9:48.
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11: 9:50.
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11: 9:52.

9:53, acompañamos el tema de Machete Tunco con sus saludos. Saludos para la familia Villarroa Toledo, desde Agrónomos Mexicanos en Villaflores. Están pendientes y cada sábado además nos platicaron en su llamada. Los escuchan, qué gusto. Saludos por allá y abrazos. Familia Villarroa Toledo. Además, Quique nos pide saludos. Vamos a compartir los saludos que Quique nos escribió. Por favor, Carlita, un saludo para mi abuelita Leti y Elena. Para Manuelita, saludos a la familia Álvarez Hernández. Con gusto, Quique, tus saludos al aire.

0: 9:58. Saludos para Humberto Salazar. Te enviamos un abrazo. Gracias por tu llamada desde Tuxtla Gutiérrez. Bonito fin de semana. Que sea un mejor sábado y domingo para ustedes y la familia. Lo deseamos de corazón, Humberto Salazar. También agradecemos a quien nos llamó y además nos pide el saludo especial para los integrantes de la Junta del Anuncio de los festejos del barrio de la Merced. Muchas felicidades, es lo que comparten y reconocen el trabajo que por varios meses atrás llevaron a cabo, obviamente en el momento del anuncio, y no dudo que ahora también tienen aún actividades, así que reconocen el trabajo de la Junta del Anuncio del barrio de la Merced. Y por cierto, estamos disfrutando con este tema, despedimos el programa, Mercedes de María, con la Marimba Orquesta Lupita, Lupita Guillén, saludos para ustedes. A través de mensajes pendientes nos escribieron, es Mariano, nos indicaron, escribieron Marino Mariano, de Mercedes Ruiz Gómez, que estuvo cumpliendo años a propósito de los festejos de Nuestra Señora de la Merced en ese día y también en el Día de su Santo. Felicidades, que siga con los festejos en la celebración del cumpleaños. Don Mariano de Mercedes Ruiz Gómez, que nos está escuchando en la ranchería de San Francisco, municipio de Teopisca, de parte de Roque. Saludos. Gracias a quienes nos sugirieron temas musicales. Una disculpa, no pudimos pasar todos, se nos quedaron algunos pendientes, pero sí la mayoría. Gracias por hacer posible Goza la Marimba respecto a la música. 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Ya está aquí Geo Yanegui, quédense a través de Suprema Radio para De Interés Común. Y al mediodía vamos a compartir el espacio de Enhorabuena a la edición de fin de semana con Emilio Pineda, que va a tener una transmisión especial a partir del mediodía. No se la pierdan. Soy su amiga Carly Von Gamboa, un placer como siempre. Quédense a través de nuestra frecuencia 95.3 de frecuencia modulada XHWM, Suprema Radio.
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3: 10:02. ¿Sabes qué está chido? 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

0: Y así, con la voz de Ana Gabriel y esta canción Guitarra Mía, comenzamos pues el último programa de este mes patrio del mes de septiembre, en este sábado 26. Soy Georgina Yanegui, me da gusto como siempre saludarte en De Interés Común, invitarte, claro, a que te quedes con nosotros hasta las 12 del día hoy en De Interés Común. Hoy vamos a tener pues varias cosas que siempre buscamos sean de utilidad para ti, de interés. Y vamos a hablarte acerca de la salud reproductiva, es uno de los temas que tenemos hoy, la salud reproductiva. Y es que hoy es el Día Mundial de Prevención del Embarazo No Planificado, especialmente en adolescentes. Sí, Día Mundial de Prevención del Embarazo No Planificado. Y va dirigido especialmente este día a los adolescentes, pero realmente la salud reproductiva es algo que a gran parte de la población pues le debe interesar, debe conocer. Así que hoy vamos a hablarte en especial de la planificación familiar y también de los métodos anticonceptivos más comunes con los que podemos contar y bueno, claro, pues tomar esa parte de nuestra vida bajo nuestro control, que siempre debería estar, y siempre deberíamos pues planear las familias, planear a los hijos, que todos los niños, como en alguna otra ocasión les he dicho, que todos los niños vengan deseados, esperados, recibidos con amor y en el momento adecuado, que es algo de lo que nos permite la planificación familiar, cuántos hijos tener, en qué momento de la vida debe llegar el primer hijo, cuánto hay que esperar si quieres tener un segundo hijo. Y también sabemos de muchas parejas o muchas personas que dicen, pues yo no quiero ser mamá, no quiero ser papá. Entonces siempre cuidarse y siempre tener esto bajo control. Así que vamos a hablarte hoy de la salud reproductiva y también vamos a hablarte de la ameba come cerebros, este microorganismo que seguramente habrás escuchado recientemente, hace ya algunas semanas, pues que se habló, varias semanas que se habló de este organismo, precisamente por un caso que hubo muy sonado, que también fue muy comentado, de un joven que desgraciadamente falleció por este microorganismo, por haber pues adquirido este microorganismo. Y pues claro, algo que pues nos sacudió a todos y que es sorprendente realmente cómo puede causar esta ameba, la llamada ameba como cerebros, cómo puede causar una infección tan letal, porque sí, realmente es un porcentaje muy alto de las pues que puede que tiene para causar la muerte. Entonces sí, es bastante agresiva esta ameba. Y se va directamente al cerebro, que eso es, precisamente de ahí viene este apodo, ¿no?, de come cerebros. Así que vamos a hablarte de este microorganismo, te vamos a decir en dónde vive y también, claro, cómo protegerte. Y en el espacio de Hablando con Especialistas, hoy vamos a platicar con el doctor Darinel Navarro Pineda, nuestro médico geriatra e internista que nos ha acompañado en varias ocasiones aquí en el programa. Y vamos a hablar hoy acerca de la movilidad en el adulto mayor, y es importante que nos ocupemos de este tema, porque si estás en este momento en los años jóvenes o estás en la mediana edad, vas hacia pues ser un adulto mayor, que todos vamos cumpliendo años y nos vamos acercando a esta edad del adulto mayor, es importante conocer pues qué hacer para que puedas tener una vida mucho más funcional. Y si ya eres un adulto mayor y tienes algunos problemas de movilidad, pues también qué hacer, cómo mejorar tu calidad de vida, te conviene o no te conviene hacer ejercicios, de qué tipo. Hay una gran cantidad de ejercicios, hay para todos, se pueden hacer ejercicios incluso en una silla, entonces pues no hay pretexto si no te puedes mover muy bien. Sí puedes hacer ejercicios, sí puedes tener actividad física todos los días, y hoy vamos a platicar de eso con el doctor Darinel Navarro Pineda más adelante en el programa, nuestro geriatra que va a estar con nosotros a partir de las 11, ya sabes, en la entrevista de hoy. Y por supuesto agradecemos a quienes ya nos han escrito al 967-103-8722. Ahí tenemos el número para que te pongas en contacto con nosotros, 967-103-8722. Y claro, ya sabes, en el momento de la entrevista también es el número para que nos puedas enviar tu mensaje.
1: Suprema Radio te da la hora. 10:15. 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
1: 10:18.
2: Anteayer falleció la señora Catalina Álvarez García. Lo participa con profundo dolor sus apesarados hijos políticos, nietos y demás familiares, quienes ruegan los acompañe a la misa de cuerpo presente hoy a las 10 horas en el Templo de la Virgen de la Asunción en el barrio de Mexicanos, a continuación al sepelio. Las condolencias se reciben en la Sala de Cristo de Funerales y Velatorios San Cristóbal. Descanse en paz la señora Catalina Álvarez García. Respetuosamente, Funerales y Velatorios San Cristóbal, oficina calle Diego de Mazariegos, número 63, barrio de la Merced, velatorio, diagonal Hermanos Paniagua, número 1, barrio de San Ramón, mausoleo, calle Río Grijalva, número 9, barrio de Fátima, teléfonos 967-678-4018 y 967-674-5710. Ayer falleció el señor José Juan Ortiz Flores, quien vivió en Calzada Tlaxcala, número 10, barrio de Tlaxcala. Lo participa con profundo dolor su apesarada madre, esposa, hijos políticos, nietas, hermanos y demás familiares, quienes ruegan los acompañe a la misa de cuerpo presente hoy a las 2 de la tarde en el Templo de la Virgen de la Asunción en el barrio de Mexicanos, a continuación al sepelio. Las condolencias se reciben en Funerales y Velatorios Vimadimo, calle Real de Mexicanos, número 40, barrio de Mexicanos. Descanse en paz el señor José Juan Ortiz Flores. Respetuosamente, Funerales y Velatorios Reyes, oficina Calzada de la Escala, número 80, velatorio, calle Ejército Nacional, número 79, barrio de Guadalupe. 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
1: 10:20.
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2: 1024.
3: Seguimos con De Interés Común. Gracias por comunicarse con nosotros. Saludos a Ramiro allá en Tuxtla Gutiérrez, a ti, a tu familia. Qué bueno que nos escuchas, Ramiro. Saludos también a Odalis, que hoy sábado también se comunica con nosotros. Gracias, gracias, Odalis. Saludos a mi amiga Tere. Tere, que nos escucha allá en Fátima. Gracias, gracias a Tere. Y también a Jenny, que ya nos escribe, nuestros amigos allá de Vivero Huitepec. Muchas gracias por estar con nosotros. También abrazos para ustedes y muy buen fin de semana. Qué bueno que ya están listos para escuchar el programa. A Toño Santiago, psicólogo Toño Santiago, gracias también por tu mensaje. Y tenemos algunos más, pero vamos con esta información acerca de la salud reproductiva, básicamente hablando sobre prevención, sobre planificación familiar, prevención de enfermedades de transmisión sexual y, por supuesto, también de embarazos no deseados.
4: Cuida tu salud. Métodos anticonceptivos y planificación familiar. La salud sexual y reproductiva es fundamental para el bienestar integral de las personas. La planificación familiar permite a los individuos y parejas decidir de manera informada el número de hijos que desean tener, el momento oportuno para tenerlos y el espaciamiento entre embarazos. Para esto, es importante conocer los métodos anticonceptivos disponibles. Métodos anticonceptivos para mujeres. Los métodos femeninos abarcan una variedad de mecanismos. Métodos hormonales. Modifican el ciclo menstrual para impedir la ovulación. Incluyen las pastillas anticonceptivas orales, las inyecciones mensuales o trimestrales, los parches cutáneos, el anillo vaginal y los implantes subdérmicos de larga duración. Dispositivos intrauterinos. Pequeños aparatos que se colocan dentro del útero. Existen los de cobre, actúan como espermicida y alteran el movimiento del esperma, y los hormonales, que liberan hormonas para espesar el moco cervical, ambos con una alta efectividad a largo plazo. Métodos de barrera. Impiden físicamente que el espermatozoide llegue al óvulo. Destacan el condón femenino, el diafragma y los capuchones cervicales. Métodos permanentes. La oclusión tubaria bilateral o ligadura de trompas es un procedimiento quirúrgico definitivo que bloquea o corta las trompas de Falopio. Métodos anticonceptivos para hombres. Aunque tradicionalmente la responsabilidad anticonceptiva ha recaído en las mujeres, la oferta para los varones es altamente eficaz, práctica y segura. Método de barrera. El condón masculino hecho de látex o poliuretano es el único método que cumple con una doble función. Previene embarazos no planeados y protege eficazmente contra infecciones de transmisión sexual, incluido el VIH. Método permanente. La vasectomía es un procedimiento quirúrgico ambulatorio, sencillo y rápido, bajo anestesia local, que consiste en cortar o sellar los conductos deferentes para impedir que los espermatozoides formen parte del semen, sin afectar la salud sexual masculina. Por otro lado, la implementación de programas y decisiones de planificación familiar genera varios beneficios. Por ejemplo, prevención de embarazos no planeados. Reduce las tasas de embarazos en adolescentes y las gestaciones de alto riesgo, permitiendo a las personas consolidar sus proyectos de vida. Empoderamiento y educación. Promueve la igualdad al involucrar a hombres y mujeres en la toma de decisiones reproductivas y de salud. Bienestar socioeconómico. facilita una mejor distribución de los recursos familiares, permitiendo una mayor inversión en educación, salud y calidad de vida para los hijos. Protección de la salud materno-infantil. Permite espaciar los embarazos, lo que disminuye las tasas de mortalidad y morbilidad materna e infantil. Prevención de infecciones de transmisión sexual. El uso correcto y constante de métodos de barrera previene infecciones que pueden comprometer la fertilidad o la vida a largo plazo. Cabe resaltar que ningún método anticonceptivo hormonal o de barrera protege al 100% contra las infecciones de transmisión sexual, a excepción del uso correcto del condón masculino o femenino. Por ello se recomienda el uso de doble protección, combinando un método de barrera con otro anticonceptivo. Ahora ya estás informado. Cuídate y cuida tu salud.
3: Tienes algunos métodos anticonceptivos y de barrera también para hombres y mujeres. Para mujeres pues siempre ha habido más variedad y no es algo nuevo. Los métodos anticonceptivos existen ya desde hace un buen tiempo y para mujeres pues lo más común o lo más conocido pues es la píldora anticonceptiva, pero también están las inyecciones que pueden ser pues cada mes o trimestrales. Hay parches también, el parche cutáneo que creo que no lo escuchábamos en la cápsula. El anillo vaginal también. Están los que tienen larga duración, que son reversibles, pero que son de larga duración, como por ejemplo el implante subdérmico que se pone en el brazo. Y también los dispositivos intrauterinos, que el famoso DIU, ya sea de cobre o ya sea también que el que es hormonal. Bueno, quiero decir solamente que es como de barrera, digamos, o cómo llamarle. Ay, bueno, no sé, pero el que no tiene hormonas, el que tiene hormonas y el que no. Hay de los dos DIUs. Bueno, pues estos son también reversibles, pero son de larga duración. Y de barrera, que también existe el condón femenino, el diafragma, el que escuchábamos, el capuchón cervical, y ya los permanentes, que puede ser pues esta operación donde se cortan o se pues también se amarran, digamos, los las trompas de Falopio, la famosa ligadura de trompas, que son los ya un método definitivo para mujeres. Y para los hombres pues está también el más conocido, que es el preservativo externo, el condón. Puede ser de látex, puede ser de poliuretano. También aquí hay que pues tener cuidado, hay varias personas que puedan ser alérgicas al látex y ahí está entonces la opción del poliuretano. Y aquí pues es un método de barrera y también lo escuchamos en la cápsula, pues cumple una doble función porque previene infecciones de transmisión sexual, que pues sí también puede, tiene que ser pues importante protegernos de estas infecciones. Y ya un método definitivo que tengo entendido que también es hasta cierto punto reversible, no sé si creo que es cuestión de tiempo, pero hay pues también una vasectomía que sabemos que se puede revertir en algún tiempo. Y es una cirugía menor, como ya escuchábamos en la cápsula, también pues es ambulatoria y ya sea que corte o selle los conductos deferentes y entonces impide el paso de los espermatozoides. Estos serían los métodos, digamos, que tenemos disponibles hoy en día. Está también en desarrollo pues algo más para los hombres, porque no existen tantas cosas, pero ya te hemos hablado de la píldora anticonceptiva para hombres. Es una píldora no hormonal que está en desarrollo y se trata de bloquear los receptores de vitamina A y pues esto puede frenar la producción de esperma sin alterar las hormonas. Y ya se ha hecho varios avances con esta píldora anticonceptiva para hombres, ya ha superado las pruebas iniciales de seguridad en humanos, entonces va esto en desarrollo. También una píldora a demanda que podría ser ingerida algunas horas también antes de la actividad sexual. Esto para los hombres también está en desarrollo. Y los geles hormonales que también están en desarrollo, que sería una aplicación tópica diaria para los hombres. Esto todavía no lo encontramos a la venta, pero sí está habiendo avances importantes en el desarrollo de estos tres métodos también para los hombres. Que decir que también en México se están haciendo algunas investigaciones, especialmente con esta píldora a demanda, que sería la que podría ser ingerida algunas horas antes de la actividad sexual, en el caso de los hombres, que podría estar disponible en el futuro y que también México está haciendo algunas investigaciones aquí. Y los que tenemos disponibles hoy, como ya decíamos, pues que son estos dos que ya con lo que ya cuentan los hombres, la vasectomía y los preservativos los famosos condones. Y bueno, también, ¿por qué? Porque es importante planear la familia, porque es importante no solamente planear el número de hijos, sino también si quiero o no quiero tener hijos, planear la edad, el momento de la familia, de la vida en el que puedan llegar esos hijos, o tal vez no, porque hay varias personas que sabemos que pues dicen, no, yo no quiero tener familia, no quiero ser papá, y entonces también aquí pues es una cuestión de pues tomar las riendas de tu vida y decidir, pero con información, que para eso es el día de hoy, precisamente pues para dar información, para saber con qué se cuenta, y también para hablar de que pues también hay una edad, digamos, ideal, y lo hemos platicado también con nuestro ginecólogo, especialmente para las mujeres, la edad ideal para ser mamás, que está alrededor de los 25 a los 32 años aproximadamente. Y bueno, en el caso de las mujeres se habla también de la cuestión física y mental, obviamente. Pero en el caso de los hombres, pues también se habla mucho de la madurez, de su salud física, el momento de la vida en el que estén. Entonces sí es importante pues conocer todo lo que nos trae la planificación familiar. Sí beneficia nuestra salud, porque una persona muy joven, una mamá muy joven, pues puede tener algunos problemas, así como una mamá ya muy grande. Entonces, el saber y conocer acerca de pues todo lo que tiene que ver con la planificación familiar apoya la salud materna, la salud infantil también, te ayuda a tener más control de tu vida y a buscar ese momento de familia, de desarrollo personal, según cómo vayan tus metas educativas, laborales, familiares, tu estabilidad, todo esto. Por eso es importante pues buscar ese momento ideal de tener familia, de tener hijos. Y en el caso de los adolescentes, a quienes va más dirigido este día, pues también hablar mucho con ellos acerca de la información de la salud sexual, conocer también sobre madurez emocional de los adolescentes, que se trabaja poco con esto en la madurez emocional de los adolescentes, y también pues conocer que en la mayoría de los países existe una edad en la que pues las personas pueden consentir o no el tener relaciones sexuales, y que muchas veces esto tiene que ser cuando uno ya es mayor de edad. En varios países pues no puede haber un consentimiento en menores de edad, y pues puede ocurrir un delito, puede ser causa de delito el que menores de edad pues también ya sean activos sexualmente. Entonces pues todo esto es importante considerar y conocer, y por eso pues el día de hoy te decíamos, es el Día Mundial de Prevención del Embarazo No Planificado, especialmente en adolescentes. Gracias por escribirnos. Saludos a quien nos dice que nos está escuchando allí en el barrio de Tlaxcala, muchas gracias a quienes nos oyen por ahí. En el barrio del Cerrillo también se encuentra escuchándonos Nidia, muchas gracias a ti, Nidia. A mi amiga Araceli Nájera también me da gusto saludarte, Araceli. Te mando también abrazos, y qué bueno que nos escuchas. A nuestra amiga Areli también, saludos, Areli. Gracias por tus comentarios, Areli. ¿Y quién más? A Ruth, que ya está muy lista, dice, para escuchar. Dice, yo soy ya de la mediana edad, pero acercándome más a la edad de adulto mayor, dice, voy a poner mucha atención en la entrevista. Gracias, Ruth. Sí, sabemos que siempre que puede, nuestra amiga Ruth nos escribe, nos hace preguntas también, y a los especialistas que vienen, pues también les hace algunas preguntas en la entrevista. Gracias a Lubi. Dice, gracias por iniciar tu programa con Ana Gabriel. Dice, qué bueno que te gustó la melodía, Lubi. Pues aprovechando estas canciones de Ana Gabriel que tiene con mariachi, todavía estamos en el mes patrio, todavía, ya casi se nos acaba, pero todavía hay que disfrutar de lo que queda de este septiembre. Qué bueno que nos escuchas, muchas gracias Lubi, y sí, aquí estamos con los temas que siempre buscamos para ustedes cada sábado. Todavía tenemos mensajes, gracias por escribirnos al 967-103-8722.
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5: 10:37.
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3: 10:40. Anteayer falleció la señora Catalina Álvarez García. Lo participa con profundo dolor sus apesarados hijos, hijos políticos, nietos y demás familiares, quienes ruegan los acompañe a la misa de cuerpo presente hoy a las 10 horas en el Templo de la Virgen de la Asunción en el barrio de Mexicanos, a continuación al sepelio. Las condolencias se reciben en la Sala de Cristo de Funerales y Velatorios San Cristóbal. Descanse en paz la señora Catalina Álvarez García. Respetuosamente, Funerales y Velatorios San Cristóbal, oficina calle Diego de Mazariegos, número 63, barrio de la Merced, velatorio, diagonal Hermanos Paniagua, número 1, barrio de San Ramón, mausoleo, calle Río Grijalva, número 9, barrio de Fátima, teléfonos 967-678-4018 y 967-674-5710.
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5: 10:41.
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5: 10:44.
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5: 10:44.

0: Continuamos con más en De Interés Común. Saludos a Vicky, que ya nos escucha. Saludos también a mi amiga, es Dana, me parece. Vamos a ver si es Dana. Sí, Dana nos está saludando también. Gracias a doña Rome, allá en María Auxiliadora. A Virgilio, que también ya nos escribió. Gracias por escucharnos, Virgilio. Qué bueno que te reportas y nos dices que estás escuchando el programa. También allá en San Ramón, a nuestro amigo Fabián, trabajando como siempre, nos dice, claro que sí, con todo gusto, el saludo para nuestro amigo Fabián allá en San Ramón. Y bueno, pues tenemos esta otra información para que conozcamos un poco más de lo que ya se ha dicho y hablado acerca de esta ameba como cerebros, pues que fue, sabemos, un caso muy sonado recientemente aquí en México, en Yucatán, que se dio el deceso de una persona pues infectada con esta ameba que... pues prefiere aguas cálidas, aguas sí, templadas a cálidas, pero siempre hay que saber y conocer pues un poco sobre dónde la podemos encontrar, pero sobre todo cómo protegerse.
1: Cuida tu salud. ¿Qué es la ameba comecerebros? La llamada ameba comecerebros, cuyo nombre científico es Naegleria fowleri, es un microorganismo unicelular de vida libre. A diferencia de lo que muchos piensan, no vive en el mar ni en el agua salada, sino en ámbitos de agua dulce y templada. Le fascinan las altas temperaturas, por lo que prolifera con facilidad durante el verano o en zonas cálidas dentro de lagos naturales y lagunas estancadas, ríos de corriente lenta, aguas termales y parques acuáticos con deficiencias en su mantenimiento, albercas o piscinas descuidadas que no reciben la cantidad adecuada de cloro. Es importante destacar que no vive en el mar, ya que la salinidad del agua impide su supervivencia. Tampoco suele encontrarse en aguas frías, ya que su reproducción se acelera notablemente cuando las temperaturas del verano o del ambiente son muy altas. Este parásito tiene un superpoder letal, pero también un punto débil muy específico. No te puede contagiar por tomar agua contaminada. No te va a pasar nada si te tragas un trago de agua del río, ya que los ácidos de tu estómago la destruyen de inmediato. El peligro real ocurre únicamente cuando el agua entra de golpe por la nariz, al realizar un clavado, bucear o caerte haciendo deportes acuáticos. Primero, la ameba ingresa por las fosas nasales. Encuentra el nervio olfatorio. Lo utiliza como una autopista directa para trepar hasta el cerebro. Una vez ahí, comienza a alimentarse del tejido cerebral, provocando una enfermedad sumamente agresiva llamada meningoencefalitis amebiana primaria. Destruye las neuronas con rapidez, generando una inflamación severa. Los síntomas suelen aparecer entre 1 y 12 días después del contacto con el agua. Al principio se siente como una gripe fuerte o migraña, pero evoluciona rapidísimo y provoca dolor de cabeza extremo y frontal, fiebre alta repentina y escalofríos, náuseas y vómitos constantes, rigidez en el cuello, no puedes moverlo hacia abajo sin dolor intenso, confusión mental, mareos, ver doble o en etapas avanzadas, convulsiones y coma. Aunque los casos son raros, la infección es extremadamente peligrosa y cuenta con una tasa de mortalidad muy alta porque avanza a contrarreloj. Si alguien presenta estos signos tras nadar en agua dulce, se debe acudir a urgencias médicas de inmediato. No se trata de vivir con miedo, sino de aplicar la prevención inteligente cuando visites balnearios, ríos o lagos. Usa pinzas para la nariz o tapones nasales cada vez que practiques natación profunda, clavados o deportes extremos en agua dulce. Evita sumergir la cabeza en pozas de agua estancada o lagos muy cálidos durante las temporadas de mucho calor. Asegúrate de que las albercas a las que vayas tengan mantenimiento visible y niveles correctos de cloro. Si vas a usar agua de la llave para lavarte los senos paranasales, asegúrate de que sea agua previamente hervida, purificada o estéril. Ahora ya tienes más información y sabes cómo protegerte. Cuida tu salud. Soy Saúl. Que tengas un feliz sábado.
0: Ahí está la información sobre este organismo que se llama Naegleria fowleri. es el nombre científico, y es un microbio básicamente que vive en el agua dulce templada, templada a cálida, ¿no? Y provoca pues esta infección en el cerebro que casi siempre es mortal, y por eso es importante cuidarse. Se sabe que se encuentra en aguas dulces, decíamos cálidas, tibias, pueden ser en lagos, ríos, estanques, aguas termales, todo lo que nos mencionaba la cápsula, y prefiere las temperaturas altas entre unos 35 a 46 grados, es que pues lo prefiere, y ahí es donde pues se puede reproducir sin problemas, y se puede también hallar en lodo, en algún sedimento de fondo, por ejemplo, de las zonas poco profundas, sí puede haber también en estos lugares, y afortunadamente, pues la única vía de entrada que tiene, pues es la vía nasal, como lo escuchábamos en la cápsula, entra únicamente por la nariz, y si esta agua contaminada del lago, de la alberca, que también puede ser, sube a los senos nasales al nadar, al bucear o al saltar al agua, como decían, al hacer algún clavado, bueno, pues es cuando puede contagiar, cuando puede afectarnos. No, ahí decía la cápsula, no te pasa nada si tomas agua del lago. Bueno, no te pasa nada en cuestión de esta ameba, pero no sabemos que otro microorganismo se puede encontrar allí, ¿verdad? No es recomendable, pero no es la vía por donde entra este parásito en especial, y no se transmite obviamente de persona a persona, esa transmisión pues no existe. Escuchábamos en la cápsula que desde la nariz esta ameba viaja por el nervio olfativo y ahí pues lo usa como autopista, decía, como una carretera para llegar al cerebro. Ahí empieza pues alimentándose de este tejido, destruye las neuronas, y pues hay quienes ya han estudiado bastante, hay lugares donde se ha estudiado bastante todo el recorrido que hace, que se puede ver paso por paso cómo entra, pero realmente sí es una enfermedad que por lo general, esta meningoencefalitis, ya que se desarrolla por lo general, se avanza rápidamente, la llamada meningoencefalitis amebiana primaria, que es la que causa esta ameba. Pues sí aparecen rápido los síntomas, de 1 a máximo 12 días después de la exposición. Se puede comenzar con dolor de cabeza fuerte, con fiebre, con náuseas, con vómitos, mareos, confusión, ver doble, tener algunas alucinaciones también puede ser. Entonces, en cuanto a prevención, pues evitar sumergir la cabeza en lagos o aguas estancadas, sobre todo cuando hace mucho calor, sobre todo. Y usar pinzas especiales para la nariz al nadar en agua dulce y tibia, al nadar en las albercas también. También existen los tapones para la nariz, tapones nasales. Y ante cualquier síntoma grave, después de que hayas nadado en agua dulce o en algún sitio donde puede estar este organismo, pues buscar atención médica de inmediato. Y para aquellos que practican natación, siempre buscar estos lugares que sí se ocupan del buen aseo de la alberca. Pues uno ya más o menos puede conocer, puede saber acerca del mantenimiento que dan a las albercas, especialmente también en zonas cálidas, si te vas a pasear pues a algún lado, alguna playa, y no solamente estás en el mar, sino que también pues usas alguna alberca de algún otro lugar, pues sí tomar en cuenta que hay lugares, y hemos visto pues restaurantes que tienen de repente ahí alguna alberca que ya se ve bastante sucia, se ve descuidada, que pues sí, ahí sí no te convendría para nada sumergirte, sería bueno pues prevenir, ¿no? Ya sabemos que en el mar no vive, la salinidad la destruye, así que no puede vivir en el mar, pero sí tener cuidado si visitas algún lugar cálido, especialmente con estos, pues hay muchos restaurantes en varios lugares donde, pues lugares cálidos, en donde hay albercas ahí en el restaurante, pero pues se están bastante descuidadas, a veces son muy pequeñitas las albercas, y sí, son lugares cálidos, y pues la alberca se ve descuidada. Entonces sí es importante, si practicas natación, pues verificar que el lugar a donde tú vayas sí realmente pues realice un buen mantenimiento de sus albercas, y cuidarse, obviamente. Este caso reciente pues se dio en Yucatán. Desgraciadamente pues la persona infectada falleció, y por eso pues se llama la atención nuevamente sobre esta ameba, este organismo, y se han pues encontrado también algunos casos en otros lugares, en otros estados de la República Mexicana, pero afortunadamente son pocos, son casos aislados, no son comunes, pero siempre es importante saber cómo cuidarse. Gracias a nuestro amigo Teo por escribirnos, saludos para ti. Y a ver qué nos dice Bueno, nos piden un saludo en un momentito, si tenemos tiempo, claro que sí, vamos a pasarlo, pero sí nos da tiempo más adelante en el programa.
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3: 10:55.
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0: Estamos de regreso como siempre para invitarte a que te muevas, a que andes en bicicleta. Ya sabes que este es nuestro espacio para decirte acerca de los beneficios de la bicicleta. Hoy vamos a hablar, en un ratito ya estaremos con el doctor Darinel hablando sobre la movilidad y en el adulto mayor. Y déjame decirte que si te quieres mover, adulto mayor, pues te recomendamos andar en bicicleta. Sí tiene varios beneficios para los adultos mayores. También hablábamos hoy sobre la salud sexual, la salud reproductiva. Y fíjate que también aquí se relaciona la bicicleta, porque normalmente por la cuestión hormonal puede ser que a mayor edad pues haya una disminución, también un menor interés en la vida sexual por cuestión hormonal, te decíamos, pero fíjate que andar en bicicleta puede ayudar a las personas mayores a mantenerse también sexualmente activas, porque pues hay una relación allí entre el ejercicio y una mejora en la salud sexual en las personas mayores, para hombres y para mujeres. Entonces andar en bicicleta y ser adulto mayor y andar en bicicleta, pues te puede dar ese beneficio. Además, ya sabes que también el aumento de peso es un problema que está asociado a pues las personas mayores. También tenemos menos actividad, existe también pues una cuestión ahí hormonal, a veces pérdida de músculo, en fin, que es fácil ganar peso en la edad adulta mayor sobre todo. Entonces, salir a pasear en bicicleta, pues especialmente varias veces a la semana, dos o tres, te hemos dicho, pues es una excelente manera de mantenerte en forma, adulto mayor, y para, puede ser 50, 60, 70 años, 80, y si tú quieres seguir en bicicleta, pues adelante, cuídate y por supuesto lleva un equipo de protección, sal acompañado, pero no dejes de moverte. Y también en cuestión de las articulaciones para los adultos mayores, ahorita vamos a ver qué nos dice el doctor, pero fíjate que insistimos, el ciclismo es un ejercicio de bajo impacto, entonces no hay presión para las rodillas. Hay otros ejercicios de repente, por ejemplo el trote, que a veces los vemos y admiramos a quienes adultos mayores que pues pasan de los varios años y que siguen pues corriendo o trotando, que claro, sabemos que tienen pues atención médica, que tienen a una persona que los cuida y los ayuda, pero sí este tipo de ejercicios pueden en algún momento pues sobrecargar rodillas, sobrecargar tobillos, incluso los pies, pero el ciclismo no. El ciclismo te ayuda, es de bajo impacto, te ayuda a mantenerte activo, ayuda a tu corazón y pues muchas cosas más que ya te iremos platicando en algún otro momento. 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
2: 11-2. 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
6: 11.5.
7: Anteayer falleció la señora Catalina Álvarez García. 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Descanse en paz la señora Catalina Álvarez García. 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Ayer falleció el señor José Juan Ortiz Flores, quien vivió en Calzada Tlaxcala número 10, barrio de Tlaxcala. 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Las condolencias se reciben en Funerales y Velatorios Vima Dimo, en calle Real de Mexicanos número 40, en el barrio de Mexicanos. Descanse en paz el señor José Juan Ortiz Flores. Respetuosamente, Funerales y Velatorios Reyes, oficina Calzada Tlaxcala número 80, velatorio calle Ejército Nacional número 79, barrio de Guadalupe. 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
6: 11.6.
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16: 11-9.
17: Estamos ya en el espacio hablando con especialistas y me da gusto recibir nuevamente en cabina al doctor Dariniel Navarro Pineda, nuestro geriatra, nuestro médico internista que nos acompaña siempre, siempre que tiene tiempo y también que nos da pláticas en las que pues, aprendemos mucho. ¿Qué tal, doctor?
18: Muchas gracias, Geo, muchas gracias a su amable audiencia. Con mucho gusto acá estamos para aportar nuestro granito de arena para el saber del conocimiento de la población.
17: Sí, sobre todo pues en el adulto mayor que hoy vamos a hablar, que quizás haya quienes tengan problemas de movilidad asociados a otras situaciones, pero hoy vamos a hablar pues específicamente de lo que viene asociado con la edad. Entonces sí, nos gustaría que primero nos dijera, más que nada, si es pues algo que tiene que ser, tenemos que ser menos ágiles cuando vamos cumpliendo años, esto es algo que viene y lo tenemos que esperar. ¿O podemos evitar?
18: Es correcto. Pues sí, efectivamente. Todo nuestro sistema muscular, articular, sí, hueso, óseo, ese se va deteriorando conforme avanza la edad. Es el precio de envejecer. Sí. Y es normal que poco a poco ya tengamos esas degeneraciones en las articulaciones, esas pérdidas de la fuerza, esos reflejos se vayan disminuyendo, ¿sí? Y conforme avanzan las décadas de la vida, esto pues se va incrementando más. Este es un proceso normal, fisiológico, ¿sí? Que vamos teniendo las deformaciones corporales, poco a poco se van a dar, la altura, ¿sí? La columna, los huesos de las rodillas, sobre todo los que usamos más, se van a ir deteriorando aún más. Pues sí, eso nos va a pasar a todos y poco a poco pues hay que ir aceptando esos deterioros como tal. No deficiencias, porque hay que saber hasta dónde ya empieza la enfermedad de todo eso y cuándo es el proceso normal del deterioro, efectivamente.
17: Entonces, por el uso, digamos, por el uso, lo que ya hemos usado en nuestro cuerpo, pues podríamos esperar algún tipo de disminución de la movilidad. Y en cuanto a la estatura, alguien nos había mandado una pregunta precisamente, terminación 47, que nos decía, buen tema el que se va a tratar hoy con el doctor, nos decía, y a mí me gustaría que hablaran acerca de por qué siempre perdemos estatura. Dice, yo lo veo con mis parientes que ya son mayores, que sí, se pierde bastante estatura, nos dice. Eso también es parte de...
18: Es parte del proceso. Recordemos que la columna vertebral está formada pues de huesos y cartílagos, los discos intervertebrales. Y estos huesos y cartílagos pues también se van deteriorando. Poco a poquito se van disminuyendo la unión entre un hueso y el otro, donde está el cartílago va disminuyendo y se va deformando. Y lo observamos bastante bien en las personas que son más altas. Personas que miden 1.80 m, 1.90 m, de repente ya cuando son adultos mayores ya miden 1.60 m. Y uno dice, bueno, ¿y qué? ¿Por qué bajó tanto? Pues le hacemos imágenes radiológicas y vemos pues la desviación de la columna, si problemas de la columna, aplastamientos vertebrales o de algún problema del disco intervertebral también se hace un poquito más pequeño. Entonces, todos esos cambios son parte de un proceso normal que nos vamos teniendo conforme avanza la vida, del deterioro de las articulaciones, de los huesos y también de la pérdida muscular.
17: Entonces también puede ser, si habla de la deformidad de la columna, podría ser también malas posturas, malos hábitos
18: acumulados. Es correcto. Depende mucho cómo haya uno vivido tiempo atrás, pues es precisamente cómo se va a deteriorar. Ejemplo claro, fue un futbolista que se dedica mucho a sus rodillas, que anda pateando el balón, que anda haciendo las jugadas, y pues las rodillas las tiene bastante trabajadas. Pues vemos que ya a los 40 años los futbolistas pues ya tienen lesiones bastante importantes. Y si nosotros vemos en una resonancia magnética esas lesiones, pues ya lo vemos como si fuera una persona de 60 años. Una persona de 40, o sea, se deteriora más rápido de lo normal. Entonces, igual, todos los huesos o articulaciones o músculos, si los trabajamos de más, tiende más a deteriorarse más rápido. Por eso hay que trabajarlos de acuerdo a un límite normal establecido, de acuerdo a la edad. Y eso nos apoya mucho, pues, los fisioterapeutas. Hasta dónde podemos ejercer esta actividad física y muscular o articular, o hasta dónde la otra, dependiendo de nuestra edad, de nuestro, de incluyendo precisamente del peso, porque tampoco no voy a hacer actividad física estando con obesidad, porque eso va a lastimar mis articulaciones. Entonces hasta la actividad se va a ajustar de acuerdo hasta el peso corporal de la persona, y las décadas de la vida también, no se diga.
17: Gracias a doña Tere, nos envía una pregunta el día de hoy y nos dice, buenos días, tengo una pregunta para el doctor. Me dice, ¿qué tanto influye la genética en el desgaste? Lo pregunto porque en mi familia hay varios que tienen problemas con las rodillas. Yo ahorita tengo 40 años, nos dice, pero veo que hay varios problemas en la familia con la rodilla. Entonces, ¿sí tiene que ver también la genética?
18: Sí, claro. La genética es como un causa que puede propiciar a que se desgaste más rápido alguna parte del cuerpo. Lo vemos mucho, por ejemplo, en algunas personas, sobre todo del sexo femenino, que padecen ya de artrosis degenerativa de las articulaciones, de las manos, rodillas, ¿sí? Y entonces su mamá, abuelita, mamá y ella, pues han tenido esa propensión, incluyendo a presentarse edades más tempranas, ¿sí? Es una causa como tal, pero eso no significa que le va a dar. También tiene que cuidarse para que no se deteriore edades más tempranas. Se va a deteriorar, pero edades ya más tardías de la vida.
17: ¿Y se puede hacer algo para prevenir? Por ejemplo, ella que ya ve esto en su familia, que tiene ahorita 40 años, ¿podría hacer algo?
18: Claro que sí. Como todo, para prevenir, primero hay que ver precisamente las múltiples causas que pueden ocasionar un deterioro como tal. Uno, tener mucho cuidado con el antecedente que haya tenido algún accidente en ese lugar. Si una persona se ha lastimado mucho la rodilla, pues sí, a temprana edad se va a deteriorar más rápido de lo normal. Sí, entonces tener mucho cuidado con esos accidentes. Dos, también comer adecuadamente pues todo lo que actualmente estamos viendo en el mercado, el calcio, vitamina D, colágeno, sí ayuda bastante a mejorar precisamente o a mantener ese hueso todavía un poquito más rígido y no se logre deteriorar todo ese sistema articular, óseo y muscular, ¿sí? También para mantenerlo. La otra, parece esa parte de la alimentación, estamos hablando. La otra, las actividades físicas, precisamente eso, mantener buenos hábitos a nivel físicos, en levantar las cosas, en moverse, porque luego uno pues tiene la mala costumbre de levantar mal las cosas del suelo o andar subiendo y bajando escaleras a cada rato, y eso también son micro desgastes. Entonces esos hábitos en las articulaciones tienen que darse adecuadamente para que precisamente edades más tempranas no se lesionen. Lo vemos bastante precisamente acá en nuestras comunidades, como las mujeres desde pequeñas empiezan a cargar la leña. Y precisamente cuando llegan los 50, 60 años me vienen a mi consultorio con problemas fuertes de columna, porque es donde precisamente cargan el peso. Entonces ahí hay lesiones ya más importantes que, bueno, ya muchas de ellas necesitan ser vistas por algún traumatólogo para que se pueda dar tratamiento.
17: Justo, a ver, por aquí nos llegó un mensaje ahorita, reconocemos el número de nuestra amiga Carito. y nos dice, ay Dios, yo salgo a trotar todos los días, subo corriendo las gradas ahí de la Merced y no sé si es malo por lo que está comentando el doctor, nos dice, o sea, trota y luego sube corriendo ahí.
18: Efectivamente, pues el peor enemigo de una rodilla son las escaleras y las rampas.
17: Ah.
18: Entonces, eso nos los enseñan desde edades tempranas de la carrera,
17: oh.
18: Tener mucho cuidado. Yo sé que para no lesionarse, tienen que tener una buena condición muscular para que el músculo evite tanto esa lesión articular. Pero si uno no tiene esa buena condición física y quiere empezar a subir y bajar escaleras, se va a lesionar. Entonces, antes de hacer esas actividades que son fuertes, que involucran mucho el subir y bajar rampas, escaleras, o inclusive los CrossFit que involucra subir y bajar rápido algo, tiene que tener una buena condición física y muscular para no lesionarse fácilmente.
17: Y quienes viven en casas de dos plantas que constantemente suben y bajan, ¿también es un desgaste?
18: Es correcto.
17: Sí.
18: Precisamente. Eso forma parte de la vivienda de una persona adulta mayor. Parte de la vivienda involucra que uno tiene que estar viviendo en un solo piso. Y en ese solo piso tiene que tener todas las actividades que tiene que desempeñarse en su casa, la cocina, el baño, el jardín, todo a un mismo nivel, sin bajar o subir rampas o escaleras, porque le va a lesionar mucho todos los problemas de columna, caderas, rodillas, va a tener muchas lesiones, y no se diga también los tobillos. Entonces sí tiene que tener esos cambios para que uno viva mejor sin tanta molestia.
17: Ay, entonces sí, cuidado con las escaleras. Saludos también a Karen Lisset, nos dice Geo, saludos para ti, para el médico invitado, bueno, aquí les damos los saludos, y nos dice, yo tengo la curiosidad de por qué entre más grandes somos, caminamos más con más lentitud, ¿no? ¿Es también esperado ese cambio?
18: Claro que sí. Todos los reflejos, toda la fuerza muscular va disminuyendo, pero los arcos de movimiento también van disminuyendo por la rigidez articular que se va presentando, que forma parte de un proceso de envejecimiento del sistema osteomuscular y articular. Sí. Por eso ya conforme avanza la edad, ya vamos pidiendo los auxiliares, los que nos auxilian. Así como nosotros ya vamos desde pequeños, podemos usar un auxiliar que es el lente, también una persona que ya tiene problema a nivel osteoarticular, sobre todo en la marcha, el equilibrio, ¿sí? Y conforme avanza la edad, va necesitando pues ya su bordón, su andadera, dependiendo, e inclusive pues hasta su silla de ruedas. Y eso son cosas muy necesarias para nuestro traslado, incluyendo, sí, también es algo muy importante, los lugares donde van a ir las personas adultas mayores tienen que estar adaptables. Por ejemplo, los súper, si uno va al súper todavía, pues estar en un área de estacionamiento adecuado para personas que usan esos auxiliares, tener precisamente esos carritos que ayuden a andar transportándose adentro, sí, los espacios adecuados para que uno pase. Entonces, todos esos cambios tienen que llevarse a cabo. Claro, sin tanta rampa, ni sin tanta escalera, porque si no va a ser imposible su paso a través de ellos. Entonces, todas esas situaciones hay que hacerlas. Y recordemos que ahorita está habiendo un cambio a nivel de toda la población demográfica. Ya estamos llevando a cabo, ya hemos escuchado en internet que ya hay disminución de la natalidad, que estamos igual un poquito menos que Japón de natalidad. Somos menos, ya menos personas que nacen y más personas adultas mayores que cumplen años, siendo adultos mayores. Entonces, sí, estos cambios tienen que hacerse inclusive no solo en la casa, fuera de su casa, en los espacios comunes deben de hacerse, en las banquetas. O sea, son cambios precisamente para llegar a unas ciudades más amigables, ¿sí? Con todo el proceso de envejecimiento y todas las personas que tengan alguna dificultad motriz en su traslado.
17: Sí, vamos a hablar también de consejos, pero nos adelantamos. Nos dice Mirna, ¿y si hago ejercicio, me dice, puedo evitar o retardar este envejecimiento de nuestros huesos?
18: Es correcto.
17: Sí.
18: Los ejercicios aeróbicos, los ejercicios de resistencia son los mejores ejercicios que podemos tener. Tener mucho cuidado con los ejercicios de impacto. Los ejercicios de impacto son los que nos va a lesionar más. Sí, tener mucho cuidado en eso. Sí, no hay que hacer, bueno, sí lo va a hacer, pero debe de ser con una persona que sepa hacerlos.
17: El impacto podría ser correr, sí, trotar, esto.
18: Es correcto, trotar o subir a andar cerritos o hacer hasta levantar pesos sin alguna supervisión adecuada. Sí, sin alguna supervisión se lesionan o se pueden desgastar más rápido de lo normal. Por eso es importante las personas, fisioterapeutas certificados, que nos apoyen en este aspecto siempre para que nuestras articulaciones y músculos no nos vayan a dañar. Sí, eso es bastante importante.
17: Entonces sí podemos con el ejercicio pues prevenir un poco
18: desgaste. Es correcto.
17: Y también nos dicen, sí, muchas gracias. Gracias a nuestra amiga Areli, que hace ratito nos escribió, te volvemos a saludar. Y nos dice, me gustaría que hablara el doctor acerca de las fracturas comunes de cadera, sobre todo en las mujeres. Sería también esto, nos da un problema de movilidad fuerte, ¿no? Claro. También esto, bien asociado a la edad.
18: Es correcto. Mire, parte de la funcionalidad de una persona adulta mayor, nosotros valoramos mucho las actividades físicas. Uno, ¿qué tanto tiene la persona de realizar alguna actividad para comer, para vestirse, para llamar por teléfono, para barrer, para trapear, para trasladarse a algún lugar, para agarrar la combi, para agarrar el carro, para sociabilizar, para ir a tomar un café? Todas esas actividades vemos nosotros qué tan capaz puede ser esa persona como tal. Y claro, entre más independiente sea en esas actividades, es mejor. Las otras cosas que nosotros valoramos también es la fuerza de las personas. ¿Qué tal esa es la actividad física? ¿Qué tanto hace actividad física? ¿Qué tanta fuerza tiene? ¿Por qué? Ahí vienen las fracturas. Porque en dado caso, si una persona tiene buena fuerza, si buenos reflejos todavía, ante un resbalo, una caída, va a meter las manos rápidamente. Y así, pues bueno, ya no se va a lesionar grandes huesos, se va a lesionar pequeños. A lo mejor una fractura de radio de coles es menos agresiva que una fractura de cadera. Entonces, eso también valoramos mucho. Y sobre todo, la marcha y equilibrio. Porque al valorar todo eso, vemos qué probabilidad tiene la persona de caerse. Y ante una caída, pues las cosas cambian en una persona mayor, ¿sí? E inclusive pueden llegar a fracturarse, que es las complicaciones que nosotros vemos en vértebras, a nivel de cualquier articulación, incluyendo las caderas, y eso, pues el tratamiento es un poquito más, un poquito más agresivo. Sacar de una persona después de una fractura de cadera, operarla, rehabilitarla, otra vez estar, quitarle el miedo de volver a caerse, porque todavía quedan con miedo de volver a caerse psicológicamente. Entonces, es un tratamiento bastante largo y multidisciplinario que nosotros tenemos que ver, aunado a la alimentación que tenemos que darle. Entonces, sí tenemos que ver precisamente todos esos detalles por los riesgos que puede conllevar.
17: Antes de irnos al corte, doctor, me gustaría preguntarle, quienes tenemos familia que ha tenido, por ejemplo, fracturas de cadera y demás, ¿a qué edad deberíamos empezar a monitorear nuestra salud ósea para estar atentos, ¿no?
18: Lo ideal, como marcan todas las normas, la mujer que precisamente está en etapa del climaterio, de la menopausia, a partir de ahí ya por ley. Pero lo ideal sería, si uno tiene antecedentes que va a tener precisamente riesgo de fracturas, como fumadora, sedentaria, familiares que ya se han fracturado antes o tienen osteoporosis a edades más tempranas, sí, problemas menstruales, hormonales, que también conllevan a un riesgo como tal, problemas óseos anteriormente, pues desde antes. Tienen que valorarse desde antes, 50, 40 años, desde mucho antes, para ver si no tienen riesgos.
17: Bien, pues ahí está el consejo. Entonces, para que, bueno, pues mejor en consulta se vea, ¿no? Se monitorea cómo va la salud. ¿Es osteomuscular?
18: Y osteoarticular.
17: Vamos a ir al corte. Regresamos, estamos platicando con el doctor Daniel Navarro Pineda sobre, pues, más que nada la salud y la movilidad de adultos mayores. Regresamos.
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19: 11:27.
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29: 11:30. 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
31: 11:31.
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7: 11:33.
17: Estamos de regreso, continuamos platicando con el doctor Daniel Navarro Pineda, gracias a quienes se comunican con nosotros. Estamos hablando sobre movilidad en el adulto mayor y bueno, aquí le mandan un saludo, nos dicen saludos a ti, muchas gracias, y al gran profesional y muy humano, nos dice, como lo es el doctor Dari. Muchas bendiciones, atentamente, Delis.
18: Ay, muchas gracias.
17: Y dice, qué triste lo que comenta el doctor, pero es una realidad. Esto de cumplir años y pues que tenemos algún tipo de deterioro. Y también, bueno, nos dicen aquí, saludos, excelente tema. Dice, yo quisiera preguntar, mi mamá acostumbra a cocinar, me pone, ya usa una andadera por ratos, acostumbra a cocinar, pone su andadera ahí, pero creo que está mucho tiempo parada. ¿Le puede empeorar? Bueno, nos dicen por qué usa la andadera, pero está mucho tiempo pues parada ahí con el auxiliar, pero si puede empeorar su situación de movilidad por estar en una posición todo mucho tiempo, ¿no?
18: Claro que sí, si hay problema, generalmente cuando uno usa andadera es por problema precisamente de las piernas, alguna parte articular que pueda estar lesionada, rodilla, cadera, sí, o inclusive la misma espalda. Sí, entonces sí, efectivamente, si son zonas que ya están lesionadas, permanecer mucho tiempo en una posición es malo. Subir, bajar rampas también es más malo.
17: Entonces, sí, las rampas son peor que las escaleras.
18: Son igual de lastimosas. Entonces no se recomienda uno estar precisamente en esos lugares pasando o estando por mucho tiempo. Sí hay que movernos. Yo siempre he dicho, ¿por qué la tortuga vive mucho más tiempo? Porque ellos se mueven más lentos, pero seguros. Así nosotros va a ser conforme avanza la edad. Vamos a movernos, continuando la movilidad más lenta, pero segura. Con eso salvamos bastantes problemas, ¿sí? Problemas articulares y todo lo funcional.
17: Aquí nos dicen, hola Geo, buenos días, te escribe Karina, dice, yo siempre he querido estar muy activa, me gusta mucho caminar, pero hay que ser realistas, dice, tengo 64 años y aquí en San Cristóbal, si no tropiezas, resbala, dice, nuestras calles no están en condiciones, menos para las personas que ya estamos más grandes, a mí sí me da miedo caerme a veces, por eso prefiero ir en automóvil, que me lleven o me acompañen y me lleven del brazo, porque sí, bueno, nuestras aceras aquí en San Cristóbal no son muy amigables, que digamos, y...
18: Claro, efectivamente.
17: Hay que tener cuidado ahí.
18: Tienen que precisamente haber un cambio precisamente para lograr espacios muy amigables en todo eso y mantener todavía nuestra independencia, porque muchos de nosotros, a pesar de la edad, quieren hacer cosas, quieren seguir yendo al mercado, quieren seguir viendo al parque, a convivir, a estar, y eso es muy importante, la socializar con las personas a pesar de nuestras dificultades físicas. Por eso, pues sí, tenemos que precisamente legislar o estar precisamente, tener esos lugares como tal para que la persona adulta mayor se desenvuelva.
17: Aquí nos dicen también, hola Geo, felicidades por el programa, muchas gracias. Soy una persona de 67 años, toda mi vida he cargado pesado y he subido escaleras y me siento muy bien, dice. Y nos pregunta, bueno, ¿qué, lo dejo de hacer o sigo?
18: No, hay que, vuelvo a insistir, aquí también conforme avanza la edad, hay que ver cómo está la persona. Uh-huh. Es normal que este proceso se va a ver un deterioro. La persona que me está comentando acá es que físicamente y muscularmente está muy bien y eso soporta también esas cargas que tiene, uh-huh, que está presentando. Pero bueno, también yo siempre les he dicho, el cuerpo también es sabio, el, uh-huh, cuerpo avisa. Te avisa antes de que te venga algo fuerte. Ajá. Hay que hacerle caso. Si el cuerpo dice, ya me está doliendo esto, mejor hay que ir al médico para una revisión. No vaya a ser que lo dejemos pasar y de repente viene una lesión fuerte y ahí dejamos de caminar. Entonces, sí, hay que ver poco a poco, tener ya sus descansos adecuadamente. Si yo a las personas les digo, bueno, quizás a lo mejor no van a caminar ya unas 5 o 6 cuadras continuas, pero ahora tomen sus descansitos poco a poquito, caminen, descansen, para que pues sí logren hacer precisamente su recorrido como debe de ser. Pero sí, hay que fijarse bastante bien en su cuerpo de cada persona.
17: Aquí nos manda también saludos, nuestro amigo Francisco dice, excelente programa, saludos desde algún lugar de Chiapas, siempre anda viajando, nos manda imágenes, uh-huh, muy bonitas, y dice saludo especial al doctor Darinel. Gracias, Francisco. Y por acá, a ver, ¿qué nos dice este mensaje? Nos dicen, hola, buenos días, yo quisiera saber, que nos diga el doctor algunos ejercicios que podemos hacer para prevenir, y también los adultos mayores que ya tienen algunos problemas para caminar rápido, ¿qué ejercicios pueden hacer?
18: Correcto, sí, generalmente hablamos ejercicios que son aeróbicos. Uh-huh. Aeróbicos son aquellos ejercicios que evitan precisamente todos esos movimientos o cargas bastante fuertes, sí, y que durante la realización del ejercicio, pues uno puede todavía, como decían antes, entablar una conversación con otra persona sin lograr cansarse. Uh-huh. Muchos ejercicios también ya están adaptados para adultos mayores y eso lo vemos bastante en algunos lugares, en algunas plazas, como por ejemplo el tai chi, uh-huh, el yoga. Sí, son ejercicios pasivos de estiramiento muscular y resistencia. Tienen que resistir un tiempo para mejorar todo eso. Entonces, son ejercicios que ya se están recomendando y que la persona tiene que hacer para no lastimar sus articulaciones. Sí, también una caminata normal mientras está platicando o cantando tranquilamente es muy buen ejercicio. Involucra, uh-huh, todos esos aeróbicos o ejercicios en la alberca. Son unos también de los mejores ejercicios que hay en rehabilitación, para hacerlo claro. Todos estos ejercicios tienen que contar cada uno con un plan de ejercicios. Cada uno hay que individualizarlos. Uh-huh. ¿Sí? Estos ejercicios tienen que hacerse en todas las personas mayores. Tener mucho cuidado también con bicicletas, por las articulaciones de las rodillas, uh-huh, y de los tobillos, se pueden lesionar aún más, porque uno dice en el spinning, bueno, si eres joven, sí, pero si eres una persona mayor, hay que valorar tus rodillas antes de, uh-huh, empezar a meterte esas actividades, ¿sí? O ejercicios de peso que involucren a la columna, tener mucho cuidado porque ya hay muchas lesiones de columna conforme avanza la edad. Entonces, sí, ya hemos comido estos ejercicios que estamos viendo, sí, pueden hacerse sin ningún problema, e inclusive en lugares como centros de día se hacen todos los días. Uh-huh. Ejercicios de estiramiento, como decimos nosotros cuando íbamos a la escuela, ejercicios de calentamiento. Uh-huh. Antes de pasar a hacer los brazos, los pies, algunas ligas, marcha y equilibrio puede ser también ahí ayudar, pero caminando para mejorar esa marcha y el equilibrio, tai chi y algunas otras actividades similares también pueden hacerse.
17: Gracias, Aurora. Aurora nos está preguntando, nos habla, dice, tengo 59 años y dice, es la primera vez en mi vida que hago ejercicio y que está yendo a estas clases de Zumba y que sí es bueno para claro, la salud, ¿sí?
18: Claro. Acuérdense, cuando uno va a empezar a hacer las actividades, cualquier actividad, lo va a hacer de acuerdo a su tolerancia. Ajá. También hay que sobreesforzarse porque si no al otro día se les están lesionados. De acuerdo a mi tolerancia, si mi tolerancia son 5-10 minutos, después de un par de años de hacer esa actividad, ya va a tolerar bien la hora de ejercicio, la media hora. Entonces siempre yo les comento, háganlo de acuerdo a su tolerancia. Si ven que ya se están cansando, mejor paren y ya al otro día empiezan otra vez. Esto es de poquito en poquito, ¿sí? Si tienen alguna condición física, primero acudan a un médico, a valoración. Nosotros vamos a saber si este problema puede limitar ese ejercicio o lo puede realizar adecuadamente o necesita algún tratamiento rehabilitatorio adecuado como tal para apoyarse. Sí, entonces no todos los ejercicios son para todos. Ajá. Por eso existen diversas actividades que podemos ver. Precisamente el ejemplo claro, pues es un centro de día que hacen diversas actividades y las personas pueden entrar de acuerdo a su actividad física, alguno u otro ejercicio.
17: Y también a veces los instructores también te dicen hasta donde puedas, ¿no?
18: Es correcto. Sí. Por ejemplo, hay personas que son hipertensas. Y llegan a hacer una actividad física y su presión está muy alta, no le van a hacer ejercicio ese día. Entonces, hasta tienen que checarse la presión antes de hacer esa actividad. Porque si no, el mismo ejercicio le descontrola la presión o el azúcar en los diabéticos. Entonces, todos esos detalles lo valoramos nosotros. Oiga, doctor, ¿ya puede hacer actividad física? ¿Está controladito? Sí, haga ejercicio de acuerdo a tolerancia, tales actividades, o acuda a algún rehabilitador para que le diga qué ejercicios puede hacer y qué no.
17: Es muy importante eso que nos comenta, porque si hay entonces alguna de estas condiciones, una valoración médica para que todo esté bajo control antes de
18: del
17: ejercicio. Aquí nos dice una persona, hola, buenos días, dice, tengo 50 años y me llama la atención que hace como unos 6 meses noto que al estar mucho tiempo en una posición sentado o con las piernas cruzadas, luego... a la hora de pararme, me cuesta un poquito mover mis piernas. Dice, ¿es normal? ¿Es parte del envejecimiento o se puede deber a alguna otra condición?
18: No, también la inactividad física también.
17: Inactividad.
18: Inactividad deteriora bastante todo sobre todo los músculos. Va empezando músculos, tendones, empezando un poquito más a ponerse rígidos y eso conforme avanza. Quizás de joven, pues todo el sistema muscular está jovencito y rápido, me paro y sigo haciendo mis actividades, pero conforme avanza la edad, ese grupo muscular va teniendo cambios del envejecimiento y ya empezamos a ponernos un poquito más rígidos. Por eso es importante la movilidad persistente. El ejemplo claro que puse de la tortuga. Aunque sea que estemos un rato sentados, hacemos nuestra actividad, pero aunque sea tenemos que ir al baño, a tomar una agüita, un vasito de café, o dar una vueltecita de 1 minuto, 2 minutos y otra vez volvemos a sentar. Por eso siempre nosotros decimos, aun cuando está usted 2 horas sentada, por favor párese y dé la vuelta. Una vueltecita donde sea para que se desentuma, para que agarre otra vez la movilidad muscular y se vuelva a sentar. Ajá. Incluyendo en viajes, incluyendo cuando uno viaja afuera, está sentadito todo ese tiempo, párese tantito, den una vueltecita, como dice, estiramos las piernas y volvemos otra vez a subirnos para que mejore todo nuestro sistema muscular, incluyendo todo el sistema venoso y arterial sanguíneo y no tengamos alguna complicación.
17: Y bueno, ya casi llegamos al final de la entrevista, tenemos un par de preguntas todavía. Aquí me dicen, yo quisiera saber si es igual el deterioro en hombres y mujeres. Dice, en mi familia la mayoría de las mujeres tienen algunos problemas, pero los hombres casi no. Entonces, ¿es igual o nos afecta un poquito más a las mujeres?
18: Es correcto. En la menopausia, después, en la menopausia y después de la menopausia, pues como es el cese hormonal, muchos ceses hormonales pueden causar precisamente ciertas alteraciones al sistema óseo, empiezan más las descalcificaciones, la osteoporosis, al sistema muscular, mayor riesgo de osteopenia que pueden tener y sobre todo lo degenerativo en la articulación. Entonces, sí, la mujer tiene un poquito más de desventaja por este proceso, ¿sí? Que involucra mucho en todo el sistema de mineralización y muscular que está teniendo, totalmente de acuerdo. Por eso, desde antes de que empiece el climaterio, la mujer tiene que estar en las mejores condiciones para soportar este periodo y no se vea un gran desgaste.
17: Bueno, a ver, ya casi terminamos, pero nos llegó una pregunta más. Una persona nos dice, de 56 años, dice, por imprudencia cargué algo muy pesado y me quedó doliendo la espalda. Que si debe consultar, si debe ir a consulta por eso, o dice, solo por lo que cargué.
18: No, sí estoy de acuerdo. Todas estas lesiones fuertes que nos provocan una incapacidad, hay que ir a valoración médica. Sí, aunque sean jovencitos, siempre hay que ir a valoración médica y el médico va a valorar si esto fue una lesión articular, fue una lesión, una fisura ósea, sí, o fue una lesión del nervio. Dependiendo qué tipo de lesión vaya a tener, se va a dar el tratamiento. Entonces, porque si lo dejamos y es una lesión importante, a lo largo se complica, quedan esas zonas sentidas, quedan esas zonas ya con poca movilidad y se deteriora más rápido. Y es cuando precisamente veo en la persona adulta mayor, oiga doctor, pero es que ¿por qué ya no camino bien? ¿Qué lesión tuvo usted antes? No, pues es que yo usaba caballo y me caí del caballo. No, bueno. No, pues su espalda de estar muy mal. Está, entonces vemos la radiografía y efectivamente está mal. Y la dejó porque uno está joven y está fuerte todavía. Entonces, sí hay que tratarse, sí hay que verse para evitar complicaciones a largo plazo.
17: Y ahora sí, la última, doctor, nada más un consejo para esta persona que nos dice de 65 años que se cae frecuentemente, que hace poquito se cayó y que le duele la rodilla y que además tiene diabetes. ¿Qué le podemos aconsejar?
18: No, sí, acudir al médico. Siempre es esto, hay que acudir al médico para que nosotros hagamos una valoración adecuada y veamos los problemas por qué se está cayendo. Hay muchos problemas por qué se cae y en la persona mayor puede ser un poquito de varios problemas, no solamente uno, porque a veces me dice una persona que viene conmigo, oye doctor, me duele mucho la columna, ¿será que me puede dar un medicamento para que se me quite el dolor? Y vemos que este problema no solamente es único, también tiene problemas de rodilla, también es diabético, también tiene algún otro problema de desnutrición, de pérdida de la fuerza. Entonces, es muy tiene varias cosas. Y entonces tenemos que tratar varias cosas para mejoría precisamente de ese tipo de lesiones que podemos encontrar. Entonces, acudir a su médico.
17: Sí, hacerse una revisión. Muchas gracias, como siempre, doctor. Se nos acabó el tiempo, siempre con muy buena participación de nuestro auditorio. Muchas gracias. ¿Dónde lo podemos contactar para consultas, por favor?
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17: Pues muchas gracias, como siempre, doctor, un gusto platicar de estos temas y pues seguramente seguiremos contando con su presencia aquí en cabina.
18: Claro que sí. Muchas, muy amable, gracias, Geo.
17: Y gracias en controles técnicos al ingeniero Armando Hernández Marroquín. Vamos al corte y regresamos.
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9: 11:50.
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6: 11:53.
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6: 11:53.
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Estamos de regreso ya para despedirnos del programa de este sábado 26 de septiembre, ya nuestro último programa del mes patrio. Gracias por haber estado con nosotros durante este mes de septiembre y a comenzar octubre. Sí, nos va a tocar estrenar ya el mes de octubre el próximo sábado con el programa. Y bueno, pues espero también contar con tu audiencia. Gracias a quienes estuvieron participando con sus preguntas, con los mensajes que nos llegaron al 967-103-8722. Gracias por su interés en los temas que hoy compartimos con ustedes. Saludos a Dani, que nos estuvo escuchando. Por acá nos habían pedido un saludo. A ver, antes de que terminemos, vamos a ver si localizo el saludo que nos estaban pidiendo. Por aquí se nos quedó entre las preguntas y nos piden saludos para Carla Estefanía, que hoy está cumpliendo 10 años, y le mandan saludos sus abuelitos paternos, también su papá y su tío, que no se olvide que la quieren mucho. No te olvides que te quieren mucho, Carla Estefanía. Festeja contenta y feliz tus 10 años. Espero que estés pasando un muy bonito día hoy 26 de septiembre. Y hablando de cumpleaños, también estaba viendo en el santoral, hoy es día de los santos Cosme y Damián, y también mañana 27 es día de San Adolfo, así que aprovecho a mandarle a adelantarle saludo a mis tíos, los gemelos, a mis tíos Jorge Adolfo y Rafael Damián. Precisamente con estos nombres corresponden a los santorales de hoy y de mañana, a mis tíos Jorge Adolfo y Rafael Damián Ayanegui, que estarán cumpliendo años mañana festejando su cumpleaños. No me olvido, porque es por partida doble, son 2x1, así que les adelantamos el saludo y la felicitación a los gemelos Jorge y Rafa Ayanegui. Felicidades por su cumpleaños. Y también estuvimos recientemente festejando pues al Mago Tibeki, también a Fernando Ayanegui, que lo festejamos el pasado 23 fue el día 23 que estuvimos

0: 3, 3, 3.
1: Por el momento, es todo.
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5: Son las 12.
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5: 12-4.

0: Hola, ¿qué tal? Muy buena tarde. Soy su amiga Carly Bungambuán. Placer como siempre. Desde la cabina central de Suprema Radio en Crescencio Rosas número 12, en este sábado 26 de septiembre de 2026. Vamos a compartir el espacio de la edición de fin de semana de Enhorabuena con Emilio Pineda, que ya está listo con la Unidad Suprema, y Tommy, muchas gracias. Ellos están en Ramón Larrainsar y nos van a llevar todos los detalles de la nueva sucursal de Maprisa, Zona Norte. Emilio, qué gusto saludarte. Adelante.
1: Muchas gracias, Carlita Gamboa, allá en las oficinas centrales de Crescencio Rosas, número 12, las cabinas principales de su casa WM. Nosotros estamos, sí, del otro lado, aquí en la zona, prácticamente donde comienza la zona norte, justo en Ramón Larrainsar. A unos cuantos pasos del periférico, estamos en esta nueva plaza donde se ubica precisamente Materias Primas Maprisa, Maprisa de San Cristóbal, orgullosamente san cristobalense, que ustedes la identifican allá en la zona de Mercaltos, pero que ahora desde el 14 de septiembre, para ser específicos, ha iniciado ya de manera oficial los servicios de este lado, en esta zona de San Cristóbal de 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Hoy, bueno, estamos acompañándoles para darles a conocer a quienes todavía no sabían, porque seguramente hay quienes todavía dicen, no, pues no conozco el lugar. 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En Amazon Alexa, sí, que Alexa se pone también dispuesta para acompañarnos, o en cualquier plataforma virtual en la que ustedes nos escuchen. 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Y con la más importante de todo esto, porque es la que hace las cuentas aquí en Maprisa Norte. ¿Cómo está su nombre? Buenas tardes.
2: Hola, buenas tardes. Mi nombre es Julieta.
1: Julieta, que desde el 14 de septiembre que inauguramos esta sucursal, está aquí al frente de la caja. ¿Y cómo les ha ido? Cuéntenme a lo largo de estos primeros días.
2: Vamos bien, la gente nos está ubicando, les gusta la cercanía con la que ya nos encontramos a sus casas, a sus negocios. Sí, están llegando, nos están descubriendo, porque como que no está muy bien clarito por cómo llegar, pero ya con las instrucciones que dio hoy, creo que ya mucha gente ya le queda claro, ¿no?
1: Sí, sí, luego se complica porque no es un lugar tan común o no hay una referencia tan precisa, pero tenemos convivencia, tenemos la esquina del periférico, bueno, tenemos muchas fórmulas para llegar, así que no hay problema. Y lo más importante, Maprisa es una negociación sancristobalense que se dedica, entre otras cosas, a vender estos insumos. ¿Qué tipo de insumos, aparte de los que ya hemos platicado, podemos encontrar?
2: Bueno, la materia prima principal que es para hacer la panadería son las harinas, la mantequilla, para hacer pasteles está cobertura de chocolate, tenemos las planchas también ya hechas, como solo para decorar, harinas especiales también para hacer muffins, cupcakes, ¿qué más? 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
1: Sí, es lo que estábamos viendo, que hay una gran variedad de productos. Platicábamos hace un momento con Cintia, que ya luego abordaremos también la charla con ella, que a pesar de que el espacio tal vez no es tan grande como quisiéramos, pero se adapta lo suficientemente bien para tener una gran variedad de productos. Y eso ayuda muchísimo porque pues también la gente busca y a veces llega uno y no encuentra lo que necesita, entonces es un viaje en balde. Pero bueno, hay gente que también, me imagino, compra mayoreo. ¿Y hay servicio a domicilio o cómo es este proceso?
2: Bueno, por el momento, servicio al domicilio sigue allá en Mercaltos, ¿no? Por el volumen, justamente acaba de decir, el espacio es pequeño, no tenemos mucho, pero incluso si nos hicieran un pedido con tiempo, podríamos solicitarlo y que ellos vinieran a recogerlo, ¿no? El cliente puede pasar a recoger ya en más volumen, ¿no? Pero sí, o sea, por eso procuramos tener de todo un poco, sí, ajá, y pues se toman sugerencias también, ¿no? Que nos piden ciertos productos que no están, que están allá, pero que se van a venir también para acá más adelante.
1: ¿Sí? Correcto, o sea que todavía esto va en crecimiento.
2: Claro. Claro, claro que sí. Aquí a lo que el cliente pida, ¿no?
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1: gracias a ti, gracias. Muy amable. 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Y a propósito de pasteles, miren lo que nos acabamos de encontrar aquí. Fíjense lo que nos acabamos de encontrar. Estas imágenes que son especiales, que siempre son necesarias para un pastel. Por ejemplo, para la primera comunión, aquí quienes nos están viendo y para los que nos están escuchando en WM, tenemos al niño y a la niña en estos muñequitos tradicionales sobre una Biblia y unas uvas, un racimo de uvas, el trigo también, simbolismos de esa primera comunión. Y pues obviamente para decorar ese pastel del niño y de la niña al recibir este sacramento sería ideal. Para los 15 años, porque aunque se diga lo contrario, hay todavía niñas que desean de celebrar sus 15 años y tener un pastel con la muñequita que va a llevar ese pastel. Aquí vamos a encontrar. Y bueno, para los que dan el siguiente paso, para los que dan el otro salto, bueno, pues también aquí están el novio y la novia, ¿eh? Así como se van a ver en las fotos del recuerdo, las que van a estar ahí en primera fila en la sala, bueno, así se van a ver también estos muñequitos del pastel, los novios y las novias respectivamente. Vengan y aquí los van a encontrar y también por mayoreo lo pueden conseguir. Y bueno, aquí mismo también encontramos estos domos que ya nos platicaban hace un momento para los pasteles, en diferentes tamaños, formas. Ya sea para un pastel rectangular o redondo, es más para pasteles pequeños o los moldes incluso para unos panqués, para el pie. 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Y luego hacer sus decoraciones como usted quiera. Ahorita le vamos a dar más detalles de cómo lo puede decorar. Y a ver, aquí me estoy asomando al congelador. A ver, la cobertura del pastel también lo vamos a encontrar en esta zona. 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Si ustedes ya no tienen tiempo para hacer el pastel desde el inicio, desde el arranque, aquí está la opción. Diríamos, para ser más prácticos, para ser más ligeritos. Algunos dirían, para ser menos profesionales tal vez, pero sí para ser prácticos. Eso que ni qué. Y bueno, vamos a darle un giro aquí al equipo de Maprisa para que nos siga, porque les decíamos, ya tenemos el pastel, ya tenemos todos los insumos. ¿Y con qué lo decoramos? ¿Cómo lo vamos a decorar? 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Y bueno, voy a platicar con Cintia, que está aquí con nosotros, que nos da gusto que siempre nos reciban con el equipo de marcas de calidad, y que también junto con todo el personal de Maprisa, obviamente en este caso, pues nos dan las facilidades para poder llevar hasta los hogares de WM y en las redes sociodigitales de Maprisa esta cobertura. Gracias, Cintia, por recibirnos. Oye, felicidades. Está maravillosa, está espectacular y muy bien distribuida esta sucursal.
3: Hola, muy buenas tardes ya. Muchas gracias por estar aquí y a toda la gente que ha estado viniendo a esta nueva sucursal. Aperturamos la semana pasada. Hemos tenido diferentes actividades, promociones, descuentos. El día lunes te contaba hace rato que partimos pastel y estuvimos dando degustaciones para todos los clientes. Estamos muy contentos de estar en esta zona. Ya era algo que nos venían pidiendo los clientes, porque la sucursal principal, la que todos conocemos, está del lado sur, en la parte de Mercaltos. Ahí tenemos servicio a domicilio y bastante contacto con nuestros clientes, pero también quisimos estar en esta zona porque a muchos les queda muy lejos y a veces no tanto quieren hacer el pedido por teléfono, sino ver cuáles son las cosas nuevas que hay. Entonces optamos por esta sucursal. Es más pequeñita, como ustedes ya vieron, pero tiene toda la variedad. Y si algo no lo tenemos, pues pueden dejar dicho con mis compañeros y con mucho gusto la próxima vez que nos visiten, pues ahí estará.
1: Sí, eso es lo que también ya nos comentaban, justamente este acercamiento, porque, insistimos, hay mucha variedad de productos, pero de repente, como dices, a lo mejor no es un gran pedido, lo que uno necesita es algo tan sencillo, y luego trasladarse del norte hasta el sur por nada más una jalea o por un kilo de almendras o de nueces, pues bueno, se resultaría muy complejo. Pero ahora ya está esta facilidad, ya estamos más cerca, como dices, en este rincón, y que yo creo que incluso están buscando muchas nuevas sucursales, porque también ya la ciudad ha crecido lo suficiente para tener no solo dos, sino tres, cuatro sucursales o más de Maprisa. Pero ha sido algo que ha crecido durante muchos años, no ha sido fácil. Recordamos sus inicios, donde pues era muy complejo poder convencer a la gente de lo que significaba materias primas. Más bien todo era buscarlo ya hecho, y si no, bueno, pues buscar la forma de hacerlo de manera tradicional. Pero hoy en día ya muchos hogares, muchas familias, muchas microempresas se han destinado a enfocarse aquí en Maprisa y a buscar sus productos. Y ese es el resultado que hoy tenemos,
3: Cintia. Sí, así es, y qué bueno que lo mencionas. La verdad es que cada vez hay más emprendedores y emprendedoras, y nosotros como Maprisa también queremos estar al lado de nuestros clientes apoyándolos en esos emprendimientos. Es por eso que también Maprisa cuenta con un centro de capacitación. Estamos ubicados en el pasaje Mazariegos. Ahí, para todas las personas que ya nos conocen, pueden seguir nuestras redes sociales en Instagram y en Facebook. Subimos los talleres y cursos que nosotros damos. Hemos dado cursos y talleres de infinidad de cosas, de pizzas, de pasteles, de chocolatería. En la expo, que también nosotros hacemos cada año, traemos a muchos proveedores que vienen también a exponer los productos y novedades de temporada y en tendencia para todos los emprendedores y demás. Entonces es algo que Maprisa trata de hacer día con día para nuestros clientes, tenerlos pues capacitados, enseñarles. No únicamente es venderles la materia prima y ya que vean qué hacen, sino también es enseñarles técnicas y cosas en las que podamos apoyar. La verdad es que eso es lo que nos gusta hacer como materias primas, no únicamente una tienda en la que vengas y compres, sino que también te apoyemos en el desarrollo de tu negocio.
1: Acabas de decir algo muy importante, Cintia, y hay que resaltarlo. Es el hecho de que no es nada más vender por vender. No es nada más, aquí le dejo y ahí ve cómo le hace, ¿no? Eso ya lo resuelven ustedes, ¿no? Aquí hay ese trato familiar, ese trato profesional que también se requiere y que ayuda a que uno pueda volver a un negocio, a una empresa como la que tenemos ahora aquí, que es Maprisa, porque garantiza eso, el sentirse en confianza, en sentirse con toda la comodidad, sin tener miedos de poder preguntar algo que a lo mejor en el momento uno no sabe, y eso fortalece muchísimo. Y por eso, si me permite, Cintia, voy a platicar aquí con el personal de Maprisa. Hola, buenas tardes, ¿nos das tu nombre y cargo, por favor?
4: ¿Qué tal? Buenas tardes, mucho gusto. Me presento, me llamo Sergio, que estoy como encargado de esta sucursal. Y pues es un gusto poder saludarles.
1: Muchas gracias, Sergio. 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
1: Muy bien, Sergio, pues muchas gracias. 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Ahora, vamos para acá. 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Y, a ver, pregunta si tienen algún costo los talleres. Sí tienen costo. Cintia, vamos a ver, ahorita le preguntamos y con gusto les vamos a responder a esta pregunta. Gracias por comunicarse y por darnos esta información. Gracias, Tommy. 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Y para quienes están escuchando, es un fantasmita. Y el molde es precisamente para adecuarlo. O también, ah, caray, ya se nos cayó la manga. Y el fantasma, sí, nada más dijimos fantasmas y se asomaron. Bueno, ahí está, miren, una calaverita con corte de acero también para que puedan hacer sus galletas de calaverita. 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Y bueno, ya les decíamos también diciembre, se acerca la Navidad, muñeco de jengibre. 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Y bueno, vamos a platicar, si véanos tantito, por favor, para que hagamos la pregunta que nos están haciendo llegar. ¿Cómo estás? Qué gusto saludarte.
5: Hola, hola, ¿qué tal, Emilio? Muy buenas tardes, mucho gusto a todos.
1: No, gracias por recibirnos. Oye, pues lo mismo que le decíamos a Cintia, felicidades, están haciendo un trabajo maravilloso con Maprisa, ahora con Maprisa, digo, lo hacen con todo marcas de calidad, pero ahora Maprisa no es que se haya olvidado, pero ya era necesario tener esta sucursal.
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1: 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Y bueno, también platicábamos con Cintia justamente de este centro de capacitación, que es algo que nos llama poderosamente la atención, que exista, y nos da gusto que así sea, ahí en la zona del pasaje Mazariegos. Pero fíjate, ha causado tanto revuelo el saber, el conocerlo. Nos están preguntando, ya nos darás tú la respuesta, si tiene algún costo los talleres. Cada vez que hay talleres, ¿tienen costo o tienen, o cómo se desarrolla?
5: Sí, claro, todos los talleres, pues dependiendo de la del curso que vamos a dar, tiene una variación de costos. La verdad es que también nosotros pensamos por nuestros clientes y no los aumentamos. A veces el costo nada más es para la materia prima que utilizamos, los utensilios, los moldes y demás. Y sin embargo, en cada curso que damos, al final, pues ya se llevan que su pastel, ¿no? Se llevan su pedacito de lo que ellos mismos prepararon y pues se pueden llevar esa experiencia a casa y pues compartirlo con los compañeros y familiares que ellos prepararon ese pastelito, ¿no? Nuevo y demás. Entonces, sí, ya próximamente tenemos fechas para cursos que vamos a tener ahí en Pasaje Mazariegos, en nuestra escuelita de Maprisa, como así lo conocemos. Y pues es un gusto. Y pues estén pendientes de nuestras redes sociales, ahí subimos publicidad en nuestras sucursales, tanto en la Maprisa Sur, ¿no? 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Entonces, el costo sí va variando, pero es pues para cubrir las necesidades de la materia prima como tal, ¿sale?
1: Sí, que yo creo con lo que nos estás diciendo, que es únicamente para cubrir los costos de la materia prima, pues ya nos estás diciendo que son precios accesibles.
5: El pastelito, ¿no?
1: Porque además se llevan el pastel. No, pero a lo que iba es que si van a comprar la materia prima, la van a comprar aquí en Maprisa.
5: Sí, claro.
1: Y al comprarlo aquí en Maprisa a un precio razonable, pues lógicamente el precio del curso también tiene que ser lo más razonable, y eso me da mucho gusto. Así que para quien nos preguntó a través de radio que si tienen costo, pues decirles, sí hay costo, pero realmente es simbólico y es precisamente para obtener la materia. Y además, como ya lo decías, se van a llevar, no sé, por ejemplo, un pastel, una pizza, no sé, lo que preparen en el momento.
5: Sí, lo que ellos mismos preparan, la verdad, pueden llevarse la experiencia a casa y compartirlo en familia y presumir que yo ya hice mi pizzita, ¿no?
1: Eso.
5: Entonces, y también sirve para las personas que quieren innovar y quieren empezar en este negocio. La verdad es que Maprisa como tal, no solo, como bien decían al principio, no solo vendemos, sino también queremos acompañar a nuestros clientes a mostrarles y cómo utilizar el producto y acompañarlos si es necesario. 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
1: 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Que Tommy también dijo, órale, ahí ya le reclamamos a Tommy, que está en la unidad móvil. Ahí sí ya no nos hacemos responsables. No, no es cierto, pero sí, aquí vamos a encontrarlos. Y bueno, ahora que decías esto de los emprendedores, me surgió una inquietud, y no sé si ustedes la tengan, pero ¿se han imaginado ustedes como Maprisa, como marcas de calidad, cuántos emprendedores o cuántos, gracias a ustedes, se han convertido en emprendedores al poder adquirir aquí sus productos?
5: Mire, le voy a ser muy sincero, la verdad es que no tengo como tal una cantidad exacta, pero sí estoy completamente, certeramente confirmado de que hemos tenido clientes que han iniciado sus negocios con nosotros y que nosotros los hemos impulsado para que ahorita era una una pastelería que se atendía desde casa y ahorita ya tienen un negocio. Entonces eso para nosotros es bastante agradable y nos da mucho gusto porque nuestros clientes pues van creciendo junto con nosotros, ¿no? Y pues ahí estamos pues muy contentos con él. Le digo, puntualmente cuántos clientes, ¿no? Pero sí tengo la certeza de que hemos tenido clientes que les hemos apoyado desde el inicio hasta ahora, que ya son tiendas de pastelería formales y bien. Entonces, la verdad es que sí.
1: Exactamente. Sí, es que realmente es una pregunta retórica. Simplemente es el hecho de decir, ¿cuántos? ¿Cuántos podrían ser de todo San Cristóbal, de la zona de los Altos de Chiapas, del estado, por qué no?
5: Están bien, ya, sí.
1: Sí. ¿Cuánta gente ha dicho, bueno, aquí veo algo, puedo comenzarlo y de pronto se ha convertido en una empresa que ya tiene sucursales, que ya tiene proveedores, no sé, intermediarios? O sea, todo surge a partir de eso, a partir de un sueño, y que ese sueño haya comenzado en Maprisa, pues también es algo que puede dejar mucho en alto a esta institución orgullosamente San Cristobalense. Muchísimas gracias. Gracias, como siempre, por recibirnos, por darnos la apertura. Y como siempre se los he dicho a ustedes tras bambalinas, gracias por darle tanto a San Cristóbal, por darle tanto a la ciudad, por darle tanto a la gente que a su vez también a ustedes les brinda mucho, que eso es el trabajo colaborativo al final de todo y que les permite también dar muchas ilusiones y aspiraciones para nuevos proyectos. Gracias y felicidades.
5: Sí, muchísimas gracias, Emilio. Para mí es un gusto compartir esto con ustedes y pues los esperamos. Aquí está su tienda que los va a recibir con los brazos abiertos, ¿vale?
1: Vale, muchísimas gracias. Bueno, ya estamos casi, casi por terminar. Hasta porra tuviste, mira, ya viste. Bueno, qué bien, eso. Les decimos que ya estamos casi cerca del final, pero todavía tenemos mucho que compartir con ustedes, lo cual nos llena de mucho agrado. Sí, vamos, precisamente, gracias por recordarnos lo de la promoción de la freidora, ándele. No soy edecán, pero como si lo fuera, ¿eh? Aquí está. Es la freidora que está en promoción ahora en la compra de los productos Rich que ustedes ya escucharon. En la compra de dos productos o de un galón, ustedes pueden participar en la rifa de este horno. ¿Cuándo va a ser la rifa, por cierto? ¿No te di fecha? Ok, todavía está por definirse la fecha. Más o menos finales de octubre. Ok, perfecto. Tienen todavía mucho tiempo para hacerlo. Aquí me están confirmando todo lo que resta de septiembre, todo el mes de octubre, porque a finales será más o menos la fecha de la promoción o de la rifa. Ya aquí ustedes ven la tómbola. Vean ustedes, ya hay varios boletitos. Ya hay varios boletitos que están participando. Y miren, ándele, para que vean que no hay maña, ¿eh? Hasta el candado hay, para los que nos están escuchando en WM, tiene un candado. Este candado, nadie tiene la llave más que el interventor o interventora que va a dar fe y legalidad de este concurso. Vean ustedes, ¿eh? Sí hay varios boletitos, muchos boletitos. Entonces, ustedes compran dos productos de Rich. Ahorita vamos a ver los productos para que quienes nos están observando a través de redes lo puedan visualizar, y para quienes están en radio se los expliquemos con mucho gusto, con todo el agrado. En la compra de esos dos productos o de un galón, ustedes se hacen acreedores a la participación de ese sorteo para el horno y freidora de aire. Horno y freidora de aire. No, está así como se ve en la caja, se ve espectacular. Y entonces vamos para acá, para que veamos cuáles son esos productos. No vamos a procurar afectar aquí las compras porque está interesante la venta también, pero vean, por ejemplo, tres riches cremoso, aquí está, es justamente esto, pensado para creadores, como dice, dilución de 300 mililitros de leche por cada litro, ¿para qué? Para bañar el pastel, ándele, va a quedar riquísimo esta presentación especial. Y los que nos están escuchando, como les decíamos, es un jarabe de tres leches para que puedan aplicarlo en los pasteles. O sea, para que ya no hagan la mezcla, ya está previamente desarrollada por parte de Tres Riches Cremoso, y entonces ustedes ya lo pueden bañar el pastel, el pan, y tener un delicioso pastel de tres leches fabricado por ustedes. Me pongo a pensar entonces ahora con esto y con el pan que tenemos aquí en el congelador, en este pequeño congelador que tenemos por acá. Ándele, mire. ¿Qué práctico podemos hacer? Le bañamos, listo. Ya tenemos un pastel riquísimo, así de rápido, así de práctico, si lo quiere hacer así. Y si no, ya lo sabe, tenemos una muy buena dotación de productos de Maprisa, los productos que tiene con marcas específicas que ustedes van a encontrar. ¡Ay, gracias, gracias! ¿Cómo estás? ¿Cómo te llamas?
6: Victoria Valentina Ramos Cruz.
1: Hola, Victoria. Veo que desde hace ratito me andas siguiendo, ¿verdad? Mm.
6: Sí.
1: ¿Sí? ¿Qué te llama la atención? Cuéntame.
6: Es que quiero ver.
1: ¿Querías ver? Oye, ¿y sabes, Victoria, que está saliendo ahorita en la radio? ¿No sabías?
6: Sí.
1: ¿Sí?
6: Sí, porque vi su teléfono de mi papá.
1: Ándale, ¿dónde está tu papá? Que yo lo veo al papá, a ver si es cierto. ¿Dónde está el papá? Que no se esconda el papá. ¡Ah, aquí está el papá! ¿Cómo está su nombre? Buenas tardes.
7: Buenas tardes, Hugo, mucho gusto.
1: Hugo, Hugo. Ya me dijo que anda usted ahí poniéndole el radio y que está pendiente de la transmisión.
7: Sí, muy, muy, muy interesante.
1: Eso, muchas gracias. ¿Y quién le quieres mandar el saludo? Aprovecha porque estamos en radio.
6: A mi abuelita.
1: ¿A tu abuelita cómo se llama?
6: Magnolia.
1: Ah, bueno, abuelita Magnolia, anda.

0: esperamos.
1: Eso, muy bien. Gracias, muchas gracias por venir y felicidades, te llevan un buen regalito.
0: Le mando un saludo a mi abuelita Lucrecia.
1: También le mandamos a la abuelita Lucrecia. Muy bien, gracias por venir y a seguir comprando, ¿sale? Bueno, gracias. 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Igual me imagino que para derretir, ¿no? 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Miren esto para quienes nos escuchan, el granillo imperial. ¿Se acuerdan de esas como especie de chispitas o tiritas de parecidas a coco pero de colores? Bueno, aquí las van a encontrar. ¿Sabes qué es? Para, ándale, ven aquí Cintia, aquí no te quedes atrás. A ver, cuéntanos, ¿para qué sirve?
2: Ah, pues para la decoración de pasteles, uh-huh. Mantecadas, también puedes decorar mantecadas, o los helados, algún postre. Bien. O sea, tiene infinidad de usos. Y esa la encuentran por kilo y por medio kilo.
1: Medio. Sí. Y también para desbloquear recuerdos, ¿eh? Porque cómo no, de niños, o sea, comíamos esto así, al grano.
2: Las galletas de grajea, que también es como muy desde chiquitos, ¿no? Sí, las galletitas estas que traían las grajeitas.
1: Exactamente. Esas. No es que estemos grandes, lo que pasa es que nos gusta lo vintage, que es diferente, ¿verdad? Bueno.
2: Y aprovechando también mencionar que tenemos ya la fruta de temporada. Esta es fruta...
1: Okay.
2: Se ocupa principalmente para elaborar rosca de reyes.
1: Ándale.
2: Entonces, okay. 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
1: Oye, eso está bien, sí, estábamos tratando de ver, pero ya no alcanzamos, y sí, tienes toda la razón. Por ejemplo, están las tiritas de papaya confitadas, que estas en color verde, que es parte también de la decoración de la rosca.
2: Anteriormente se utilizaba el acitrón, ya no se puede utilizar el acitrón, es protegido y demás. Entonces entra esta fruta que son tiras de papaya y ya tienen los colores tradicionales para la rosca. Y los higos.
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1: 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Muchas gracias, Cintia. Y bueno, nada más para ir cerrando, vean estas cajitas a quienes nos están siguiendo en redes. Y ahorita les platico para quienes nos están escuchando en radio, son unas cajas especiales para trasladar los pasteles. Sí, aparte de los domos rectangulares y redondos que ya conocemos tradicionalmente, las charolitas, bueno, estas presentaciones que ustedes pueden ver en redes y que ahora les comparto en radio, en forma de cuadro o rectangular o en forma de rombo, más o menos, pues tienen justamente estas características. De hecho, es un hexágono, para ser más precisos.

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0: 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Gracias, Tommy, en la Unidad Móvil. 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Allá en cabina, a Carlita Gamboa. Gracias al equipo de Suprema Radio. Gracias, Maprisa, gracias a todos. Y nos escuchamos muy pronto para una nueva cobertura aquí en su casa WM. ¡Felicidades, Maprisa!

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2: 1:09. ¿Sabes qué está chido? 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
2: 1:12.

Hola, muy buenas tardes, más de mediodía, es fin de semana. Es enhorabuena por Suprema Radio y esta tarde hemos compartido el horario de enhorabuena, la edición de fin de semana, con esta transmisión especial que acabamos de llevar para ustedes desde Maprisa, en la zona norte. Gracias Emilio, gracias a Tomás con su apoyo en la Unidad Suprema y claro, a toda la familia de Maprisa. Enhorabuena por esta nueva sucursal en San Cristóbal de las Casas. Después de escuchar la transmisión, ya estamos en el momento de la edición de fin de semana de Enhorabuena. Lo reciente en la música, acabamos de ofrecerles con Luke Ra y Thalía, A Quién Le Importa. Vamos a estar con ustedes hasta las 2:20 de la tarde y después los vamos a acompañar para el espacio de Póstumas W.

0: 6 de septiembre de 2026. Espero que estén disfrutando su fin de semana. Quédense con nosotros a través de Suprema Radio.
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0: Ayer falleció el señor José Juan Ortiz Flores, quien vivió en Calzada Tlaxcala, número 10, barrio de Tlaxcala. 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Descanse en paz el señor José Juan Ortiz Flores. Respetuosamente, funerales y velatorio Reyes, oficina, Calzada Tlaxcala, número 80, velatorio, calle Ejército Nacional, número 79, barrio de Guadalupe, sucursal, calle Tulipanes, número 184, fraccionamiento La Pradera, teléfonos 967-107-6908 y 967-683-1581.
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10: 1:20. 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
19: Una 22.
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Regresamos, la edición de fin de semana de Enhorabuena. Saludos para Roque, qué gusto ya estar en comunicación. Hoy por la mañana nos hizo llegar mensaje y agregamos a Roque en nuestra lista de amigos. Gracias, Roque, saludos para ti y reiteramos la enhorabuena que enviamos tempranito en Goza la Marimba para tu papá, Mariano de Mercedes Ruiz Gómez, que nos está escuchando en el ranchito Las Delicias, ranchería de San Francisco, municipio de Teopisca, y que estuvo celebrando cumpleaños el pasado 24 de septiembre. Un abrazo para los dos. A través de mensaje agradecemos las palabras de Alberto, qué amable Alberto, por lo que nos escribe, es un gusto poderte acompañar. Nos indica que ahora regresa para la Ciudad de México en sus proyectos, que te vaya muy bien y espero que nos puedas seguir a través de internet. Hay varias posibilidades, puede ser por Amazon Alexa, por nuestra aplicación, nuestra página de internet. Con mucho gusto, Alberto, te vamos a complacer, espero que disfrutes. Él nos solicitó en la música algo con Carlos Vives. Aquí lo tenemos con Marc Anthony.

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3: 1:29.
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3: 1:31.
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0: Enhorabuena, es fin de semana, Brendita, te acabamos de complacer y gracias por presentarnos este tema con la Sonora Santanera. Llegaste tú a través de mensajes, Lubi, te escuchamos.
1: Hola, hola, Carlita. Es sábado. Feliz fin de semana para todos. Te mando un abrazo y cafecito. Claro que sí. Hoy quiero molestarte con un dúo español. Me encantan los españoles. Este dúo se llama Amistades Peligrosas. Y este súper tema que lo dieron a conocer en 1996. Me quedaré solo. Gracias, hermosa.
0: Muchas gracias a ti, Lubi. Y desde muy tempranito anticipó este mensaje, nota de voz. Que tengan un excelente fin de semana con mi tocayo, Lubi. Con gusto, en unos minutos te vamos a complacer. Saludos a través de las llamadas. Qué gusto poder platicar con nuestro amigo Javier Jiménez, que nos está escuchando en Saltillo, Coahuila. Te enviamos un abrazo grande, grande, Javier. Y que cierres muy bien la jornada laboral. A las 5 de la tarde concluye. Lleva bastante avance y eso nos da tanto gusto. Y después a disfrutar del fin de semana y del descanso bien merecido. Enhorabuena por eso, Javier. Nos pidió algo con Cristian Castro y Hash. Además, agradecemos la llamada de Miguelito, que sigue en sintonía de Suprema Radio.

0: mensajes, saludos y muchas gracias, doña Vicky. En el vivero nos están escuchando como siempre, nos pide algo con Eddie Herrera. Pégame tu vicio. Dios primero, le escuchamos el lunes, nos indica. Así es, de lunes a sábado, a partir del mediodía. Es enhorabuena por Suprema Radio este fin de semana, la edición, claro, de fin de semana. Y también en sábado estamos con ustedes más tempranito, desde las 8 de la mañana, de 8 a 10, con Goza la Marimba. Gracias, doña Vicky, siempre por sus atenciones. Le enviamos abrazos para usted y para todos. En unos minutos también la complacemos.
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2: 1:37.
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2: 1:40.

0: Es la 1:44, Lubi. Saludos para ti, con mucho gusto. Enhorabuena, es fin de semana. Te acabamos de complacer con Amistades Peligrosas, Me Quedaré Solo. Llueve desde hace algunos minutos en el centro de la ciudad. Tomen sus precauciones. La temperatura, 20 grados Celsius.
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2: 1:45.
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2: 1:47.
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0: Es la 1:52, enhorabuena, los acabamos de complacer este fin de semana con los Fantasmas del Caribe, Guardianes del Amor, ella es, se llama el tema que acabamos de programar. Gracias por la sugerencia. Tenemos en puerta tema musical que nos solicitó nuestro amigo Javier Jiménez. Antes que te cases, de Hash y Cristian Castro, por cierto, es nueva esta colaboración. Con mucho gusto, en breve te vamos a complacer, Javier. Compartimos los mensajes, saludos para Rigo. Saludamos este fin de semana a su mami Adelina, a su hijo Alex, los amigos Leo y Oscar, de parte de Rigo y de parte de... Enhorabuena, fin de semana. Algo con Yuri y Celia Cruz, con mucho gusto. Vamos a bailar con ellas en unos minutos más. Tenemos, hola, buena tarde, una canción de Maite Perroni, Como Yo Te Quiero. Soy Elisa de Coquija Tilda. Excelente sabadito, amigo, igualmente para ti, Elisa. Te envío un gran abrazo. Llegó de parte de la familia Bautista López la petición musical con Los Solitarios. Mi amor es para ti. Buscamos el tema. Saludos para Quique. Quique nos pide la canción de Julieta Venegas, Me Voy. Bonito fin de semana igualmente, Quique. Los mensajes a través de nuestro número mensajero, que por cierto, es el siguiente.
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3: 2-2.
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2: 2-5.
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2: Son las 2:09.
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213, saludos, Elisa, en Tila. Enhorabuena, es fin de semana, te acabamos de complacer. Tenemos aún un par de temas pendientes. Primero, Los Solitarios, Mi Amor Es Para Ti. Y vamos a despedir el programa precisamente con el título de la canción Me Voy, de Julieta Venegas. Con ese tema cerramos el programa. Saludos para... Muchas gracias, Cristóbal, por lo que nos comentas en el grupo. Y saludos, amigos, en el grupo. A Juan Ramón, Adolfo, Cristóbal, Quique, que tengan un excelente fin de semana.

Amigos, amigas, que tengan un excelente fin de semana. Familia de Suprema Radio, quédense en nuestra frecuencia 95.3 de frecuencia modulada XHWM por internet, Amazon Alexa, nuestra aplicación, nuestra página. En unos minutos vamos a llevar para ustedes Póstumas WM y después vendrá el espacio de Suprema Noticias con Carmelita Líbano, Alejandro Díaz y todo el equipo informativo. El lunes estaremos de regreso para Enhorabuena con Ellas. Será la dinámica, las voces de ellas. Soy su amiga Carly Von Gamboa, un placer. Como siempre, continuamos a través de los micrófonos de Suprema Radio.

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0: amigos, disfrutamos juntos de la música y compartimos un gran momento en Hora Buena. 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

0: Hola, buena tarde. Gracias por continuar en sintonía de Suprema Radio en el 95.3 de frecuencia modulada XHWM. Estamos listos para llevar a ustedes Póstumas WM. Con motivo del primer aniversario del fallecimiento de su querida profesora, Alejandrina del Carmen Vázquez Moscoso, se invita a familiares y amigos al novenario de rezos y misas por el descanso de su alma del 29 de septiembre al 7 de octubre. Los rezos a las 5:30 de la tarde en el Templo de la Virgen de la Asunción, barrio de Mexicanos. El rezo del 7 de octubre será a las 5 de la tarde en punto. La misa a las 7 de la noche en el Templo de Santo Domingo. La misa de Requiem será el 7 de octubre a las 6 de la tarde en el Templo de la Virgen de la Asunción, barrio de Mexicanos. Por su asistencia, sinceros agradecimientos, sus apesaradas hijas y hermanos. Con motivo del primer aniversario del fallecimiento de su querida esposa y madrecita, señora Flor de María Zúñiga Ramos, se invita a familiares y amigos al novenario de misas y rezos por el descanso de su alma del 22 al 30 de septiembre. Las misas a las 7 de la mañana en el Templo de Santo Domingo. Los rezos a las 5:30 de la tarde en calle Franz Blom, número 17, barrio de Cuxtitali. La misa de Requiem será el 30 de septiembre a las 6:30 de la mañana en punto en el Templo del Dulce Nombre de Jesús, barrio de Cuxtitali. Por su asistencia, sinceros agradecimientos, su esposo profesor Manuel de Jesús González Cameras, hijas, hijo político y nietos. Esposa, hermanas, hijos, nietos y demás familiares agradecen a familiares y amigos que los acompañaron con motivo del fallecimiento del señor Amado de Jesús Rodríguez Morales. Al mismo tiempo invitan al novenario de misas y rezos por el descanso de su alma del 25 de septiembre al 2 de octubre. Las misas a las 7:15 de la mañana en el Templo de San Francisco. Los rezos a las 5:30 de la tarde en el Templo de San Antonio. La misa de Requiem será el 3 de octubre a las 8 de la mañana en el Templo de San Antonio. Por su asistencia, sinceros agradecimientos. Con motivo de los 40 días del fallecimiento de la señora Luvia Muñoz Aguilar, se invita a familiares y amigos al novenario de rezos por el descanso de su alma del 25 de septiembre al 3 de octubre a las 5 de la tarde en calle Doctor Aguirre Beltrán, número 41, en Chenaló. La misa de Requiem será el 3 de octubre a las 8 de la mañana en el Templo de San Pedro Apóstol en Chenaló. Por su asistencia, gracias anticipadas, hijos, hijos políticos, nietos, bisnietos y hermanos. Respetuosamente, Funerales y Velatorio Reyes, oficina, Calzada Tlaxcala, número 80, Velatorio, calle Ejército Nacional, número 79, barrio de Guadalupe, sucursal, calle Tulipanes, número 184, fraccionamiento La Pradera, teléfonos 967-107-6908 y 967-683-1581. Finalmente, para este espacio, con motivo de los 7 meses del fallecimiento del señor Alejandro Tomás Montoya Domínguez, se invita a familiares y amigos al novenario de rezos por el eterno descanso de su alma del 23 de septiembre al 1 de octubre a las 5:30 de la tarde en el Salón de Usos Múltiples del Templo del Señor de la Transfiguración, barrio del Cerrillo. El rezo del 1 de octubre será a las 5 de la tarde. La misa de Requiem será el 1 de octubre a las 6 de la tarde en el Templo del Señor de la Transfiguración, barrio del Cerrillo. Por su asistencia, sinceros agradecimientos, su apesarada esposa, hijos, hijos políticos, nietos y demás familiares.
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0: 231.
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0: 2:31.
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0: 2:31. 2:31.
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0: tal? Muy buenas tardes. Bienvenidos a las noticias. 26 de septiembre de 2026. La temperatura esta tarde 20 grados y todavía llueve en el centro de la ciudad. Esperamos que estas condiciones del clima mejoren para que usted pueda hacer sus actividades de manera normal. Estamos ya listos para llevar la información hasta sus hogares. Gracias por estar con nosotros, Carmen. Muy buenas tardes.
1: Excelente tarde, don Alex. Buenas tardes a todos. Bienvenidos. Hacemos la invitación para que se comuniquen también a través del 967-678-0640 en la extensión 104, porque con esta lluvia, claro, siempre presente en fin de semana, Héctor Aguilar Moreno, para estar atento a sus reportes. Comenzamos.
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0: detuvieron a exsecretario particular de Omar Gómez Cruz, extitular de salud en Chiapas.
1: Tras ser localizada, Dulce, una niña de 8 años, quedó bajo resguardo del DIF en Tuxtla.
0: Avanzan en alianza de promoción y colectividad turística entre Huatulco y Chiapas.
1: Madres en resistencia denuncian reunión incumplida. Dicen que el fiscal general no asistió.
0: Recuperan 10 hectáreas invadidas dentro de la encrucijada aquí en Chiapas.
1: Rumbo a 2027 piden terminar con las herencias familiares en cargos públicos.
0: Desapariciones y personas no localizadas, una problemática que sigue aumentando en Chiapas.
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0: 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La reforma electoral para garantizar el acceso paritario de las mujeres a las presidencias municipales está en pañales. El último día de septiembre será el parteaguas para las elecciones locales de junio de 2027, debido a que el Congreso del Estado deberá informar al Instituto de Elecciones y Participación Ciudadana los municipios donde deberán competir mujeres, dijo el maestro Martín Darío Cáceres Vázquez, especialista en Derecho Electoral. No está mal que lo haga el Congreso a través de la Junta de Coordinación Política. La insaculación de los municipios donde competirán mujeres, pero que lo haga bien, porque ahí estará la gran parte del éxito de la contienda. El procedimiento de insaculación de los municipios donde deberán registrarse planillas encabezadas por mujeres, efectuado por la Junta de Coordinación Política del Congreso de Chiapas, deberá ser lo más transparente posible y convincente. No puede haber el mismo bloque de competitividad para todos los partidos políticos, dijo. Y advirtió que siempre hay resistencia a lo nuevo. Lo que hay que hacer es una labor de convencimiento a quienes podrían tener oposición. Se tiene que cumplir con la máxima publicidad de la reforma a la Ley de Instituciones y Procedimientos Electorales en los 123 municipios de la entidad. Cada uno de los 10 partidos políticos podría postular un promedio de 1,500 a 1,800 candidatos a las presidencias municipales. En más del 50% de los municipios deberán competir mujeres en todas las planillas y en el otro 50% también deberá haber mujeres en la contienda. ¿Qué es lo que dice la presidenta del Instituto de Elecciones y Participación Ciudadana, Marina López Santiago? Esto es lo que expresó.
5: ¿Qué tanto invade las atribuciones del Instituto de Elecciones y Participación Ciudadana el Congreso al tomar participación en acciones como ese proceso de insaculación con el que se decidirá en qué municipios van mujeres en esta próxima elección?
6: Bueno, la ciudadanía chiapaneca sepa que hay un marco de facultades y atribuciones para cada ente. El Congreso local aprobó una reforma. Es facultad de ellos y tienen facultad legislativa, pero también facultad configurativa. Entonces, pues nosotros como instituto somos muy respetuosos de lo que el Congreso local hizo. A nosotros nos tocará ya la implementación. Es decir, una norma que esté aprobada por el Congreso local, a nosotros nos toca respetarla y aplicarla. No, pero pues en cuanto quizás a la constitucionalidad o a la legalidad de esto, no corresponde al instituto, tiene que ser un órgano jurisdiccional quien determine eso. Nosotros nos toca aplicarla.
5: ¿Y han tenido alguna comunicación justo con el Congreso en donde se le haya solicitado pues un asesoramiento técnico en cuanto a este proceso de insaculación? Porque es algo pues inédito, es nuevo, es algo que por primera vez vamos a tener en Chiapas en esta materia.
6: No, al día de hoy todavía todavía no ha existido un acercamiento institucional. Sin embargo, es importante mencionar que el diálogo institucional y respetuoso siempre está abierto con todos los entes de gobierno. No es la excepción el Congreso del Estado. Al día de hoy no se nos ha pedido la opinión técnica. Sin embargo, pues estaremos atentos a que el proceso genere certeza a la ciudadanía, sea transparente, pues estaremos muy atentos. Si hay ese acercamiento, pues estaremos viendo de qué manera participamos de manera institucional, sin invadir las competencias, claro.
5: Si necesitará ajustes esta reforma, ¿hasta cuándo pueden hacerse para que pueda aplicarse a la elección próxima que inicia en 2027?
6: Ah, bueno, sí, eso es importante mencionarlo. La LIPECH señala que las reformas electorales pueden darse hasta 90 días antes del inicio del proceso electoral. El inicio de nuestro proceso electoral es la segunda semana de enero, estaríamos hablando del 10 de enero, 90 días antes para atrás, estaríamos hablando más o menos del 12 de octubre, que tendría oportunidad el Congreso de emitir alguna otra reforma a esta o a cualquier otra cosa puede salir.
0: Bueno, es una entrevista de Janet Solís de 24/7 realizada a la consejera presidenta del Instituto de Elecciones y Participación Ciudadana del Estado de Chiapas.
1: Y con información de Isaí Flores, Cecilia Hernández Girón, originaria de Tenejapa y hablante de la lengua maya celtal, hizo un llamado a terminar en Chiapas con la herencia familiar de los puestos políticos en las presidencias municipales rumbo a las elecciones locales ordinarias de 2027, ya que algunos municipios se ha visto que familiares se han rotado los cargos. En muchos municipios ha ocurrido esto y es por eso que la defensora de los derechos de las mujeres en la región Altos de Chiapas consideró lo siguiente. Esto dijo.
7: Cecilia Hernández Girón.
8: ¿De dónde?
7: De San Cristóbal, soy origen de Tenejapa.
8: ¿Qué lengua materna?
7: Maya celta.
8: ¿Qué le parece que hubiera esta oportunidad para las mujeres, incluyendo los pueblos originarios, por supuesto, que son mayoría, en los espacios de representación, cargos públicos?
7: Pues la verdad, muy bien, muy buena iniciativa. Sobre todo los cargos políticos que tienen, pues hay muchos que ya lo tienen como herencia familiar. Y esta iniciativa es muy buena para eso.
8: Deben acabarse las herencias familiares.
7: Claro que sí.
8: Hay muchas. En muchos municipios.
7: Hay muchas. No quiero nombrarlos, pero.
8: Pero están visibles.
7: Están visibles. Entonces, pues yo creo que eso se tiene que acabar. Darle oportunidad a las mujeres, a otras personas.
8: Incluso terminar con la reelección, que habrá más espacios. ¿Usted
7: pues
8: ve eso?
7: Eso es primeramente lo que debe determinar, que no debe de tener eso, las reelecciones. Porque deben de ser, ya serviste a tu pueblo, darle oportunidad a otra persona.
8: En los pueblos originarios se supone que son 1,500,000 hablantes. Más de la mitad son mujeres.
7: Así es.
8: O sea, ese universo debería estar representado en los cargos de elección. ¿Usted lo ve así?
7: Sí. Los derechos los tenemos y todos se pueden.
8: ¿Cómo lograrlo?
7: Trabajando. Trabajando con las mujeres, con las compañeras.
1: Pues así lo mencionó, hay que terminar con las herencias familiares en cargos públicos en el estado de Chiapas.
0: Y Sergio Esteban N., quien se desempeñó como secretario particular de Omar Gómez Cruz, ex titular de la Secretaría de Salud en Chiapas, fue detenido ayer en Tuxtla de acuerdo con información del Registro Nacional de Detenciones. La ficha señala que el funcionario o exfuncionario fue detenido cerca de las 7:30 de la mañana en la colonia Lomas del Sauce, y después fue puesto a disposición de la Fiscalía de Combate a la Corrupción, instancia que realiza las investigaciones correspondientes. Hasta la tarde de ayer, la Fiscalía General del Estado no había informado oficialmente las causas de la detención y los delitos que se le imputan al exfuncionario. Ocupa el cargo de secretario particular de la Secretaría de Salud durante la administración de Omar Gómez Cruz, desde diciembre de 2024 hasta junio de 2026, fecha en la que Gómez Cruz dejó la titularidad de la dependencia y fue sustituido por Luis Ignacio Avendaño Bermúdez. Con la detención de este funcionario, suman 6 vinculados con la administración de Omar Gómez Cruz que han sido detenidos de acuerdo con información disponible sobre los casos. Entre ellos se encuentra Rosario Esmeralda N., quien se desempeñó como directora de infraestructura en salud, Sina Rodrigo, ex subdirector de recursos materiales y servicios generales, Cleofas N., ex jefe del departamento de servicios generales, y Soneli N., ex jefa del departamento de recursos materiales también. Hasta el momento las autoridades no han dado a conocer si el exsecretario particular enfrenta una acusación específica ni si existe una vinculación directa con las investigaciones iniciadas contra otros exservidores públicos.
1: Y se ha dado a conocer que Dulce, esta pequeñita de 8 años, fue localizada con vida la noche de ayer viernes 25 de septiembre en la colonia Patria Nueva, en Tuxtla Gutiérrez, en el domicilio de su abuelo, luego de haber sido reportada como persona no localizada desde el jueves 24 de septiembre. La menor se encontraba en buenas condiciones de salud y quedó bajo resguardo de las autoridades. El sistema DIF Tuxtla informó que, como parte de las acciones de protección, se determinó el ingreso de la niña a un refugio con el objetivo de salvaguardar su integridad física y psicoemocional. De acuerdo con la información proporcionada por las autoridades, existen señalamientos sobre una posible situación de explotación infantil, por lo que se llevan a cabo las investigaciones y diligencias correspondientes para establecer las circunstancias del caso. La localización ocurrió luego de las labores de búsqueda realizadas por la Fiscalía General del Estado en coordinación con la Secretaría de Seguridad del Pueblo y la Policía Municipal. Como contexto, Dulce había sido vista por última vez en la zona centro de Tuxtla Gutiérrez cuando acompañaba a su abuela, quien se dedica a la venta de dulces. La familia reportó su no localización después de que la menor dejó de ser visible cuando se dirigía hacia la parada de la ruta 47. De acuerdo con el relato de la familia, la menor acostumbraba acompañar a su abuela a vender dulces en el centro de la ciudad. El día de su desaparición, ambas se dirigían hacia la parada del transporte cuando la niña dejó de ser visible. Las autoridades señalaron que continuarán con las investigaciones para esclarecer los hechos y determinar las circunstancias en las que la menor fue localizada.
0: 14:46, apenas ayer comentábamos en este servicio de noticias las medidas de precaución que deben llevar los motociclistas, porque la Dirección de Tránsito está haciendo operativos de verificación de uso de casco, licencia, placas, propiedad del vehículo, etcétera. Y también el agente de tránsito hacía una serie de recomendaciones que tenían que ver con la seguridad. Y por la tarde, lamentablemente, ocurrió un accidente grave. 2 jovencitos resultaron heridos y uno de ellos perdió la vida en la zona del barrio de Fátima. Roberto López tiene un reporte, habló con el director de tránsito, César Domínguez.
9: Un lamentable hecho ocurrió el día de ayer con un motociclista fallecido. Elementos del Centro Municipal de Protección Civil y Bomberos atendieron un accidente registrado sobre el periférico sur a la altura del barrio de Fátima, donde una motocicleta con 3 personas a bordo se impactó contra una camioneta estacionada. Durante la atención prehospitalaria, los cuerpos de emergencia localizaron a un adolescente de 15 años, quien ya no presentaba signos vitales. Los otros 2 ocupantes resultaron lesionados y recibieron atención en el lugar para posteriormente ser trasladados a una unidad médica. Esto nos dijo el director de Tránsito Municipal, César Domínguez.
10: ¿Cómo estás, amigo Roberto? Muy buenas tardes. Pues sí, efectivamente, nos encontramos con esa lamentable noticia de 3 jovencitos menores de edad que iban a bordo de una motocicleta, que tuvieron un percance y, bueno, lamentablemente uno de ellos pierde la vida en el lugar. Esto realmente es lo que nos preocupa y hemos venido siempre tratando de llevar a cabo de manera preventiva. Por instrucciones de nuestra presidenta municipal, la maestra Fabiola Richie, dice, ella nos ha insistido en estar al pendiente de que cada situación en la vía pública se atienda, sobre todo ahora con el tema de los motociclistas, que vayan protegidos, que lleven el casco de seguridad, que no vayan exceso de velocidad, que no lleven personas menores de edad a bordo exponiéndolas a un riesgo, a un peligro. Y la verdad que hemos encontrado resistencia a esto porque no quieren ver la situación de riesgos que existe en la vía pública. La gran cantidad de motos ya circulando en la ciudad, de vehículos, el incremento de población hace que la vía pública se vuelva cada vez más conflictiva en el tema vial, ¿no? Entonces, sí, vamos a seguir realizando estos operativos, vamos a continuar llevando a cabo cada una de las actividades en materia preventiva y, por supuesto, queremos que la ciudadanía entienda que es por el bien de ellos, para que vayan protegidos en la vía pública. Hay menores de edad que pues no miden el peligro, no piensan en los riesgos que conlleva transitar exceso de velocidad, pasarse los altos, rebasar por el lado derecho, lado prohibido, por ir zigzagueando, por ir pasándose las vialidades a alta velocidad y por querer llegar lo más rápido posible a su destino. Una motocicleta no es para eso, no es para exponerse, no es para infringir el reglamento, la ley y sobre todo no exponerse. Por ello es que seguiremos aplicando, seguiremos llevando a cabo cada una de las acciones para que no tengamos índices, indicadores altos en materia de accidentes. Y ahora con el tema del aumento de motocicletas, pues vamos a abocarnos más a estar al pendiente de ello. Vamos a continuar con los operativos, van a ser operativos aleatorios, ya no van a ser en puntos o en puestos específicos, ya van a ser sobre la marcha, en las vialidades, donde veamos este tipo de irregularidades, vamos a atenderlos de manera inmediata y a evitar que se sigan generando accidentes en la vía pública.
0: Para Suprema Noticias, Roberto López. Bueno, y hoy por la mañana también se reportó otro accidente en el que estuvo involucrado un motociclista que chocó de frente con un vehículo de transporte, con una combi, y el conductor de la motocicleta resultó con una fractura expuesta en una de sus extremidades inferiores. No vamos a dejar de insistir para que utilicen todas las medidas de seguridad posibles para que entiendan que lo que está en riesgo es su vida, es su seguridad. Un accidente en motocicleta deja secuelas de por vida. La vida no vuelve a ser la misma después de sufrir un accidente de esta naturaleza. Por eso, tengan mucho cuidado al manejar, manejen con precaución, respeten los límites de velocidad, no se metan por el lado derecho, no sientan que son inmortales, porque ya hemos tenido muestras muy lamentables de lo frágil que es viajar en un vehículo de esta naturaleza.
1: Son las 2:52 PM, vamos al primer corte.
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5: Nos están diciendo que el joven que se accidentó fue en la zona de los leñadores, chocó con un vehículo de transporte público y resultó con una fractura en el pie izquierdo. Es otro accidente de motocicleta grave, porque la fractura, de acuerdo a lo que se dice, es expuesta, y pues ya sabemos lo delicado que son este tipo de lesiones en las extremidades. Otro accidente en 2 días, han ocurrido 2 accidentes graves, así es que por favor a nuestros amigos motociclistas extremen sus precauciones y entiendan que lo que está en peligro es su vida. Y eso no tiene precio. Miguel García nos tiene un reporte de lo que han ocasionado las lluvias de las últimas horas.
6: Don Alex, muy buena tarde para hacerle el comentario que en la colonia 11 Cuartos, específicamente en la calle 9 de Enero, ya está cerrada la calle, que ya que están inundándose en esa zona, don Alex. Al igual que también por el parque de las Ciénegas, también ya está cerrado el acceso hacia la zona norte, por lo mismo que también es zona inundable. En San Ramón, muy pesado el tráfico, de la misma manera inundada parte de, en algunas zonas de aquí de San Ramón, informó Miguel Ángel García.
5: Bueno, pues son las lluvias, y esto que le está comentando Miguel García es algo que ocurre siempre, porque cuando hay lluvias intensas se hacen los encharcamientos en las zonas en que sabemos que siempre ocurre. pero pues nada se hace para evitar que ya no siga ocurriendo. Este es un asunto de cada año con las lluvias, son los mismos reportes, son las mismas calles, son las mismas circunstancias, pero nada se ha hecho para solucionar el problema de raíz. Así es que pues seguiremos informando lo mismo todos los años.
3: Vamos ahora con información que ha preparado esta tarde Héctor Aguilar Moreno.
7: En una fecha como hoy, 26 de septiembre, pero del año 2011, falleció el maestro de la marimba Mario Penagos Rojas, hombre destacado en varios instrumentos musicales. A las 12 del día dejó de existir en su domicilio de calle Isauro Rosete, número 2, del barrio de La Merced. A las 2:30 de la tarde, Suprema Radio dio a conocer esta triste noticia. Su cuerpo fue velado en el domicilio donde él falleció y la misa de cuerpo presente fue el día 27 en el Templo de La Merced. Cientos de personas de Chiapas y exalumnos acudieron para darle el último adiós. Muchos compañeros y políticos hicieron uso de la palabra. Él nació en San Cristóbal de las Casas el 18 de enero de 1920. Fue hijo de los señores don Jesús Penagos López y de la señora Otelina Rojas Blanco. Fue el mayor de tres hermanos. Desde muy pequeño se apasionó por la música de marimba, que recibió clases de su señor padre. Sus estudios de nivel primaria los realizó en la escuela Flavio Antonio Paniagua, de secundaria y preparatoria en la del estado 1 de esta ciudad. En 1944, egresa de maestro de música de la Escuela Libre de México en la capital del país. Escribió varios libros. Los tres primeros fueron para jardines de niños. Música y movimiento, ritmo y actividades, medida de música y canto. En 1942 contrajo matrimonio con Teófila Corzo Gómez, con quien procreó cuatro hijos: Carmen, Julio César, Mario y Patti. Compuso varias canciones, como el Jarabe Chiapaneco, el arreglo de Alberto Domínguez, y siempre ocupó su tiempo para la niñez y la juventud para que aprendieran a cantar y a tocar algún instrumento musical, ya que fue maestro de la Casa de la Cultura y de varias instituciones educativas. Fue integrante de la Marimba San Cristóbal, que obtuvieron cuatro primeros y dos segundos lugares, y lo integraron Horacio Trujillo Román, Arcadio Urbina Camposeco, Eligio López Martínez, Juan Ver Hernández, Aurelio Barrio Rodas, René López López y Mario Penagos Rojas, donde recorrieron varios lugares de la República Mexicana. En la residencia oficial de Los Pinos, en la Casa de Gobierno del Estado.

0: Y me decía que nada más tenía unas notas del bajo. Sentado él al piano, me enseñó los acordes y no le entendí. Me los repitió, me explicó por qué. Era lo único, pero lo más hermoso que ha compuesto. Componer Comitán fue lo más grande de mi padre. Y tiene una fuga intermedia, la pieza tiene jazz. Yo pienso que ahí está Mario Penagos como ejemplo.
1: ¿Él también fue el que hizo el arreglo de Perfidia?
0: Sí, claro. Él hizo la mayoría. Él es arreglista y los arreglistas por lo regular componen, no componen, sino que componen la estructura de la pieza. Así...
2: Para Suprema Noticias, Héctor Aguilar Moreno.
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3: 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Y nos vamos, como todos los sábados, al baúl de los recuerdos.

0: Una de las canciones famosas de Chava Flores, La esquina de mi barrio, y viene a colación porque en la esquina de los barrios en los que crecimos había las famosas tienditas con las que surtíamos a veces los insumos que requerían nuestras mamás o nuestras abuelitas. Eran las tienditas de la esquina donde le vendían cuartitos, medios kilos, kilos, y le envolvían los productos en hojas de papel de estraza, el pan en bolsitas de papel, la manteca en hoja de plátano, y pues si quería aceite, pues uno llevaba su botella y le vendían un cuartito. No que ahora todo se tiene que comprar en litro y ya en envases cerrados. No sé si le tocó, pero había que comprar leña para encender el baño, para calentar el baño, la mano de ocote, que era la que se utilizaba para calentar el baño, o la leña maciza, que se utilizaba para hacer las tortillas, porque esa era la que hacía brasa. La otra se hacía ceniza bien rápido y por eso se utilizaba para el boiler. No había boiler de gas, ni había la modernidad que hay ahora. Chiles en escabeche también los vendían en bolsitas, si uno quería dos o tres se los vendían. Los famosos chiles en vinagre, que son también un producto que solamente se hace en San Cristóbal, que son muy sabrosos y muy poca gente los puede hacer como se hacían antes. Y aparte también los refrescos y las cervezas. No había refrigeradores, tenían los enfriadores o las hieleras, que eran hieleras de lámina, que unos cajones así grandes con se les ponía hielo, los proporcionaban las empresas cerveceras que habían en aquel tiempo. Aquí se utilizaba muy poco utilizar el refresco frío, porque no había refrigeradores. Cuando los hubo, si lo quería frío le costaba un peso más, porque pues había que pagar la energía que se utilizaba en los refrigeradores. En algunos de esos lugares vendían carbón. No sé si se acuerda que vendían carbón. También canastitos de carbón para hacer en el fogón para la comida. Y lo más importante era que los dueños eran vecinos, conocidos, que daban fiado, sin desconfianza. Pues uno llegaba y decía, ¿qué dice mi mamá? Que le mande usted un kilo de huevos. Sí, cómo no, ahí te lo mandaban. O que le mande usted 10 pesos de pan y que luego se lo pasa a pagar. Y así era. Anotaban en una libretita. Cuando lo anotaban, y si no, pues ahí quedaba. Ya sabían ellos que invariablemente la gente llegaba a pagar. Recordamos por el barrio en el que crecimos nosotros, la tiendita de Doña Lupita, que era la esposa de Don Polo Ortega, en la calle Cristóbal Colón. La de Doña María Rosales, en la esquina de Cristóbal Colón y Ejército Nacional, ahí vendían carbón, vendían ocote, vendían leña. La de Doña Carmelita Hernández, en la esquina de Flavia Paniagua y Cristóbal Colón, ahí vendían dulces, vendían pan, vendían sopas, vendían latitas. Y la de Doña María La Colmena, que fue muy famosa esta calle de La Colmena, la María Lina Flores, en donde había dulces y panes de diferentes tipos. Y la de Don Tirso, que estaba en la esquina de lo que era Real de Guadalupe y Cristóbal Colón. Ahí vendían unos empanizados molidos bien ricos. Había trompadas, había melcochas, dulces de miel, confites. Una gran cantidad de dulces que se hacían aquí en San Cristóbal de las Casas, que pues ya poco se pueden encontrar en las tienditas del barrio de la ciudad. Todavía hay tienditas del barrio, porque pues existen, ya que cuando va uno al súper de repente se olvida de algo y en la tiendita lo sacan del apuro. Así es que si usted creció en alguno de los barrios de la ciudad, seguramente que se va a acordar de las tienditas en las que de niño hacía los mandados y compraba las cosas para las que nos mandaban nuestras mamás o nuestras abuelitas, las famosísimas tienditas de barrio que afortunadamente todavía existen para sacarnos de muchos apuros. Amigos del Baúl de los Recuerdos de Suprema Noticias.
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3: Según el periódico Vanguardia, dice que hallaron 1,600 dientes de leche en una fosa clandestina en Zacapu, Michoacán, que la Fiscalía General de la República está investigando. El hallazgo de más de 1,600 dientes de leche en una fosa clandestina de Zacapu, Michoacán, ha encendido las alarmas en el país. El caso ha sido documentado por colectivos civiles durante los últimos 5 años, donde, pese a haber llegado a la tribuna del Senado de la República, aún no hay una respuesta oficial por parte de las autoridades federales. Las madres del colectivo Buscando Cuerpos en todo México son las responsables de este descubrimiento. Desde 2021, las familias han documentado en sus redes los hallazgos en la tierra de un predio en Zacapu, Michoacán. En ese lugar se presume que operaba un sitio de exterminio utilizado por el crimen organizado. El descubrimiento de los dientes ha ocurrido de forma gradual. Al notar entre la tierra que aparecían colmillos muy pequeños, las madres buscadoras redujeron el tamaño de sus herramientas de búsqueda solo un cuarto de centímetro. Esto les permitió rescatar piezas acumuladas en el sitio. La líder del colectivo, Margarita López, señala que los restos podrían pertenecer a menores de entre 1 y 12 años de edad.
4: Y en esta serie de conferencias que tienen que ver con el prolegómeno rumbo a los 500 años, se estará llevando a cabo la siguiente conferencia este próximo lunes 28 de septiembre a las 6 de la tarde, y en esta ocasión la conferencia es Escenarios de la Devoción, los templos de San Cristóbal de las Casas. El ponente será el doctor Ricardo López Crocker, investigador independiente. La sede es en el Archivo Histórico Municipal de San Cristóbal de las Casas, que está en Avenida Diego de Mazariegos, número 19A, en la zona centro. Esto será, le recuerdo, el lunes 28 de septiembre de 2026 a las 6 de la tarde. Y en otra información, esta caravana de más de 300 migrantes, que en su mayoría son de Honduras y que llegó en estos días a Tapachula, está descansando este fin de semana en el Parque Bicentenario antes de retomar su marcha hacia el norte del país. Esto es parte de lo que comentan algunos de los migrantes.
5: El siguiente viaje ahorita, sábado, domingo, parece que vamos de regreso. Pues primero Dios, vamos a reiterar un poco más de migrantes de aquí para arriba, pues esperando en Dios que podamos pasar, ¿verdad?
6: ¿Qué tan complicado ha sido esto de caminar, ¿no?, en esta caravana?
5: Ah, pues es un trayecto bastante difícil, no es nada fácil. Ahí se van presentando cosas como el agüita y pues cosas por el estilo, pero Dios no nos deja. Vamos ahí siempre bendecidos y esperando en Dios de que todo nos salga bien. Pues.
6: Oye, hay muchos migrantes que están cansados, ¿no?, que están lastimados, deshidratados.
5: Sí, así es. Hay bastantes, pues la mayoría andamos con ampollas, cansados, lugar donde no nos podemos tomar un baño. Pero Dios nos va extendiendo ahí la mano siempre para arriba, y pues ahí nos están atendiendo también gracias a los, al presidente de acá, si no estoy mal, fue el que mandó ayuda. Entonces le agradecemos también la ayuda que nos ha estado mandando, tanto como medicina y bebida. le agradecemos ahí también eso, pues gracias.
7: ¿Qué ha sido lo más difícil de este trayecto?
5: Tal vez poder cruzar un poco lo que es hacia acá, Tapachula, por los riesgos que uno toma, pues. Gracias a los policías, pues, hemos podido llegar hasta acá, porque la mayoría, sabiendo que viene solo, pues, no pasa por lo que está sucediendo acá, ¿verdad?
7: Hoy ustedes acá van a recobrar fuerzas, ¿cuántas horas, cuántos días para seguir su camino, o qué van a hacer?
5: Día domingo vamos a salir por la tarde, si no estoy mal. Sí, ya con los niños y pues ya las mujeres ya recuperadas y pues ya nosotros pues ya sin ampollas, primero Dios, pues.
7: ¿Aproximadamente cuánta gente viene con ustedes?
5: Aproximadamente de 300 a 400 personas.
8: ¿Y todos llevan el objetivo de llegar a Estados Unidos?
5: Así es, primero Dios.
7: ¿El objetivo es Estados Unidos?
5: Sí, así es. Estados Unidos.
6: Primero, oye, a pesar de todas estas políticas duras de Trump, de deportaciones, que no quieren los migrantes, ¿todavía hay la necesidad de ir a Estados Unidos?
5: Pues cabe en la duda que sí, ya que pues nosotros no emprendemos este viaje porque queremos, sino que porque tenemos la necesidad, pues, y nos está costando bastante lo que es el trabajo, pues. Entonces, le pedimos que si tiene un poco de conciencia, pues que nos reciba, pues, y si no, pues nosotros nos vamos a meter también, pues, por nuestro lado, veremos qué podemos hacer, pues, pero de quedarnos sin hacer nada, pues, yo creo que a estar robando, a estar intentando y cruzar un sueño, es mejor a estar así, pues.
6: Gracias. ¿Tu nombre?
5: Osvaldo Vega.
6: Gracias.
4: Son las 3 de la tarde con 19 minutos, vamos al siguiente corte.

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4: Son las 3 de la tarde con 22 minutos. Cristian Salazar está listo con la información deportiva de este fin de semana. Cristian, buenas tardes.
5: Hola, Carmen. Muy buenas tardes, amantes del deporte. Es tiempo de información y arrancamos hablando de la selección mexicana de fútbol. Hay fecha FIFA y hoy el cuadro tricolor, en el debut, por cierto, de Rafael Márquez, estará jugando contra un muy buen sinodal, que es Colombia. El partido es a las 7 de la noche. Partido importante para ver de qué está hecha la selección mexicana en esta nueva etapa con Rafa Márquez. Así que a las 7, México contra Colombia. Además, tenemos partidos dentro de la apertura 2026 en la Liga MX. 4 de la tarde con 50 minutos. Cruz Azul contra Toluca a las 5 con 7. Chivas contra Querétaro, 9:05, Santos contra Pachuca, y a las 9:10, Tigres contra el equipo de Puebla. Para mañana, la actividad a las 12, Pumas contra San Luis, a las 7, León contra Juárez, y a las 9:10, Necaxa contra el equipo del América. Son las emociones dentro del fútbol mexicano en la primera división. Información en local, y hablamos de lo que sucede dentro de la Liga Municipal de Fútbol y los partidos que corresponden a ese torneo clausura que nos presentan en la categoría Junior para este sábado a las 4, campo 1, Axur Santa Lucía contra Frida Spitzerber, en el campo 2 a las 4, Alón Brujos FC contra Taller Mecánico González, en el estadio a las 4, Autopartes Navarro San Ramón contra Suter Guadalupe, en la Master Premier para este sábado también a las 6, Construcciones Ergón La Chillón FC contra Fotolab Trujillo. Para mañana, en el campo 1, 8 de la mañana, Publicidad Aguilar contra Balam. A las 10, Impresiones del Valle, Son Alegría Producciones, 4:40, Banda Potros contra Enmor Construcciones. A las 12, Hotel Besa contra Los Zumbidos. En el campo 2, 8 de la mañana, Servicio México contra Nissan Cuxitali. Y a las 12, Padua FC contra San Francisco. En la Master Ascenso para este domingo se disputan los cuartos de final. En el campo 2 a las 10 de la mañana, Musical Tropicumbia MB, Media Alterna, Salón Yasmín contra Constructor Aguilar. En el estadio 8 de la mañana, Deportivo Space Dental contra Panadería Sarita, Comar San Ramón. a las 10 Laboratorio Amber contra Selvas FC y a las 12 Lonas Darwin, Sporting Alejo contra Gases y Soldadura San Cristóbal. Son las emociones dentro de la Liga Municipal de Fútbol. Y también en la Liga Municipal Femenil, Huehuetzacatlán del Sur, se juegan las semifinales de ida para este domingo, comenzando a las 9 de la mañana, Pequecute contra Panadería Jovel, y a las 10:20, Cerámica Servín se mide a Cédulas Profesionales, licenciada Ingrid Aguirre. Nos vamos con las emociones que se presentan dentro del voleibol san cristobalense para este domingo desde el Auditorio Barón de las Casas. A las 10 de la mañana en femenil, Tox Golden contra Bucalis, a las 11, Bucalis contra GM Toros Fem, y a las 12 en promoción, Cañadas Infantil contra Ekbalam. Son los partidos que se presentan en la fecha 25 dentro del voleibol en nuestra ciudad. Y también el recordatorio, ya en breves instantes se realizará Mister San Cristóbal y Señorita San Cristóbal 2026 desde el Salón de Eventos del PRIM en Miguel Hidalgo 21, zona centro. Esto es a partir de las 4 de la tarde. La invitación de los gimnasios Apolo, Olimpo y Hércules y de la Liga Independiente de Físico Culturismo y Fitness de San Cristóbal de las Casas. Un gran evento para este sábado. Las noticias en esta tarde. Y con ello le recordamos que deporte no solo se ve, también se practica. Para su prueba noticias informó Cristian Salazar.
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6: Son las 3:27, tenemos reportes con Héctor Aguilar Moreno. Buenas tardes.
7: Alejandro, muy buenas tardes, te saludo con gusto. Carmelita, los reportes recibidos a través del 967-6780640. Carmelita Herrera López, hay automovilistas que no permiten el paso a ciclistas y motociclistas. Ella pide que haya respeto para el paso del 1 y 1, ya que muchos conductores ven al motociclista y al ciclista y no le ceden el paso cuando le toca. También la señora Argelia Celeste, de acuerdo con la persona que comentó hoy por la mañana, que los ciclistas y motociclistas no respetan los señalamientos. En una motocicleta van hasta 3 personas y un bebé en brazos son 4. Y que no toda la culpa sea del conductor cuando sean atropellados. Mejor que se verifique quién fue el culpable. Y vecinos del barrio de La Merced agradecen a Suprema Radio por el recuerdo y el homenaje al maestro Mario Penagos Rojas. Y ellos preguntan, ¿quiénes de los integrantes de la Marimba San Cristóbal aún viven todavía? Bueno, pues la mayoría de ellos ya fallecieron. El único que vive, que sabemos que, no sé si sabemos si está en Tabasco o en Puebla, es René López López. Y también la señora Amparito Orozco Gómez pregunta, ¿quién era la persona que apoyaba y organizaba la liberación de presos cada 24 de septiembre, del Día de la Virgen de Mercedes? Bueno, era la señorita Luz Velasco Robles, hermana del expresidente Polo Velasco Robles. Ella vivía ahí en calle Crescencio Rosas, esquina con Diego de Mazariegos. Ella falleció el 27 de diciembre de 1989. Sí, ella era la que organizaba la liberación de presos cada 24 de septiembre. Y también Lucero Moreno Esponda, felicidades a nuestro compañero Jorge Alejandro Díaz López por el baúl de los recuerdos, que son muy bonitos. Y estaría bien un censo en la ciudad de San Cristóbal de las Casas, en cada colonia, en cada barrio, de cuántas tienditas existen. Y que también habían casas que eran los pilares de la calle o los pilares del barrio, porque cuando el vecino necesitaba de algo, pues rápidamente acudían a la casa de esa persona para prestarle dinero, para prestarle todo, que un tomate, que tortillas, que muchas cosas que se necesitaban en la casa. Y de último momento, el heroico cuerpo de bomberos nos está reportando de un accidente de tránsito que fue en el kilómetro 40 más 42, fue de una combi de pasajeros que volcó. por el momento no tenemos más información, que más adelante se lo vamos a dar a conocer. Gracias a don Víctor Amezcua Vázquez, también a Cruz Roja Mexicana. Para las personas que van a salir a carretera, se les hace la recomendación manejar con mucha precaución, ya que hay bastante afluencia vehicular. Alejandro, Carmelita, estos son los reportes.
6: Gracias, Héctor. Son las 3:30. Hasta aquí las noticias. Gracias. Nos escuchamos el lunes a la misma hora. Gracias, Héctor. Buenas tardes, Carmen. Buenas tardes.
4: Excelente tarde, don Alex. También para ti, Héctor. Para todos ustedes, un gran abrazo. Les deseamos lo mejor. Un muy buen fin de semana. Cuídese mucho. Maneje con muchísima precaución. Y rápidamente, un servicio social. Aquellas personas que de casualidad haya encontrado una placa con el número 21HHL2. 21HHL2, se va a gratificar a quien la devuelva. Se puede comunicar al 967-118-5021. 967-118-5021. Nos despedimos, cuídese. Hasta la próxima.
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0: 3:33. 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
14: Entre los pioneros del periodismo y la impresión en San Cristóbal de las Casas fueron el maestro Antonio Gutiérrez, quien en 1966 y 1967 contaba con una de las imprentas más modernas de la época. Fue el primero en incorporar una prensa plana y un linotipo, lo que representó un importante avance para la producción editorial en San Cristóbal. Don Daniel Sarmiento publicaba el periódico El Coleto, uno de los numerosos semanarios que circulaban entonces, ya que editar un diario resultaba técnica y económicamente muy complicado. Por su parte, don Fernando Navarro también contaba con una imprenta y editaba su propio periódico. Durante la década de 1950, Arturo Urbina dirigió el semanario Más Allá, impreso en su propia imprenta. Años después, Manuel Burguete inició su trayectoria como escritor y periodista. En la década de 1980 surgieron entre 5 y 6 nuevos periódicos. Paco Flores fundó La Noticia, publicación que posteriormente quedó a cargo de sus hijos y más tarde de Ovidio Reyes. En aquellos años, el periodismo y la impresión constituían un oficio especializado, ejercido por un reducido grupo de personas comprometidas con la información y la vida pública de la ciudad. Así se describe en la tesis Concepción Villafuerte Blanco, una historia de vida.
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14: Un periodista destacado del barrio de San Diego fue Amado Avendaño Figueroa, abogado y periodista, reconocido también como el primer gobernador en rebeldía. Nació el 14 de septiembre de 1938 en el municipio de Mapastepec, pero desde muy joven llegó a San Cristóbal de las Casas para realizar sus estudios en la Escuela de Derecho. En diversas entrevistas se definía como licenciado de profesión, abogado de oficio, periodista por necesidad, político por accidente, costeño de nacimiento y coleto por decisión propia. Ejerció poco la abogacía, pues sus casos pocas veces llegaban a juicio, porque no tenía capacidad para chantajear a nadie y siempre procuró llevar los procesos por la vía legal, aunque esto le representara invertir más tiempo y sus recursos. Atendió casos difíciles, particularmente de personas de escasos recursos, y litigó principalmente en materia civil y agraria. Como periodista mantuvo siempre un criterio basado en principios éticos. En sus escritos procuraba no levantar falso testimonio, publicar la información lo más apegada posible a la verdad y, sobre todo, ejercer el periodismo como un servicio a la comunidad. Así se describe en la tesis Concepción Villafuerte Blanco, una historia de vida.
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14: En el mismo barrio de San Diego, también destaca la periodista María Concepción Esperanza Villafuerte Blanco, nacida el 6 de marzo de 1946 y mejor conocida como Doña Conchita Villafuerte. Dedicó 15 años de su vida a trabajar como auxiliar de contabilidad antes de incorporarse al periodismo, una actividad que en aquella época representaba un desafío para las mujeres y que actualmente ya es más común. Dirigió los periódicos El Tiempo y La Foja Coleta, donde mantuvo una postura crítica y contribuyó a sensibilizar a la sociedad. En medio de numerosas críticas e intimidaciones, sostuvo el compromiso con la verdad y prefirió enfrentar las carencias antes que convertirse en cómplices de las injusticias. Así se describe en la tesis Concepción Villafuerte Blanco, una historia de vida.
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14: En el ámbito deportivo, San Diego destacó con el equipo Dicarsa, propiedad de la familia Díaz Carpio. El conjunto recibió una invitación para participar en los festejos deportivos de las Fiestas Julianas de Guatemala, donde representó a San Cristóbal de las Casas y a México en un encuentro contra el equipo profesional Comunicaciones de Guatemala. El partido terminó con un empate a 4 anotaciones. Tras el encuentro, el cuerpo técnico de Comunicaciones mostró intereses en 2 jugadores sancristobalenses, Eddie Rosenberg Cabrera López, quien se desempeñaba como medio creativo y destacó por su talento durante el partido, y Raúl García López, considerado en ese momento uno de los mejores centros delanteros del fútbol local. Sin embargo, el sueño de ambos jugadores de continuar su carrera en Guatemala no pudo concretarse debido al conflicto armado interno que atravesaba el país, conocido también como Guerra Civil Guatemalteca, un enfrentamiento que se prolongó durante 36 años entre 1960 y 1997, en el contexto de la Guerra Fría. Datos aportados por Jesús Alberto Aguilar Molina, deportistas destacados del barrio.
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14: En lo alto del barrio de San Diego, en San Cristóbal de las Casas, se levanta una construcción que durante décadas ha alimentado rumores, historias de terror y curiosidad colectiva, el llamado Castillo Zabaleta, conocido también como el Castillo del Vampiro. La propiedad fue construida entre 1978 y 1982, cuenta con más de 900 metros cuadrados de construcción y se ubica en un terreno de 2.500 metros cuadrados. De acuerdo con versiones locales, perteneció a Jorge Juan Zabaleta, un hombre identificado como de origen español, que llegó a la ciudad en la década de los 60. Habitantes de la zona recuerdan que era considerado excéntrico y reservado. La construcción de estilo gótico destacó desde el inicio por su diseño poco común en una ciudad caracterizada por arquitectura colonial tradicional. La fachada principal con torres y terrazas elevadas se convirtió rápidamente en tema de conversación entre vecinos. Con el paso del tiempo surgió la leyenda. Algunos pobladores comenzaron a decir que el propietario solía salir de noche. A partir de ahí, la narrativa popular lo transformó en vampiro. No existen registros oficiales que respalden estas versiones, aseguran familiares, y la idea original era convertirlo en hotel exclusivo, aunque la tumba del licenciado Zabaleta fue diseñada con una réplica en miniatura del castillo.
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17: 3:43.
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26: 3:46.

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1: 3:50.
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1: 3:54.

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0: 4:11. Excelente tarde. ¿Qué tal? ¿Cómo le están pasando en este sabadito? Una tarde lluviosa aquí en San Cristóbal, pero bastante rica, bastante agradable. Gracias a quienes ya están en sintonía a través del 95.3 de FM, a través de www.supremaradio.com. Saludos para ustedes. Muchas gracias por estar pendientes en este fin de semana, en este sábado 26 de septiembre. Se nos va el mes de septiembre también, así que saludos para nuestros buenos amigos que nos escuchan en La Concordia. Saludos especiales a Brenda, que ya se reportó con nosotros a través del 967-678-0640, marcando la extensión 106. Esa es la extensión para que se reporten conmigo en esta tarde. Los estaré acompañando hasta las 8 de la noche en ausencia de mi compañero Félix López, que tuvo un compromiso el día de hoy. Y bueno, yo les estaré acompañando. Les recuerdo mi nombre, Alicia Pérez. Así que bonita tarde, bonito fin de semana. Espero que me sigan acompañando. Se reporten a través del 967-678-0640 para solicitar sus peticiones musicales. ¿Qué quieren escuchar en esta tardecita media lluviosa, un poco fría, pero siempre agradable? Siempre agradable es el clima de nuestro querido San Cristóbal. Quizás muchos de ustedes ya terminaron de comer, están escuchando la radio, acompañado de un buen cafecito, un chocolatito, claro que se antoja a esta hora de la tarde, sí, para ir entrando en ese modo de relajación en esta tarde. Así que les recuerdo que el 967-678-0640, marcando la extensión 106, es para que se reporten en esta tarde, nos digan qué quieren escuchar. Nos ponemos románticos, nos ponemos alegres, nos ponemos a bailar, lo que ustedes digan en esta tarde. Pero antes tenemos que ir al corte, son las 4:14.
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2: 4:14.
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2: 417.
3: Cuatro de la tarde con 17 minutos. Saludos a Brenda, que nos está escuchando en La Concordia y que nos pide este tema con mucho gusto. Brenda, saludos para ti. No sabemos cómo está el clima por allá. Aquí en San Cristóbal tenemos una ligera lluvia, pero con gusto te complacemos. Es este tema que nos solicitas con hash Cristian Castro, antes de que te cases. Gracias, Brenda, por estar con nosotros a través del 95.3 de FM y también por comunicarte con nosotros al 967-678-0640 en la extensión 106.

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1: 4:24.
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1: 426.
10: Saludos especiales a quienes ya se reportan con nosotros a través del 967-678-0640, marcando la extensión 106. Saludos a nuestra buena amiga Mercy, que ya se reportó también con nosotros. Nos ha solicitado un tema musical para ponernos en sintonía en este fin de semana, así contentos, alegres, disfrutando también del clima, disfrutando de la lluvia, disfrutando del friecito, un buen cafecito, un buen chocolatito, se antoja también un buen té. Saludos especiales también para nuestros buenos amigos que nos estén escuchando. Sí, nuestros buenos amigos taxistas. Sabemos que muchos también de ellos están en sintonía a través de Suprema Radio en el 95.3 FM XHWM. Saludos especiales para ustedes. Gracias por su sintonía, porque en medio de las actividades nos permiten acompañarles. Saludos también para quienes están en casita en este momento. Saludos especiales también para aquellos. Si por ahí hay algún cumpleañero, cumpleañera que nos está escuchando, pues muchas felicidades también en este último sábado, ya el último fin de semana de este mes de septiembre. Estamos próximos a iniciar el décimo mes y vaya que también se va el año. Y bueno, sin más preámbulo, vámonos con este tema que nos solicitaba nuestra buena amiga Mercy. Nos dice: quiero escuchar algo de Michael Jackson, y vamos a escuchar este tema que se llama Remember the Time.

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2: 4:32.
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2: 4:35.

4:36. Saludos especiales al profesor Pedro Emilio Mesa, que ya se reporta con nosotros también a través del 967-678-0640, marcando la extensión 106. Saludos para usted, profesor. Gracias, qué gusto saber que están del otro lado de la radio, o quizás a través de www.supremaradio.com, que nos están acompañando, que están disfrutando de una bebida rica que ahora se antoja con este friecito, y que además también nos están haciendo llegar sus peticiones musicales. Muchísimas gracias para usted, profesor. Gracias por los buenos deseos, y también va para usted nuestros mejores deseos. Gracias por elegir esta frecuencia 95.3 FM XHWM. Gracias, saludos a todos aquellos que puedan estarnos escuchando también del lado norte de la ciudad. Saludos para usted, profesor. Con gusto vamos a ubicar el tema que nos está solicitando y más adelante también lo complacemos. Saludos para usted, profesor. Y bueno, tú que nos estás escuchando, te recuerdo que el 967-678-0640, extensión 106, para que te comuniques directamente conmigo a cabina. Te estaré acompañando hasta las 8 de la noche, así que nos puedes hacer alguna petición musical, como nos imaginamos este sabadito, este fin de semana. Nos ponemos románticos, nos ponemos melancólicos, o también, ¿por qué no?, también nos ponemos a bailar en casita. Así que continuemos con más música.

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1: 4:41. 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
1: 4:43.
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1: 4:52. 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
1: 4:55. No.

0: 4:55. Nos da mucha alegría, nos da mucho gusto saber que ustedes están en casita haciendo alguna actividad y que nos permiten acompañarle en la actividad que usted está realizando el día de hoy. Y más gusto nos da escuchar su voz a través del 967-678-0640, marcando la extensión 106. Saludos especiales y Cristi Moreno, saludos para ti. Gracias por reportarte con nosotros en medio de que hay muchas actividades casi siempre. Generalmente ustedes a veces tienen salidas, pero a veces nos van incluso escuchando en el automóvil. De verdad, agradecemos mucho su preferencia a través de XHWM 95.3 FM y gracias por llamarnos. Nos da mucha alegría saber que ustedes están bien, que están en sintonía, que les gusta la música que estamos programando, sí, disfrutando del sábado con este clima rico, que se antoja el cafecito, como decía Cristi Moreno. Sí, gracias Cristi, ella en algún momento sí nos trajo un café muy bueno, la verdad que es la combinación con canela y vainilla, nos estaba recordando los ingredientes, vaya que sí, muy rico ese cafecito, gracias Cristi. Y bueno, también recordaba a dos amigos queridos que hace un buen rato que no los ven, nos comenta Cristi, Spilly y Mario, que confiamos que estén bien, porque no ha sabido nada de ellos, que se encuentren bien y que si nos escuchan por ahí, bueno, todo el cariño de Cristi, que los extraña. Y bueno, como ella dice, muy pocas veces conocemos a buenas personas, a personas altruistas como lo eran esta pareja Pili y Mario, y que bueno, que también disfrutaban muchísimo de San Cristóbal, así que va el saludo para ellos, donde quiera que se encuentren, que se estén bastante bien, que la estén pasando bien, eso es lo más importante, dice Cristi, con ese cariño que les tiene a ellos y que los recuerda y que espera, la verdad, verlos pronto, quizás que en algún momento vuelvan a San Cristóbal y estén por aquí con ella platicando. Así que nosotros continuamos con más música y te recuerdo el 967-678-0640, marcando la extensión 106, es para que te reportes en esta tarde cómo le estás pasando en este último fin de semana ya del mes patrio, del mes de septiembre y bueno, viene el mes de octubre. Así que vienen muchas cosas interesantes, así que continuamos.
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3: 5-4.
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4:08 y te recuerdo que el 967-678-0640, marcando la extensión 106, es la línea directa para que te reportes conmigo a cabina. ¿Cómo estás?

0: disfrutando de este último sábado del mes de septiembre, en este 26 de septiembre, casi terminando, casi estamos llegando a la recta final de este año 2026. Saludos especiales para nuestros buenos amigos que nos escuchan a través de www.supremaradio.com, quienes nos siguen a través de XHWM95.3 FM. Saludos especiales para todos aquellos que ya se han reportado con nosotros y que nos dicen que están disfrutando de este sabadito. Muchas gracias por acompañarnos y también por dejarnos en entrar hasta su casa haciendo alguna actividad o quizás también algunos más en las labores en la jornada de este sabadito. Saludos para todos ustedes. Va la felicitación también muy especial para alguien que quizás el día de hoy está cumpliendo años o está festejando un día muy importante. Muchísimas felicidades, deseando que la siga pasando muy bien, que esté disfrutando de este clima, porque cuando tenemos un clima así bastante agradable, con friecito, imagínese un buen cafecito. Ya compartíamos que por ahí Cristi nos comparte un café que es muy bueno, o un buen chocolate, lo que usted prefiera, un buen tecito, por supuesto que también se antoja, o como es fin de semana, se antoja también el tamalito con un buen atol agrio. Claro que sí, es sábado, es el tradicional día en que nos comemos, a veces algunos tenemos la oportunidad de disfrutar un rico tamalito por ahí. Así que saludos para todos ustedes, gracias por estar en sintonía, por dejarnos acompañarle, y bueno, vamos a continuar con más música, pero antes vamos al corte.
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2: 5:10.
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1: 5:21.
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1: 5:24.

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2: 5:31.
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2: 5:33.
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0: 5:38 PM y sigue lloviendo en San Cristóbal, está la llovizna, sigue lloviendo. La recomendación para nuestros amigos que estén circulando, manejen con mucha precaución. Aquellos que nos están sintonizando, sí hay que tener mucho cuidado, porque también hay gente que por alguna razón tiene que estar en la calle y seguramente está caminando. Siempre cuando tenemos estas ligeras lloviznas, entre que se quita y luego regresa, hay demasiados encharcamientos, así que también cuidado. Hay gente caminando que por diversas razones, por diversas circunstancias, necesita estar haciendo cosas en la calle, así que mucha precaución para nuestros buenos amigos que estén ahí trabajando en el volante, mucho cuidado si estas ligeras lloviznas nos dejan encharcamientos por ahí, y bueno, siempre hay gente que está caminando, así que maneje, sí, esa es la recomendación, maneje con mucha precaución. Y bueno, si no hay necesidad de salir, mejor quédese en casa y quédese en sintonía a través de XHWM 95.3 FM, o quizás usted nos sigue a través de www.supremaradio.com. ya se reportaban con nosotros cuando iniciábamos a las 4 de la tarde nuestros buenos amigos que nos están escuchando allá en la Concordia. Va el saludo especial para todos ellos que nos están escuchando, deseando que se encuentren muy bien, que estén disfrutando. Quizás ya algunos ya están descansando en casita. Saludos para todos ustedes y gracias, gracias por dejarnos acompañar en las actividades que esté realizando en este momento. Así que les recuerdo que ustedes se pueden reportar conmigo al 967-678-0640, marcando la extensión 106. En esta tarde te está acompañando Alicia Pérez en ausencia de Félix López. Así que ahí está el número para que usted nos haga saber cómo está disfrutando de este último fin de semana, sí, ya el último fin de semana de este mes de septiembre. Ya se siente octubre y bueno, así se acerca también el fin de año. Así que ojalá nos pueda llamar, nos pueda decir cómo se encuentra en este sabadito, pero antes vamos al corte y continuamos con más música.
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2: 5:41.
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0: Y con este tema que escuchamos, saludamos a nuestro buen amigo, el profesor Pedro Emilio Mesa, que nos está escuchando en la zona norte. Sí, se nos va el mes de septiembre, el mes patrio. Saludos para usted, profesor, deseando que la esté pasando muy bien, que siga disfrutando de este fin de semana, descansando, rico, sabroso, que esté bastante abrigado allá afuera. Sí, hace un poquito de frío, sigue todavía la lluvia, la ligera lluvia, y bueno, hay que cubrirse, hay que abrigarse bastante bien para evitar algún tipo de enfermedades o complicaciones respiratorias. Así que saludos para usted, profesor, que la siga pasando muy bien, que siga descansando, disfrute el fin de semana en compañía de la familia. Vamos al corte y continuamos con más.
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2: 5:53.
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2: 5:56.